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0: Lo prometido es deuda, compa Lupe, y ya le cumplimos al cuate Arnold.
1: Arnold.
0: Arnold. Va a ser el WhatsApp de allá del South Central, ¿verdad?
1: Oh, yes.
0: El WhatsApp, no lo vayan a confundir con el moreno del WhatsApp. ¿Se acuerda de ese compa Lupe? Tremendo asunto, nombre. Bueno, familia, un saludote para todos los mecánicos, en especial a nuestro cuate Jorge.
1: Ah, cómo no.
0: De Jorge Transmission.
1: Ey, Jorge Regín.
0: Un señor que conocemos por muchos, pero muchos años. Ya tenía su taller, ya no, pero es buenísimo con las transmisiones.
1: Y rápido.
0: Y bien buena gente. Aparte es bien, bien, bien, bien buena persona. Le mandamos un saludote.
1: Buen ser humano, sí, la verdad.
0: Hasta la ciudad de Compton.
1: Oye, a mi compa Jorge Regín de... Jorge Transmission.
0: Sí, pues era Jorge Transmission, era Jorge, ya no, compa Lupe, pero
1: es Jorge Arregín.
0: Jorge, ¿cómo?
1: Arregín.
0: Jorge Arregín, un saludate, papá.
1: Hasta ahí la ciudad de Campton.
0: Ahí le está echando ganas a todo lo que hace mi cuate. Vámonos pues con esta de Don Lencho de Monteclaro, compilla Lupillo. Dígame, comadrilla Mayrilla.
1: Comadrilla Mayrilla, se me hace que oír con mi compa Jorge.
0: A echarse un caguamón.
1: Un caguamón con unas carnitas ahí de Ramírez Mil Marcos.
0: Ay, caniquillo venadillo.
1: Ay, ay, ay.

0: con las quickies, compa Lupe.
1: Échele, rápido, apúrese.
0: Son las rapiditas. Nos vamos a Wisconsin, Estados Unidos. Un hombre de 69 años, decidió hacer las compras, pero llegó en helicóptero. Ándele, dijo que había mucho tráfico, compa Lupe, y aterrizó el helicóptero en un estacionamiento de una tienda.
1: Ándele.
0: Sí lo detuvieron, pero no lo apañaron porque tenía todo en orden. Pero óyeme, ¿cómo voy a aterrizar así en el parking, compa Lupe?
1: Pues creo que no pasa nada mientras no ponga a nadie en peligro, Mayrita.
0: Pues sí, pero pues entonces, ¿qué? Todo el que tenga papeles y que tenga derecho de volar, ¿nomás se va a subir y órale? Pues no, también un helicóptero no es chiquito. Y si pasa algo y si se desprende algo, o sea, ahorita no causó nada, pero si llega a causar, ¿a quién le van a echar la culpa? Uno, no pasa nada. Pero se imaginen que todos los que tengan derecho lo hagan. ¿Ah? Pues no.
1: No pasa nada, Marita, no pasa nada, hombre. Pues es que, mire, le estoy diciendo esto porque en El Paso también un señor dueño de una cadena de restaurantes.
0: Ajá.
1: Así visita a sus empleados. Les cae de sorpresa.
0: Y si se puede también así nomás subirse al helicóptero y vámonos, arráncale, dale para allá.
1: Es lo que le digo, no pasa nada, Marita. Mientras tenga todo en regla y no ponga a nadie en peligro, no pasa nada.
0: Bueno.
1: Pues es que yo también así pienso llegar, Marita. Cuando gane la presidencia municipal de mi rancho, ajá, así les voy a llegar. A los trabajadores del ayuntamiento.
0: Ándele.
1: Cuando tengan que reparar alguna calle, algún puente que algún
0: ¿que el
1: río.
0: ¿El puente roto?
1: Ajá. Algún río, pues, que de repente salen las crecientes y tumban el puente patronal para que... así atender las emergencias de cada rancho.
0: Usted entonces, va a llegar en helicóptero.
1: Sí, Mayrita. Y de una obra vamos a volar a otra.
0: Ah, no, sí, usted rápido. Está heavy. No, pues sí. ¿Ha de tener con qué? ¿Por qué?
1: Sí, yo tengo con queso las tortillas.
0: Ándele. Bueno, pues ahí está. Oiga, nos vamos ahora a Canadá. El protagonista fue un oso, compa Lupe. Vecinos observaron cómo el animal se trepó hasta la parte alta de un poste de electricidad, dejando sorprendidos a quienes pasaban por la zona. Pero además el oso está pesado.
1: Pero tiene sus garras, Marita, sus uñas.
0: Pero está pesado, ¿a poco no tumba el poste?
1: No, Marita.
0: Bueno, pues ahí está ese oso. Oigan, y cerramos con Economy Policy Institute. Este es un dato que refleja cambios importantes en la migración. O sea, Economy Policy Institute, EPI, señala que la población de inmigrantes mexicanos en Estados Unidos registró una disminución cercana al 5%. Esto pasa por primera vez, esta caída, desde 1980, compa Lupe. O sea, especialistas explican que detrás de este cambio hay varios factores. Obviamente, el envejecimiento de la población migrante, o sea, los que llegaron hace años que ya colgaron los tenis, pero también un menor número de nuevos migrantes.
1: Sí, Marita, es que también en los ranchos allá con nosotros, Marita, lo que hay es la mayoría es gente mayor.
0: Y se quedó pelón, ¿verdad, mijo?
1: Ey, muchos salen a ciudades grandes y a...
0: Ya no regresan.
1: Ya no regresan.
0: Dejan, Marita, abandonadas las casas.
1: Entonces vamos a generar trabajos cuando gane la presidencia municipal, Marita. Y muchos trabajos.
0: Y me va a dejar aquí el programa, compa Lupe.
1: Lo vamos a hacer a distancia,
0: Marita. ¿A remoto?
1: Sí.
0: Ah, gracias, compa Lupe. Ya dijo, bueno, pues entonces suerte, tiene mi voto. Give me 5.
1: Ándele, pues.
0: Ahí está, deme 5.
1: Ándele, pues.

0: 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Vamos a ver qué dice nuestra amiga Carlita Compalupe. Carlita, ¿cómo está, mami? Buenas tardes.
1: Buenas tardes, Mayra. Me agarraste lavando los trastes.
0: La agarré lavando los trastes. Qué bueno, es usted bien trabajosa.
2: Aviéntelos por ahí, siéntese el chisme.
0: Aviéntelos. ¿Qué pasó, mi niña hermosa? ¿Cómo está?
1: Muy bien, Mayra. Quería felicitarte por tu bonito programa, me encanta.
0: Oh, thank you, mamá. Pues yo aquí en riesgo de perder al compa Lupe, que dice que se va a ir a hacer, ¿qué? ¿Gobernador?
2: Campaña,
0: ¿qué va a hacer?
2: Vamos a empezar la campaña con la presidencia municipal de Arroyo Durango.
0: ¿Cómo ve, mami? Dice que va a viajar en helicóptero a andar checando a los del ayuntamiento, ¿cómo ve?
2: Es que son los que se encargan de las obras públicas.
0: ¿Cómo ve? No, y luego dice que va a hacer puentes donde no hay ni agua. ¿Quién sabe?
1: Pues no.
2: ¿Verdad? ¿Qué tal que si cae un diluvio? Hay que estar preparados.
0: Hay que estar preparados, ¿verdad? Sí, mi niña. Oiga, mamita, pues mira aquí, nosotros disfrutando de buena música, y según esto es chamba, imagínense qué bendición, mami.
1: ¿Verdad? Sí, claro que sí, Mayra, sí. Es que también necesitamos...
2: Pero ¿de dónde nos llama? ¿De dónde nos llama ya? ¿Ya cocinó? ¿Ya comió? ¿Qué cocinó?
0: Pues está lavando trastes.
2: ¿Por eso?
1: Sí, ya, de aquí de Los Ángeles, acabo de llegar de mi trabajo, ya tenía comida ya lista, y nada más estoy calentando para comer. Ay, que estaba lavando los trastes de lonche.
0: Ya ve, los toppers, compa Lupe.
2: ¿Y en qué trabaja, oiga?
1: Trabajo en una compañía de champú.
0: Champucito, mami. Ay, qué bien, mami. Todo el día trabajando y luego llega a trabajar, compa Lupe, para que vea.
2: ¿De dónde? ¿De dónde es originaria? Sí.
1: Soy originaria de Michoacán.
0: Puro paisana. Es pura paisana, mi papá era de Apatzingán, que en paz descanse, mami.
1: Ay, pues ya cerca de donde yo soy, mami.
0: A lo mejor usted es mi tía y nos andamos perdiendo de buenas cotorreadas, Carlita.
1: A lo mejor.
0: ¿Verdad que sí? A lo mejor, quién sabe, a lo mejor. Está bien, mi niña. Oiga, le voy a poner una de Los Invasores. ¿Le late chocolate?
1: Claro que sí.
0: ¿Y usted está dejada, divorciada, maltratada, tiene marido? Cuénteme.
2: Aquí tenemos un vecino que está solo.
1: Yo ya tengo marido, ya tengo.
0: Ya tiene con
2: lo
0: quién.
2: Lo vamos a rifar. Vamos a rifar al vecino.
0: O sea, el vecino, sí.
2: A ver quién le pega la tómbola.
0: No, pues es que ya tiene también el vecino usted también, compa Lupe. No anda de amarrar navajas.
1: A ver, nomás al compa Lupe, pues, también.
0: Bueno, mi Carlita. Oiga, mami, pues ahí la vamos a dejar que siga haciendo el aseo y ya para que prepare el lonche de mañana y luego otra vez la comida de mañana. No para uno, ¿verdad, mami?
1: Nada, no para uno.
0: Bueno, todo yo ni día, cocino. Aquí el que cocina es el compa Lupe, así que yo no me agüito.
1: Sí, es lo que yo veo y escucho, que lleva siempre lonche el pobre compa Lupe.
0: Sí, a ver si mañana me trae un asadito estilo Durango, así carnita de puerco. Yo no sé bien cómo se hace, pero creo que se calienta, así se fríe y luego ya se le echa chilillo y queda bien bueno, oiga. Y luego lo hace así con una sopita de letras y unos coditos.
1: Ay.
2: Sopa de fideo,
0: maldito. Sopa de fideo, de esa mera.
2: Sí. Bueno. Sopa de macarrón, sopa de letras, sopa de tirita.
0: Y hace toda una revolvedera, pero está bien bueno.
2: Fíjese que a mí me gusta ese tipo de guisados, pero recalentado, ya misteado todo. Como que se penetran más los sabores.
0: Ya ve, mami, sí, nomás la andamos antojando, Carlita.
1: Es cierto. Está bueno, bien, Mayra.
0: Ándele, pues la quiero mucho, tía. Ya va a ser mi tía.
2: Pero usted, ¿qué cocinó? ¿Qué no nos dice qué cocinó, qué comió?
1: Pues comí lentejas que hice.
2: Ay.
1: Con un salmoncito doradito.
0: Híjole, ya ve, compa Lupe. Los dos somos re buenos. Luego. Ándele, pues, Carlita.
1: Y una ensalada de nopales, Mayra.
0: Ahí sí le paso nomás, porque los nopales me torturan, pero no porque yo no sea. Soy bien Mexican Power. Lo que pasa es que me castigaban, mami. Yo tengo así trauma con los nopales. Y no creo.
2: Pero hay dos tipos de nopales: el nopal de casa de Castilla. Y el otro de durazniño, que es el del monte, está delgadito, no tiene mucha baba.
0: Bueno, pues no sé, pero de todas maneras, yo lo veo y me da miedillo. Pero qué bueno, mami, que comió rico, ¿no? Y el ¿sabe qué es? ¿Cómo me lo tomo? Sí me lo tomo licuado. Así con verde, sí. Con hierbitas verdes, me tapo la naricita y pa' adentro, para que me salga todo. Sí, mami.
1: Claro que sí, todo.
0: Ya de la comida, ya andamos hablando de las otras cosas. Ándele, pues, Carlita, ahí le va esta rolita, mami, ¿ok?
1: Gracias, Mayra, y saludos a los dos, también al compa Lupe, que es buenísimo para todo.
0: Vamos a darle el chiflido, dele el chiflido a doña Carlita.
2: Cierre los ojos.
0: Ay, apúrese. ¿Qué hubo? Chiquilla. Ahí está.
2: Chiquilla.
1: Muy bien.
0: Ándale, pues, disfruta, mi niña hermosa. Vámonos, gracias, con la buena María. Música. Sí, mi niña hermosa. Gracias, gracias, tía. Gracias, la voy a hacer mi tía.
1: Claro, sobrina.
0: Ándale, gracias, pues, gracias. Tía. Vámonos, recio, Mayra. A ver, Enice, en vivo.

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0: Más puestos que un calcetín, compa Lupe, para darle con todo. A chistear, mijito.
1: Échele pues, mijita.
0: ¿Se imaginó usted alguna vez, allá estando en el rancho en rodeo, que usted iba a venir a Estados Unidos a contar chistes, compa Lupe?
1: ¿Cómo dice una canción? Jamás. Jamás.
0: Bueno, pues, vámonos con este.
1: Échele.
0: Domingo por la tarde en la colonia El Relajo Feliz, donde cualquier chismecillo pues hacía que la gente se alborotara y se juntara. Y de repente así pasó. Empezaron a escuchar los gritos de Doña Chona.
2: ¡Ay! ¡Ay! ¡Auxilio! ¡Auxilio!
0: Todo mundo volteó la mirada hacia arriba. La señora de las gorditas dejó el comal, el de los elotes dejó la mayonesa destapada, el bolero dejó un zapato a medio bolear, los niños dejaron de jugar. Es más, a lo lejos se escuchaba una patrulla y en menos de un minuto ya había un gentío viendo hacia el séptimo piso de un edificio. Lo que se alcanzaba a ver era de película. Un hombre estaba tratando de aventar a una viejecita desde el balcón. La ancianita, con todas sus fuerzas, que ni ella sabía que tenía, nomás gritaba:
2: ¡No! ¡Auxilio! ¡Auxilio! ¡Auxilio!
3: ¡Asesino!
2: ¡Auxilio!
3: ¡Asesino!
0: ¡Suéltala, desgraciado!
3: ¡Asesino!
0: ¡No seas mendigo, perro!
2: ¡Ay! ¡Ay! ¡Ay! ¡Auxilio!
0: Viejo desgraciado, seguía. De repente se vio que se metió hacia adentro con la viejecita. Pero cuando salió, salió con un megáfono en la mano. Con su mano izquierda, le pidió a la multitud que se callara. Todos contenieron la respiración. Poco a poco la multitud se quedó calladita. No se oía ni una mosca. Entonces el hombre se acercó el megáfono a la boca y gritó:
4: ¡Es mi suegra!
0: El silencio fue aún más absoluto. De repente un señor de la multitud rompió ese silencio y dijo:
5: ¡Miren nomás cómo se agarra esa desgraciada! ¡Las fuerzas que ha de tener para sostenerse!
6: ¡Dale, cuello! ¡Tú puedes, compadre! ¡Tú puedes! ¡Desaparécela de este mundo, compadre! ¡Tú puedes!
2: ¡Chin! ¡A la viejilla!

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1: Chistecillo donde nos vamos al más allá, compa Lupe.
2: Usted dirá.
1: Ay, acompáñeme, no se agacho.
2: Ni más, paloma.
1: Dicen que nadie sabe qué hay del otro lado hasta que le toca. Pues resulta que tres compadres se estiraron la pata al mismo tiempo. Cuando abrieron los ojitos, ya estaban allá. Estaban parados frente a un portón enorme de hierro, con unas llamas que salían hasta por las rendijas. Olía a azufre, a llanta quemada, a calcetín después de un partido de fútbol y a baño de terminal camionera en domingo. Apestaba, uy. Se escuchaban las cadenas, los gritos por todos lados.
3: ¡No! ¡Otra vez no!
1: De fondo una música bien rara, tenebrosa, como si fueran mariachis con grupo reggaetón, así bien raro. En eso aparece el mero mero, Don Luzbel, el chamuco. Con unos cuernos grandotes, una capa negra y un timbre en la mano y una risa que retumbaba por todo el infierno.
4: Bienvenidos al departamento del ingreso eterno. De aquí no salen cabrones.
1: Frente a él estaban los tres cuates: el Gringation American, el hindú y un mexica. Entonces el diablo les dijo:
4: les daré una oportunidad de irse al cielo. Aquel que aguante tres latigazos míos se podrá ir al cielo. Antes de que yo les dé los latigazos, podrán ponerse en la espalda lo que quieran, a ver si los aguantan. Bola de maric.
1: Los hombres aceptaron. Primero el americano cogió una enorme piedra y el diablo al primer latigazo la rompe. ¡Sha! El americano grita desesperado.
5: ¡Oh, my God! ¡Oh, my God! ¡I stay! ¡Me quiero! ¡I stay!
1: Después le tocó al hindú, que se arrodilló sin ponerse nada. Y el diablo asombrado le dijo:
4: ¿Tienes buen prietito? ¿A poco no te vas a poner nada en la espalda?
6: No, diablito. Yo solo necesito meditación. Con meditación me basta.
4: Bueno, como quieras.
1: Le dio el primer latigazo y el hindú solo gimió un poco. El segundo latigazo y el hindú tranquilo. Luego el tercer latigazo y el hindú fresco como una lechuga. Entonces el diablo le dijo:
4: bueno, lo prometido es deuda. Puedes irte al cielo.
6: Antes de irme, quiero ver al mexicano, porque los mexicanos siempre ganan. Quiero ver cómo sale de esta.
1: El mexicano se arrodilló y tampoco se puso nada. Y entonces el diablo le dijo:
7: ¿tú tampoco te vas a poner nada en la espalda, mexicano?
5: ¿A poco puede ponerme lo que yo quiera?
7: Sí, puedes ponerte lo que tú quieras.
5: Pues a ver, hindú maricuto, cáile pa' acá, hijo. ¡Ándele la astucia del Mexican Guy!

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0: Y astufas, amigos de Mayra Berenice en vivo. Ya saben que tenemos una cita a las 10 de la noche. Regresamos con
1: Misterios Ocultos.
0: Ahí está, compa Lupe. Primeramente Dios, a las 10, pues vamos a estar aquí de regreso.
2: Primeramente Dios.
0: ¿Sale? Órale, pues, cenamos juntos. Bueno, pues ya que, ¿verdad, mijo?
2: Pues ya que, Marita.
0: Órale, pues, vámonos con esta familia. Gracias por acompañarnos como lo hacen siempre. Seguimos conectados en redes sociales bajo Mayra Berenice en vivo.
2: Así estamos en el Facebook, en el Instagram, Mayra Berenice en vivo.

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1: Ahí nos vimos escuchando los cantos de las aves.
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13: Hijos, excelentes ofertas, y al final, bueno, pues nos interesa, y le interesa a usted más que nada, las ofertas que ofrecen a través de California Dental Group. Mauricio, bienvenido nuevamente.
14: Gracias, Francisco, por recibirme otra vez en La Mera Mera, muy contento de proveer información a nuestros radioescuchas.
13: Bienvenido, como siempre, Mauricio, y bueno, sabemos que es muy importante el cuidado dental, eso lo hemos hablado en cientos de programas que hemos logrado hacer con California Dental Group, y que todos nuestros radioescuchas escuchan, valga la redundancia, programa a programa, acerca del cuidado dental. ¿Por qué es tan importante? 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
14: 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A veces las personas creen que la salud dental no tiene nada que ver con la salud del cuerpo en general, pero no, están estrictamente relacionados. A veces problemas dentales, después te pueden dar problemas gastrointestinales, te pueden dar problemas de salud en la cara, músculos faciales. 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
13: 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Y bueno, hemos platicado acerca de los problemas dentales que afectan nuestra capacidad para incluso comer adecuadamente y más que nada, pues, tener un impacto significativo en nuestra salud en general. Hacía esa alusión de que un problema dental que se va descuidando se puede convertir en un problema de salud más serio. ¿Y cómo se evitan estos problemas de salud física? Bueno, con una buena atención dental, Mauricio.
14: Claro que sí. Se recomienda limpieza dental 2 veces al año. A veces, si el problema es un poquito más grande, se pueden ver hasta 3 o 4 veces al año. Nosotros tenemos las herramientas más modernas, todo el equipo dental de alta tecnología para poderlo ver. Tenemos especialistas en todas las oficinas y sí, es importante que se atienda la boca. A veces dejamos de atendernos por comprarnos algo nuevo o comprarnos el último teléfono, pero la salud dental, que es tan importante, la descuidamos. 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
14: Todos los dentistas, Francisco, que tenemos son dentistas certificados por Asociación Dental Americana, Asociación Dental de California. Todos tienen una amplia experiencia en tratamientos dentales. Todos tienen una experiencia en sus especialidades propias. Así es que cualquier situación que necesite, venga, si aquí estamos para ayudarle. Se habla español en las oficinas y desconfía que no le va a entender al dentista o algo, tenemos personas ahí que le van a ayudar, lo pueden atender en su idioma. Además de eso, tenemos personal, no solo los dentistas, sino todo el personal es altamente calificado, lo van a atender con una sonrisa cuando llegue a la oficina.
13: Y saber que con una limpieza, Mauricio, se pueden prevenir problemas dentales en el futuro, especialmente en casos de enfermedad periodontal o lo que se conoce como gingivitis avanzada, ¿verdad?
14: Claro que sí. Todo empezó con, me estoy cepillando, me sangró un poquito la encía, pero creo que va a pasar, creo que me lastimé comiendo. Se va haciendo más fuerte después. No, que tengo una película ahí, una situación como piedritas en los dientes, pero no me duele. Después de que, no, pero ya empiezo a sentir los dientes flojos. Fíjese, señor, que nos llaman, dice, señor, fíjese que estoy teniendo problemas de que los dientes no me duele, pero los tengo flojos y ya empiezo a sentir como mal olor. Y a cualquier lado que voy me están ofreciendo que un chiclecito o si no, que se alejan un poquito cuando voy a las fiestas, quiero sacar a bailar a alguien. Y sacan y después de una pieza ya no quieren, que ya se disculpan. Tiene que ver mucho con el mal aliento, con la salud dental. Francisco, también déjame decirte de que las limpiezas dentales y el mantenimiento de la salud dental es básico para eliminar esto. La gingivitis, la periodontitis, cualquier tipo de enfermedad periodontal. Todo lo que es periodontal significa alrededor del diente. Enfermedad de encías y lo más grave de todo, enfermedad del hueso que está alrededor de los dientes. Estos depósitos pueden causar, estos depósitos de placa dental, sarro, pueden causar inflamación, pueden causar sangrado y con el tiempo pueden causar pérdida total de los dientes.
13: Y además, Mauricio, no solamente la pérdida total, aunque afortunadamente ya hay implantes, pero no hay que esperar a que llegue un implante cuando usted puede cuidar ahora mismo su cuidado dental. 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En resumen, la limpieza profunda es esencial para mantener una boca sana y prevenir problemas graves en el futuro. 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Usted que nos escucha por primera vez, le presenta a Mauricio, quien es una de las personas que realmente se encarga de darle esa atención a usted esmerada, y él es el que está siempre al pendiente de ver que el personal está dándole la atención que usted se merece. Por eso cuando visita California Dental Group, puede ver a Mauricio, no en todas las oficinas, pero él trata de mantener, cuando menos, pues el contacto con todas las oficinas. ¿Cuántas oficinas dices que son ya, Mauricio?
14: Sí, Francisco, en este momento son 10 oficinas de diferentes lados del sur de California.
13: Entonces necesitas 10 Mauricios.
14: Ahí estoy, trato de andar por todas las oficinas, ayudándole a todos. Estamos ahí trabajando fuerte para ayudar a la comunidad latina.
13: Y decías acerca de la recomendación de que se hagan sus limpiezas anuales para prevenir futuros problemas. Hacías alusión también de que muchas veces se pueden perder los dientes, pero hay ocasiones que ya hay gente que ya perdió sus dientes. Incluso hay personas que tienen algunas placas ahí guardadas en el cajón porque no les quedaron bien o les molestan y pagaron miles de dólares. Bueno, sabemos que California Dental Group fue una de las oficinas pioneras en los implantes dentales. ¿Qué nos puedes decir acerca de los implantes dentales, Mauricio, para esa gente que está ahora, vea que ya no es lo mismo de ponerse una dentadura postiza con pegamento y a ver si se pega y si no se pega y se le cae a mitad de un almuerzo o de una mordida, ¿no? Es más, hasta quizás a veces está dando un beso y de pronto, regrésame mi dentadura.
14: Peligroso. Sí, Francisco. Tenemos muchos casos de personas que llaman de que la dentadura no la usan, están poniéndole pegamento hasta 3-4 veces al día, no pueden ni siquiera salir a comer con la familia. ¿Por qué? Porque tienen miedo de que la dentadura se les pueda caer en el plato de comida. Es una situación bien seria. Muchas personas posiblemente lo tomen como algo chistoso, como el famoso hoy que están de moda los memes, pero la verdad es una situación bastante seria. Hay que cuidar los dientes, la salud dental. ¿Y qué pasa? Si ya perdió los dientes, nosotros tenemos la solución. Los implantes dentales, sobre dentaduras especialmente, son un tipo de dentaduras que quedan bastante fijas en la boca. Tienen ahí los implantes que van en el hueso y si después se agarran a la dentadura. ¿Qué es lo que hace eso? Que la dentadura quede fija, que usted nuevamente coma lo que comía antes. Puede comer tostaditas, puede comer ahí un poquito chicharrones, si tanto le gustan los chicharrones.
13: Los elotes, morder elotes.
14: Morder elotes. Se puede reír ya con toda seguridad, no esperando, no salir esa con esa cara de enojado en todas las fotos. No, ya puede sonreír con la seguridad de que su prótesis, su placa, se le va a quedar fija en la boca. Ya puede sonreír, ya puede comer. Los tratamientos dentales se hacen por dos razones. La primera es la cuestión estética, ¿qué? Que se quiere ver bien. Ya no se quiere ver personas con 30, 35, 40 años que ya perdieron los dientes, se ven ya con caras de personas de 60, 70 años. ¿Por qué? Porque los dientes ya no los tiene. Y la segunda y la más importante de las razones por las que hay que hacerse un tratamiento dental es por la función. ¿Por qué? Para comer bien. Los dientes se nos dieron para poder procesar bien los alimentos. Es por eso que nosotros estamos ahora ofreciendo implantes dentales, ya sea implantes cuando ya no tiene ni un solo diente. Si tiene una placa que la tiene ahí en el cajón por años, como decía Francisco, nosotros tenemos la solución.
13: 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Los implantes, bueno, pues son algo muy importante ahora mismo. ¿Por qué? Porque es una forma segura y se ven, y hay quienes dicen que se sienten como dientes naturales, Mauricio, y los implantes dentales no solo, pues como dices tú, le brindan una sonrisa hermosa y natural, sino que también ofrecen algunos beneficios de salud bucal a largo plazo. En otras palabras, ayudan a mantener una apariencia juvenil alrededor de tu boca. Y también les permiten disfrutar de todos esos alimentos que empezaste a sacar antojo. Imagínate, mucha gente quizás va al trabajo, viene del trabajo y se le antojaron las cosas, pues ya... Ya sin duda alguna ahora nos pones que hay que ir a California Dental Group para tener un buen implante si es que lo necesitan.
14: Ahora ya puede pasar a comprar donde usted quiera, puede pasar al supermercado a comprarse sus botanitas, ya puede comer tranquilo. Tengo una experiencia de un señor que nos llamó a California Dental Group. Estábamos oyendo su experiencia y él dice, voy a cumplir 50 años, por cuestiones de la vida me dolía un diente, no me daban una solución, me hacían una extracción y así poco a poco fui perdiendo los dientes. Llegó un momento que me sentía tan mal, pero tan mal, de que ya no quería ni salir, ni siquiera con los amigos, no quería ni ir a ver un partido de fútbol ni nada, porque me sentía que era yo el papá o el tío de todos ellos, porque mi misma edad, pero yo me veía mayor, me sentía mal, me sentía incómodo. ¿Por qué? Porque la falta de dientes me estaba... Además de que me estaba haciendo sentir mal, me daba una inseguridad increíble. Ahora vine a California Dental Group, me hice mi tratamiento de implantes y ya, tranquilo, y ahora yo soy el que le llamo para poder salir con los amigos. Otros casos que sí, eso es para un caso que le falte todos los dientes. También ofrecemos implantes individuales. Los implantes individuales con planes de pago tan bajos como $75 al mes.
13: Es lo que te iba a preguntar, Mauricio, porque muchos piensan que los implantes dentales son para personas que tienen mucho dinero.
14: No necesariamente. Los implantes dentales son un tratamiento que es un tratamiento bastante delicado, bastante específico, pero en California Dental Group podemos darle la solución. Tenemos muy buenos planes de pago, los precios bien accesibles, bastante bajos, porque tenemos nuestro propio laboratorio dental. O sea que cualquier cosa que hay que fabricar para su boca, lo fabricamos nosotros mismos. Así evitamos pagarle a una tercera persona que lo fabrique. Obviamente eso le baja los costos y le da una mejor satisfacción para todo lo que es su tratamiento dental y especialmente para su bolsillo.
13: Si le falta uno o más dientes, como dice Mauricio, los implantes son la mejor solución para esos dientes perdidos. 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Y bueno, realmente esos implantes son permanentes y no removibles y se ven como si fuesen propios y naturales, y eso es fascinante. Hacías alusión a esa historia que escuchaste, que es verídica, de alguien que incluso decías tú que ya estaba tan malhumorado que incluso se pierde fisonomía en la cara, ya no se ve igual y, como dices tú, ya no quieren sonreír porque a veces tienen temor a que se rían porque usan placa y porque esta se les sale constantemente. Por eso es importante que vaya con un profesional como California Dental Group y puedan ayudarles, sobre todo ahora con estos implantes. Y decías, planes de pago también para esas personas que están buscando ya un implante, no tienen todo el dinero a la mano, pero puedes conseguirles cómodos planes mensuales.
14: Claro que sí, nuestros planes de pago empiezan desde $75 al mes. 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El plan de membresía es un plan que le ayuda mucho a la comunidad latina. ¿Por qué? Porque no todos tenemos la ventaja de tener un seguro dental. Al no tener seguro dental, automáticamente mucha gente cree que los tratamientos dentales se van a las nubes, que son demasiado caros. tenemos muchos comentarios de personas que nos dicen, no, si me van a dar, fui a una clínica que me dieron un presupuesto de un tratamiento dental y yo no estoy comprando un carro. Me dicen, como que estoy comprando un carro, era un dineral que voy a pagar, voy a pasar mucho tiempo pagándolo. 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
13: Que quede muy claro eso, Mauricio. Planes de membresía no es un seguro dental. Porque hay gente que tiene ese pensamiento. Que dice, es que yo compré por 20... No, señoras y señores. Es una membresía que le da derecho a 2 limpiezas. Y ahí ya se está ahorrando buen dinero. Además, usted tiene acceso a cualquier otro tratamiento con un descuento. Imagínese usted obtener un descuento que no va a obtener la gente que no tiene membresía, Mauricio.
14: Claro que sí. Por eso es que ayudamos a las personas con ese descuento extra del 100% que puede pagar por cualquier tipo de tratamiento dental. Imagínese que de eso solo va a pagar la mitad. Solo va a pagar un 40%.
13: Gracias a esa membresía.
14: Gracias a la membresía que nosotros estamos ofreciendo. Además, todos nuestros tratamientos dentales son sin intereses. Otra vez, no tienen interés. Muchas oficinas le dan un tratamiento dental de $100, pero paga 20% de interés, que son $20. 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
13: ya paga
14: sale
13: 120.
14: Caro. Ya pagaste 120, ya no eran $100.
13: 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Pero sé que también ustedes ahí, Mauricio, se especializan en coronas. Cuéntanos un poco más acerca de las coronas, porque sé que hablábamos de implantes, pero también hay coronas que ofrecen ahí. Y bueno, California Dental Group también es pionera en ofrecer el mejor tratamiento.
14: Sí, Francisco, las coronas básicamente es un tratamiento que se le pone una cobertura, un como, digamos, por decir algo que todos entendamos, un como un sombrero al diente. Si tuvo una fractura, estaba con amigos y quiso ahí abrir una botella con los dientes, quiso ahí impresionar a los amigos y cuando sintió, abrió la botella, pero se le vino la mitad del diente. Para eso, cuando es una fractura, una situación bastante grande en los dientes, están las coronas dentales, son coronas de porcelana que tienen el mismo color de sus dientes y que sirven para que usted no pierda su diente y para poderlo restaurar, para poderle dar nuevamente la función estética y la función de procesar bien los alimentos. Las coronas se pueden usar tanto para los dientes de enfrente como para los dientes de atrás. Nuevamente, nosotros las fabricamos, o sea que el precio es bastante accesible por tener la ventaja de tener nuestro propio laboratorio dental, que a propósito tiene el equipo más moderno que usted puede encontrar en cualquier oficina dental por todo el sur de California.
13: Y esas coronas, bueno, pues van a mejorar la apariencia del diente, ya que pueden hacerse a la medida para que coincidan con la forma, el color y la posición de los dientes adyacentes que tiene el paciente, porque eso es importante, que no se note.
14: Sí, muchas veces, como te digo, oyendo experiencias de los pacientes en diferentes oficinas, hay personas que dicen, no, me pusieron unos dientes que no le miento, doctor. Eran unos dientes que parecían, y lo dicen, así como te lo digo, parecían dientes de caballo. Me pusieron unos dientes que no quiero ni sonreír porque se me ve, creo, de 20 metros se me ve el gran diente que me pusieron. No, nosotros en California Dental Group le tomamos medidas exactas, lo hacemos con la más alta tecnología, le buscamos, el dentista se toma el tiempo de buscar el color más exacto para que cuando usted sonría, ni siquiera noten que usted tiene una corona dental, ni siquiera puedan notar la diferencia, lo que le da una apariencia excelente. O sea, prácticamente el accidente que tuvo cuando se rompió un diente, o si tiene dientes manchados, que ya le pusieron de todo, ya le hicieron 10 blanqueo de dientes y el diente sigue manchado, casi seguro que una corona dental seguramente le va a resolver ese tipo de situación, le va a resolver ese problema.
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2: 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Mauricio, nuevamente, gracias.
1: Gracias, Francisco, por tenerme en tu programa.
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2: Gracias también.
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8: Señoras y señores, muy buenas tardes, bienvenidos sean todos a Tardes de Fútbol, Tardes Aurinegras. El día de hoy se abre el telón aquí en la ciudad de Los Ángeles porque el nuevo torneo que ahora va a presenciar y va a jugar el cuadro de Los Ángeles FC será este partido inaugural de la Leagues Cup 2026. Y el LAFC recibe a las Chivas Rayadas del Guadalajara esta tarde noche. Este partido es el primero de los tres juegos de la fase 1 para el cuadro aurinegro en este torneo de 36 equipos, que incluye a los 18 equipos de la Liga Mexicana y los otros 18 clasificados de la Major League Soccer. Solo 4 equipos de cada liga avanzarán de la fase 1 a los cuartos de final. Un buen comienzo el día de hoy por la noche, que es crucial para las aspiraciones al título tanto de LAFC como para el equipo de las Chivas Rayadas del Guadalajara. Buenas tardes, señoras y señores, aficionados de la 980M, la mera mera. Muchísimas gracias por estar con nosotros. Soy Armando Aguayo, junto con Fernando El Pato Galaz. Les vamos a traer las emociones de este partido, el audio de juego de fútbol de Los Ángeles.
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8: Muy bien, amigos, regresamos aquí al BMO Stadium a través de 980M, la mera mera. La League Cup va a otorgar 3 plazas de la clasificación para la Copa de Campeones de la CONCACAF 2027, el trofeo de clubes más prestigioso de la región, y el campeón y subcampeón y el tercer clasificado de la League Cup este año, pues se van a ir a ese torneo, y el campeón de la League Cup obtendrá acceso directo a los octavos de final. ¿Qué es la League Cup? Bueno, los partidos de la League Cup que terminen empatados al final del tiempo reglamentario se van a definir una tanda de penales donde el ganador obtendrá un punto extra. LAFC es décimo en la clasificación de clubes de la League Cup. Se mantiene invicto en la MLS, donde el parón mundialista, con un récord de 3 victorias sobre el Galaxy, sobre el Real Salt Lake y también sobre el equipo de Sporting Kansas City, y un empate ante Vancouver, pues no han perdido desde el 17 de mayo. El pasado sábado, como les decía, este equipo orinegro consiguió un tremendo empate, reñido, a un gol contra Vancouver, manteniendo a los dos equipos empatados a puntos en la cima de la Conferencia del Oeste. El gol del delantero Sung Hyun-min al 37 contra Vancouver marcó el cuarto partido consecutivo que tiene la estrella coreana de este conjunto angelino. Son está en primer lugar de la MLS con 10 asistencias y también fue el máximo asistente de todos los jugadores de la Champions Cup de la CONCACAF este año con 7. Son ha participado en 30 goles, 16 goles y 14 asistencias en los 30 partidos que tiene de la MLS con este equipo angelino, incluyendo los playoffs, desde que llegó del Tottenham de la Premier League hace casi un año. Dennis Boanga asistió a Son en su gol del sábado. Fue la séptima asistencia de Boanga en la temporada, sumándose a sus 10 goles. Y solo 2 jugadores de la MLS, Messi y Evander, superan las 17 participaciones de Boanga en cuanto a anotaciones. Hugo Lloris, en el portero, lidera la MLS con 10 porterías en cero en solo 16 partidos. También está de líder en la liga en cuanto...
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8: cuanto a goles encajados entre los porteros con al menos 10 partidos disputados. 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Vamos a la pausa y continuamos.
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8: Aquí regresamos una vez más, amigos, a la previa de este partido. Chivas está ocupando el puesto número 21 en el ranking actual de clubes de la Copa de Ligas. Finalizó segundo en la temporada regular de Clausura 2026 con el récord de 11 victorias, 3 derrotas y 3 empates. Y después cayó derrotado 4-3 en el marcador global ante el eventual campeón Cruz Azul en semifinales y justo antes del receso por el Mundial. En lo que va de la temporada de esta apertura en el fútbol mexicano, Chivas tiene un récord de una victoria, una derrota y un empate. Perdió en casa con Toluca 2-0, venció a Juárez en casa 1-0 y empató apenas a un gol como visitante con Puebla. Roberto El Piojo Alvarado ha marcado los dos goles de Chivas en lo que va de la temporada. En la Copa Mundial de la FIFA, Alvarado disputó 428 minutos, siendo el jugador de campo con más minutos en la selección mexicana durante su participación en los octavos de final. El portero de Chivas, Raúl El Tala Rangel, fue el portero titular de México durante la Copa del Mundo, y el capitán y mediocampista defensivo de Chivas, Luis Romo, anotó el gol de la victoria ante Corea del Sur en el triunfo de México de 1-0 en la fase de grupos del Mundial. El mediocampista también, Brian Gutiérrez, 4 partidos, 2 como titular, 198 minutos. Y el delantero Armando La Hormiga González, 1 partido, 15 minutos. También formaron parte de la selección mexicana en el Mundial. Chivas suele jugar con una formación 3-1-4-2, con una defensa de tres hombres que se conforma con Romo, Aguirre y Castillo. Detrás del mediocampista defensivo Fernando González, Alvarado y Armando González se suelen ser titulares en la delantera.
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8: Muy bien, amigos, aquí estamos con ustedes. Continuamos en esta previa de este juego LAFC ante el cuadro de las Chivas Rayadas del Guadalajara dentro de la Leagues Cup, que ya está arrancando el día de hoy. En lo que respecta, en lo que es la... El reporte de lesionados que es traído ustedes por Kaiser Permanente Viva Bien es que solamente tiene a dos jugadores lesionados. Es Sergi Palencia e Igor Jesús. Son los dos que todavía están tratando de recuperar esa movilidad en ambas de sus piernas y son los únicos dos jugadores que no estarán disponibles para el equipo de Los Ángeles FC. Y las llaves del juego de hoy, que son presentadas por Lexus, el socio automotriz oficial de lujo de Los Ángeles FC, es precisamente que Hugo Loris, ahorita el que les dé las alineaciones, estará en la banca, pero estará Tomás Hasal en la portería. Y el capitán Aaron Long también estará fuera de actividad el día de hoy, estará en la banca. Pero ahora le va a dar la oportunidad a los jugadores que no han tenido demasiada precisamente para darles ese movimiento y que puedan tener.
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8: La oportunidad de jugar en lo que va del año. 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Siguiente pausa y ya continuamos.
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2: Muchas gracias, señor Fernando Pato Galaz. Y nos vamos con las alineaciones de este partido, que es traído a ustedes por Vimo, el banco oficial de tu LAFC. El señor Mardo Santos manda a la portería, como ya se los había adelantado, a Tomás Hasal en la con cuatro en el fondo. Será Porteous y Tafari por la derecha. Hollingshead por la izquierda. Se viene Cheverco en la media cancha con los tres. Marky Delgado, Timothy Tillman y también estará Matthew Chonier. Y arriba con tres jugadores la delantera que tiene el equipo de Los Ángeles FC, con David Martínez por la derecha, por la izquierda Boanga, y en el centro será Son Heung-min, que hoy sale con el gafete de capitán. Mientras que el equipo de Guadalajara sale con en la portería el tal Arangel, que es el portero. También viene Castillo, González, Ryan González, Omar Gobea, Luis Romo, Efraín Álvarez, Daniel Aguirre, El Piojo Alvarado, Fernando González y Armando González, y Richard Ledesma. Saltan al terreno de juego, es el que manda el señor Gabriel Milito. Capitán, como les decía, va a ser Luis Romo.
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Así estamos, señoras y señores. Listo para el arranque de este partido. Los dos equipos en el terreno de juego se están saludando. El árbitro central del juego será el mexicano César Ramos Palazuelos. Así que todo está listo para este partido. Una vez más, un campeonato que llegó para quedarse, para estar conscientes de que este torneo, le guste y le pese a quien le pese, se estará quedándose para el gusto del que le, se le gusta el fútbol, porque no hay otra cosa más que este tipo de actividad deportiva dentro de la CONCACAF. En otros partidos, amigos, que se están llevando a cabo, bueno, pues el equipo de lo que es este torneo, ahorita el cuadro de Inter Miami está derrotando, pues, o derrotó al equipo de San Luis. Ahí vemos César Ramos y Alberto Morín, que estarán dirigiendo las acciones en el terreno de juego. En el VAR estará Eric Miranda y José Carlos Rivero para ver el desempeño de este juego. Listo entonces, damas y caballeros, gracias por estar con nosotros a través de 980M, la mera mera, el partido que todo mundo lo estaba esperando. Aquí está, mis amigos, y usted lo estará viviendo en esta su estación, 980M, la mera mera. Ahí los jugadores dándose la mano. Son Heung-min, ya al final de cuentas el capitán fue Romo, extendiendo la mano. Estos ya se enfrentaron en el mundial, estos dos jugadores, así que no estará pasando. Atlanta ayer derrotó 1-0 a Vancouver. El León está derrotando al Nashville, al líder de la MLS, 1-0. Querétaro está, acabó ya, 2-0 perdió el Querétaro. Orlando derrotando 2-0 a Monterrey. Toluca va ganando 1-0 a Seattle allá en el estadio Nemesio 10. Y ahorita este partido a punto de arrancar. Así es, señoras y señores, el partido. Todos. Listo, el aficionado también que sigue llegando aquí al estadio. Poco a poco se está llenando. Ahí están los dos árbitros, César Ramos esperando. Los jugadores también, para arrancar el partido. Y llama la atención cómo este partido de verdad va a tener esta sintonía, ¿no? Vemos puras banderas tricolor, verde, rojo y blanco, sobre todo detrás de la portería que va a defender la Pantera Rosa, el tal Arangel. Y le digo Pantera Rosas, con una vestuario, vestimenta de rayas rojas y blancas. Y César Ramos Palazuelos dice que vámonos. La pelota ya puede empezar a rodar aquí en el Bimo Estéreo. La pelota la puso en movimiento el cuadro de Guadalajara. Con toda la unidad pesada, ambos equipos. Ahí viene el Piojo. Abre para Álvarez. Adelantito, taconcito que estaban persiguiendo el equipo de Guadalajara. Manda la pelota afuera. Y aquí está, Castillo es el que había tocado adelante para González. Efraín Álvarez es el que tenía la pelota. Apenas si se distinguen los números de Guadalajara, ¿eh? Es para que no los reconozcan, o qué onda, o qué. Para que no vean que son nacidos aquí en Estados Unidos. Por decirlo así, ¿no? ¿A poco no? ¿Me equivoco o qué? Recoge la pelota entonces Ledesma por el lado derecho. Se la regresan atrás para Aguirre. Por el centro para Romo, que es el defensa central. Va a mandar un pelotazo largo para donde recibe Ledesma. Lo va a perseguir Cheverco. Se tiene que apoyar atrás con Gobea. Aquí viene el Piojo. Abre bien Álvarez. Otra vez para Ledesma. Está amagando. Toca atrás para la subida que está haciendo acá Gobea también.
La pelota fue muy retrasada para Aguirre, la alcanza a puntear. Quieren llevarse la pelota, pero no puede pasar porque Marqui Delgado mandó la pelota afuera. El cuadro de Guadalajara está atacando de sur a norte. Y aquí viene el primer disparo. Bien. De Gobea. Para las manos de este arquero Tomás Hasal, que le están dando la oportunidad en este torneo. Que bueno, está iniciando, ¿no? Sale con Tafari. Por abajo, abre a la izquierda. Para que se lleve la pelota Marqui Delgado. Tocó bien con Boanga. Pisa la pelota, sigue Marqui Delgado. El cuadro de Los Ángeles empieza a tener la pelota en su poder. Pero es rápido, recuperada por el cuadro de Guadalajara. El Oso González. Se le entregan a Álvarez. Quieren triangular. La Hormiga quería llevarse la pelota, pero bien Portius terminó despejando hasta la zona defensiva del Guadalajara. Y Romo de cabeza, se la dejó a Castillo. Se la regresan otra vez a Romo. Aguirre. Ella la está teniendo Gobea. Moviendo todos los espacios, el conjunto de Guadalajara. Aquí está otra vez Efraín Álvarez. Llega desde el fondo, bien Portius, puntea la pelota, la recupera el Oso González. Y aquí el balón lo está teniendo Gobea. Cambio de juego de izquierda a derecha, Sol y su alma. Está Ledesma, se la vuelven a entregar a Gobea. Omar pisa la pelota, apenas si se le acercó Marqui Delgado, le toca abierto para Ledesma, otra vez al centro, Gobea la tiene. Aguirre, por la derecha, siempre jugando el cuadro de Guadalajara y están en el terreno de Los Ángeles. Y ya conocemos al equipo orinegro, le gusta esperar al rival para después tratar de contrarrematarlos a base de velocidad con el rubio Denis Boanga. Que ahí se le acercó a Romo. Abierto Aguirre. Puntea la pelota para el Piojo. Llegó muy bien Tafari. Con el puro cuerpo le robó el esférico. Ledesma quiere estorbarle a Cheverco. Alcanzó a tocarla. Ya la tiene Chonier para Sony. Dejó atrás a todos. Falta de Romo. Y le debes demostrar la tarjeta, ¿eh? Me lo bajó desde... desde la tercera cuerda y allá va Ramos, y le está diciendo, me vuelves a hacer una y te amonesto, así de fácil. Y de una vez los hubieras amonestado, ¿cuál es el problema? La pelota la tiene Chonier. Ah, no, hay dos balones en el terreno de juego. Quiere que la pelota sea más atrás. Bueno, Chonier, para no tener broncas, tocó atrás para Tafari. Aquí se viene el defensor central. Lo perseguía la Hormiga, alcanzó a puntearla. Cheverco le pegó mal a la pelota. 5 minutos de este primer tiempo. Estamos 0-0. Romo quiere tocar el esférico. Efraín, sale Hollingshead. Le cayó a la Hormiga, la pierde. Y Timothy Tillman endereza la nave orinegra. Aquí está atrás para Portios. Por el lado derecho ya se llevan el balón hacia la izquierda. Tafari quiere tocar el esférico. Me lo bajó Aguirre a Boanga, pero dejó ley de la ventaja porque le cayó el balón a Sony. Se viene por la izquierda. Ya está casi queriendo llegar al área grande. Y aquí viene Boanga. Viene a su relevo. Empiezan a tocar la pelota. Aquí está Sony. Le quedó atrás. Le caen 3 jugadores de Chivas. Prefirieron tocarle atrás para Cheverco. Ya desahoga con Chonier. Portius la tiene en el círculo central, avanza con la pelota, le tocaron a profundidad, viene Marqui Delgado, no quiso, no pudo entregarla bien. Y se viene Castillo, levanta la pelota, la recibe la Hormiga, por abajo el Piojo, lleva abierto allá Ledesma por la derecha, Ledesma recoge la pelota, va a cerrar hacia el centro y bueno, simplemente retuvo el balón, ya se acomodó el cuadro de Los Ángeles, venía solo, Aquí viene el centro que estaba mandando por la izquierda. González. Y terminó dándole la pelota a Tomasito Casal. ¡Ah, Tomasito! ¡Ah, qué nombrecito! Y ahí va Tomás Casal.
otra vez a tocar la pelota, la puso en el piso, prefirió tocarla de manera izquierda. Acá la vuelve a conseguir el cuadro de Los Ángeles FC. Con todo, Portius. Mar dos Santos le dice a sus jugadores que no se salgan del librito. ¿A qué me refiero? A que toquen en el fondo, salgan con la pelota controlada, que el rival venga a hacer el desgaste, que les venga a quitar la pelota, y en un contragolpe les puede bajar, ¿eh? Y aquí le abre el espacio David Martínez a Portius, que no le mandó la pelota, y vienen, quieren tocar con Sony. Chonier no lo tacó de primera intención, la baja Álvarez, se le entregan muy bien, y va con toda con la pelota. Acá la llevaba González, tiene con todo, la abren para Ledesma, el Piojo la tiene, levantó la vista, va a esperar, no tiene a nadie, se le acerca Aguirre, que pisa la pelota, Govea por el centro, está teniendo pegadito a la banda Efraín Álvarez, se cierra hacia el centro, se acercaba ya González. Ya pierden la pelota. Ella hace el factor sorpresa. Pues ya no la hizo efectiva y no la aprovechó el Guadalajara. Otra vez González. Los dos González están por la banda. Brian González y Armando González. Pero el balón está por el lado derecho. Aquí viene Ledesma. Quiere mandar el centro. Se cruza muy bien Cheverco. Un momento de desconcentración. En el partido anterior ante Vancouver le cometió un penal a Tomás Müller, que después él mismo lo ejecutó y con eso terminó empatando el partido Vancouver. Así que en la conferencia del oeste hay dos líderes empatados con 34 puntos cada uno. Pues es Vancouver y Los Ángeles FC. Otra vez Castillo. Oso González. El equipo de los González, caramba. Toca y toca la pelota el Guadalajara de derecha a izquierda. El Piojo se mueve por todos lados. Aquí agarró la pelota por el centro, abrió para Ledesma a la derecha. Se acerca Efraín. El centro para Govea, se va acomodando para pegarle con la derecha. Y aquí lo hace, casi la suelta. Y venía entrando por el centro la hormiga. Pero no pasó nada. Y vuelve a salir tocando la pelota y controlando el cuadro de Los Ángeles FC. Baja Sony por el balón. Se le entregó a Marqui. Ya le abrieron el balón para Boanga. En la media cancha. Cheverco también se va. Pero Boanga prefiere detener la pelota. La están acariciando demasiado. ¿Qué va a hacer Boanga? Prefirió tocar atrás para Double T. Timothy Tillman con Chonier. Atrás con Tafari, ya abrieron la pelota a la derecha, la consigue Portius. Otra vez atrás para Tafari. Y Timothy Tillman, como puede, se la puso a Portius, levanta la vista, Martínez, le regresó el balón hasta el portero Tomás Hasal. Y sale con todo Tafari. La recoge Portius por la derecha. Cambio de juego a la izquierda. Recoge el balón. Chonier, Mateus. 10 minutos de acción, 0-0. 5 minutos más y habrá terminado el tiempo de estudiarse estos dos equipos. Falta que está cometiendo el oso. El oso González. Le pegó en el pie de apoyo a Timothy Tillman. Y ya el mismo oso González ayuda a que se levante Timothy Tillman. Se acerca César Ramos. Le dice a Efraín Álvarez que vaya más atrás, que deje ahí libre a Sony, que va a intentar mandar el centro.
A la altura de la media luna está la línea del jugadores de Guadalajara. Aquí viene el centro. El balón le iba a llegar a Boanga, pero se intercepta muy bien el Oso González, que adelanta la pelota. Martínez la recoge, toca atrás para Sony. Más atrás para Cheverco. Está solo por la izquierda Boanga, no lo ven. Puede recibir Cheverco. La quiere tocar para Sony. Y aquí la otra vez. Y ahora sí van a amonestar. ¡Cálmese! Oso González le jaló el calzoncillo a Sony. ¡Casi me lo deja! ¡Sinchón! O sea, lo iba a dejar sin chonier. El primer amonestado a los 12 minutos de acción, el Oso González. Martínez se viene por la derecha, fuera de lugar. Había mandado un pase muy bueno para la subida del lateral derecho del cuadro de Los Ángeles. El señor Hollingshead. Pero el abanderado le había dicho que era un fuera de lugar. Y otra vez se viene Guadalajara. Pierden en la salida, ya va Martínez. Empuja, pedían falta, no hay nada. El árbitro ley de la ventaja, aquí el balón lo está teniendo el Piojo. Se cierra muy bien por el centro. Cheverco. El pase le había ganado las espaldas a los dos defensas centrales de Los Ángeles. Y Cheverco, el lateral izquierdo, tuvo que cerrar para mandar la pelota a tiro de esquina a favor del Guadalajara. Aquí va a tener el balón. Lo va a mover, vamos a ver. Algo está diciendo Ramos. Algo le está diciendo a las autoridades. Algo a Milito le llega a decir. Dice, ¡cállate vos, cállate! Y Milito, ahí está, amonestación para Milito. Le están diciendo que se calle. Y le sigue gritando reiteradamente al árbitro central. Dos amonestados, decía que habían cometido una falta y no la había marcado. Pero pues tienes el balón en tu poder. Tienes un tiro de esquina, Milito. ¿Por qué estás alegando? Ahí viene Efraín. A primer poste, prolongan de cabeza. La va a agarrar de espaldas. La hormiga la entregó mal. La tiene Tafari, despeja como puede. El Oso González también la quiere tocar. Adelante. Pues no, no pasó nada. La pelota era para Castillo. Y terminó mandando la pelota afuera. Será saque de meta para Los Ángeles. Solito. Boanga. Le entrega el balón, no sé, muy atrasado. Hasta Portius le llegó y casi el balón lo tenía en la media cancha. ¿Qué fue lo que hizo Boanga? Timothy Tillman peleando con Efraín. De cabeza, Portius le ganó en la carrera. Y de palomita, bien, le quitó la pelota a la hormiga. Y la tiene Chonier y viene el pase largo para Boanga. Boanga va a conseguir el balón. Está con 12, acerca a Marky Delgado. Sony abre la banda izquierda y prefirió esperar a sus compañeros. Chonier atrás para Hollingshead. 15 minutos del primer tiempo, 0-0. Martínez tiene la pelota. Martínez, David, el centro para Timothy. Quiere despejar allá Castillo, pero se le agachó el balón, no le pegó bien y ya la recuperan Los Ángeles. Y ahí viene Martínez. No puede pasar a dos jugadores, la tiene Efraín. Entregó mal, se adelanta ya Portius. Y les dice Portius a los muchachos, ahí más tranquilidad con esa pelota. Y ahí viene Sony por el lado izquierdo, a la banda. Abren a Boanga. ¿Qué va a hacer Boanga? Aquí viene Aguirre. Con todo, está tocando. Lo detuvieron. Tanto Ledesma como Aguirre no dejaron pasar a Boanga. Quería hacer una triangulación con Marky Delgado, que sí logró mandarla, pero así está teniendo el balón y lo perdió el cuadro de Los Ángeles. Despeje para el tal Arangel. Bien, tiene que bajar por la pelota
González. La vuelve a conseguir y allí van al ataque. La pierde con Tafari. Decía que había metido la mano, no pasa nada, dice César. Abre el esférico, allá va con todo el balón. La tiene González, pisa la pelota. ¿Qué va a hacer? A ver, se regresa. No pasa nada, era Fernando González. El balón va hacia atrás. Bueno, Brian González es el que está pegado a la banda izquierda. Y ahí viene Martínez, pegándole a Castillo, pierde la pelota, atrás para el Tala, se adelanta, venía cerrando bien Sony, la tiene González el oso, atrás otra vez para Tala, se equivoca en la entrega, la tiene Sony, pero bien le llegaron, apenas a tiempo, casi robaba la pelota Sony. Y aquí salen de primera intención con Castillo. La entregó mal, quiso pegarla de primera para la hormiga. Se cruza muy bien Timothy. Acá está tocando en el círculo central Tafari. Abre a la izquierda. Cheverco. ¡Cheverco! Tafari. Abren para Marky Delgado por la izquierda. Se cruza Boanga, triangula muy bien Chonier, se trae la pelota por el lado derecho, Hollingshead, aquí viene pegado a la banca, va a recogerla Martínez, Martínez contra Brian González, aquí lo burla, alcanzó a tocar la pelota, la tiene Martínez, se le quedó atrás la pelota, pero alcanzó a tocársela Chonier, siguen jugando por el lado derecho, viene el centro para Boanga, va a venir el gol de Boanga, la pelota le quiso, le jugó mal a Boanga, había ganado bien la pelota ante la salida del Tala. Se alcanzó a abrir esa pelota, caray. Se salva el cuadro de Guadalajara. Y quiere otra vez salir con el balón controlado. Hace presión y muy bien el cuadro de Los Ángeles. La hormiga tiene que bajar por la pelota, la media cancha, prolonga de cabeza, pero no hay nadie. Y ahí viene Sony. Tiene la pelota Sony. Se viene, se alarga la pelota hasta el lado derecho. Cruza, Romos, fuera. Saque de manos para Los Ángeles FC. Y es Martínez, la hace rápido atrás para Hollingshead. Chonier. Triangula muy bien con Timothy, le entregaron a Martínez, se prende, se viene hacia el centro, Boanga ya le hizo el amague por el centro, no lo quiso ver, recoge Cheverco, otra vez atrás para Timothy, abren para Sony por el lado derecho, Hollins que deja pasar la pelota, manda el centro, rechaza la defensa del Guadalajara y ya la está teniendo acá Brian González, recoge la hormiga. Para Efraín. No pasa nada, dice la falta. La falta de Timothy Tillman. Sí, César Ramos le está marcando. 20 minutos de este primer tiempo. Guadalajara y Los Ángeles están 0-0.

Aquí el balón lo está teniendo el Piojo. Se trae el balón, triangula con Álvarez. Castillo, se acerca Brian González. Toca adelante para el Piojo. Otra vez Brian, manda el centro, rechaza la defensa, la consigue Chonier. Y está teniendo la pelota y tocan en corto, triangulando muy bien desde el fondo Timothy Tillman y Hollinshead. Pero ya le cerró los espacios a los jugadores de Guadalajara. Y aquí está Sony, cuidando esa pelota. Todavía Mundo llega, el Piojo la tiene, alcanzó a mandar el centro. Se cruza Portius, la pelota evita a Guadalajara que salga. Y ya la tiene Timothy Tillman. Serie de rebotes y al final la agarró el Mr. Double T. Sony no alcanza a tener, se barre. Pues no, no pasó nada.

Tiene el esférico. ¡Ah, qué bonita la tiene Efraín Álvarez! La pelota la agarró de bote pronto. Y el esférico le pegó desde abajo y se fue por encima de la portería. Falta sobre Portius. La falta dice César que vaya más atrás. Viene el pelotazo largo para Martínez. La recoge por la derecha, no hay fuera de lugar. La tiene David, el chamogol, atrasito. Para Chonier, de primera intención, para Marqui Delgado. El balón ahora por el lado izquierdo. Aquí le tocó muy despacio la pelota. Marqui era un poquito más. Pero sale el balón, la tiene Boanga. ¡Disparo! Bien atrás. Salió con todo. El Tali se quedó con la pelota. Aquí viene entonces Guadalajara por el centro. Sigue todavía Gobea. Aquí le va a pegar de pierna derecha. Rechaza la defensa. Y Sony recoge la pelota. ¡Qué bien se quitó a dos jugadores! ¡Qué jugada! Y Sony venga con la pelota. Abierto va Boanga. Abren para Martínez. ¡Págale! Se cruzó el Oso González. Y hay tiro de esquina. Primer tiro de esquina del partido, mis amigos. 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Y va Martínez a pegarle esa pelota por el lado derecho, tiro de esquina. Les recuerdo que Los Ángeles está atacando de izquierda a derecha. Y es David Martínez. Aquí viene Martínez. Le va a pegar bien y bonito. Viene el centro, va cayendo. Rechaza Romo. El balón le va a caer a donde Gobea la tiene. Le pegó de punta para arriba, pero no hay nadie. ¡Ah! Se avivó la hormiga. Recoge la pelota y se quiere llevar a todo mundo. Pero allá está Timothy. Es Cheverco. Le jala la camisa, le pega en la espalda, lo jala del hombro. Falta, falta.

0: Aquí viene el cuadro de Los Ángeles. Primera intención, quería tocarle a Martínez, Marqui, pero Romo interceptó ese pase. El balón cayó rebotado para donde se lleva el esférico el Tala. Le deja Aguirre. Se acerca Gobea. Pide el balón. El Piojo también. Y ya se le entregó al Oso González. Otra vez el Piojo. Círculo central. Sale Chonier. Toca a la izquierda para Brian González. Otra vez se la regresan al Oso. Oso, Gobea, Álvarez. Triangulando acá en la media cancha. Bien parado atrás todo el equipo angelino, ¿eh? Así es como ha estado jugando, así resulta, le ha dado resultados y así ha ganado los partidos. Esperando, pero creo que esa última jugada era para Boanga, pero prefirió jugársela para Martínez, Sony. Y bueno, pero se intentó y creo que la intención también fue buena. El balón la pierde Guadalajara por el lado derecho. Timothy Tillman robó el esférico. Tocan atrás para Portius. Por abajo le toca a Martínez. Falta. Dice no, no hay nada. No le marcaron falta. Romo recoge el balón y ya se lo entrega al Oso González. Abre a la izquierda para Efraín Álvarez. 27 minutos de este primer tiempo. Seguimos 0-0. Ahí va Aguirre. Tocó para Ledesma. Viene el centro. No hay nadie. No puede tener ese balón. La va a perseguir como puede. La alcanzó Brian González. Le toca atrás para que tenga el esférico. Viene el disparo. Desvía la defensa. Tiro de esquina. Había agarrado bien Gobea. Él le pegó desde el fondo y ahí tiene el balón. Va a ser otra vez para Guadalajara. Ya la puso en movimiento. No hay centro. Le dejaron el balón para el Piojo. Buscando a un jugador del Guadalajara, era Romo, pero el balón ya lo está teniendo Cheverco por el lado izquierdo. Justo a la media cancha se frena. Ya llegó Boanga. Ve, tóquenle la pelota. Va abierto por la izquierda. ¿Por qué te vienes a la derecha? Están dejando solo a Boanga y no lo han visto. Quizás en al ratito, en una jugada, le pueden tocar de primera intención, ¿eh? Ahí se va Sony. Ay, también le pudo haber tocado por el centro. Prefieren jugarla atrás con Hollingshead. La tiene Marky. Triangula con Chonier. Depositas en Portius. Adelante para Timothy. Se sacó dos jugadores. Y aquí se viene Marky Delgado. La tiene Hollingshead. Le llega la hormiga por detrás. Oh, empujaron a Sony por la espalda. Fue Aguirre. Estaba enfrente el árbitro. Dejó correr la ley de la ventaja. Tiene Boanga por el lado izquierdo. La tiene Cheverco. Atrás para el Sony. Chonier. Se trae en el esférico de izquierda a derecha. Ya la tiene. La levantó Cheverco. Timothy Tillman. Chonier de cabeza. Levantó la pelota y la quiso poner el Piojo. La entregó bien para la hormiga. Y aquí se viene Efraín Álvarez por la izquierda. Se cierra hacia el centro. Se abre la hormiga. Media vuelta. Le pega afuera. Y allá va César Ramos. A buscar a Aguirre. Y le va a decir: vi lo que le hiciste a Sony. Lo vuelves a hacer. Y te mando a descansar, ¿eh? Ya le está diciendo que no haga ese tipo de jugadas. Porque lo va a amonestar la próxima vez. Hizo bien en dejar la ley de la ventaja, claro que sí. Y ahora el que sale con la pelota controlada es este, el equipo de Los Ángeles. Falta sobre Chonier, sí señor. 30 minutos ya, media hora de juego. No se han hecho nada. No pasa nada. 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Ahí está Tomás Hasal. Dejó en corto para Tafari. Hay que recordarles que si el partido termina empatado a cero, nos vamos a ir a tanda de penales, ¿eh? Aquí está Sony. Se desmarca Boanga, no lo volvieron a ver. Sony le dice, tranquilo, tranquilo. Vas a pescar una, Boanga. Martínez dejó pasar la pelota para Hollingshead. Se apoya atrás con Mark Delgado. Llega a estorbarle Alonso González. Pero Martínez se llevó a la pelota, dejó a uno, dejó a dos. El tercero no lo pudo pasar. Salió arrebatada la pelota. El Piojo la tiene, se le acerca a Efraín. Roba la pelota, prolonga para el Piojo, por el centro, puntea la pelota, dejó atrás a Portios, se viene el Piojo, se acomoda por la izquierda, no le pudo pegar, y Efraín también se tiene que acomodar con la derecha, con la izquierda, porque la derecha no la usa ni para subirse al autobús. Otra vez se acerca Aguirre, Govea, se le entregan al Oso, por el centro, ahora sí, había fuera de lugar, la hormiga estaba en fuera de lugar. Y Portius. No. Te ganó bien. Te ganó la espalda. Afortunadamente para Portius, estaba en fuera de lugar la hormiga. Un pasito adelantado, ¿eh? Ahora. Luis Romo está siguiendo a Sony por todo el terreno de juego, ¿eh? Está como defensa central, pero se acerca a Sony y lo persigue y le toca. Bueno, el balón ya la está teniendo Brian González. Atrás para Efraín Álvarez. Agarra el esférico Romo y aquí se viene Luis. Le va a pegar arriba. El zapatazo de Romo. Lo dejaron llegar hasta afuera del área y este pues no lo pensó. Pero su disparo se elevó. Y era simplemente para asegurar ese disparo. Aquí sale desde el fondo. La tiene Cheverco. Atrás para Tomás Hasal. Ya la recoge bien Portius por la derecha. Pisa la pelota. Le llega a estorbar Efraín. Ya se le entregó por el centro a Tafari. Retrae el esférico. Otra vez Portius. Chonier. Empezó a adelantar. Las líneas, Milito, ¿eh? Boanga, tocó atrás para Timothy. Cheverco se le agachó. Se le agachó el balón a Cheverco. Se fue el balón. Ella hace rápido el saque de manos Guadalajara. Este es el Piojo Roberto. Por el lado derecho, casi pierde la pelota con Timothy. Se tiene que apoyar atrás con Govea. Pisó la pelota, Aguirre llega a auxiliarlo y ya desahoga bien con Romo. Círculo central, abierto, va para Castillo. Se acerca el Oso González, le toca la pelota. Efraín la recoge por la izquierda, manda el centro. Alvarado quiere controlar con la cabeza, no puede. Se la entregó a Marqui y este para Cheverco. Se abrió inmediatamente por la izquierda, pero Delgado perdió el balón. 35 minutos de acción. Seguimos 0-0. En este primer partido de Los Ángeles en esta League Cup. Aquí está el Oso. Govea. El Piojo. Abren para Efraín. Mandó el centro. La hormiga está de espalda. No puede darse la vuelta. Continúe Efraín, manda el centro tranquilito de Brian González, ya la tiene Tomás Hasal. Y aquí va a despejar el arquero, precisamente Angelino. Aquí, ahora el balón es para Portius. Se acerca Sony, lejos de la media cancha, y allá va. Sin balón, Sony se viene al círculo central. Le dicen, cuida Boanga. Y allá va Boanga, sale el Tala de cabeza, manda la pelota afuera. Lo intuyó el Tala Rangel, porque sí le ganó la espalda en el bote Aguirre, pero el Tala estaba bien ubicado, adelantado pues, pero sí estaba bien ubicado. Sabía que la pelota le iba a botar a su compañero, por eso salió más allá del área grande. Y aquí viene Martínez. Tafari pierde la pelota. Le dijo a Gobea, ten, tómala, haz lo que quieras. Y Gobea tiene la pelota. Omar cruza la media cancha. Pierden el balón tan fácil los jugadores de Los Ángeles y en la media cancha. Pero Aguirre le regresó el favor a LAFC. Era Ledesma. Falta de Aguirre sobre Boanga. Y allá va César y le vuelve a decir, deja de estar golpeando. El balón lo va a tener el cuadro de Los Ángeles. Continuando atrás, Tafari con su arquero Tomás va a despejar. Aquí lo hace y la va a perseguir Timothy. Recoge la pelota, pase para Martínez. Va a entrar por el lado derecho al área grande. Se corta hacia el centro. La tiene Boanga. ¡Gol! ¡Gol! ¡De Los Ángeles FC! En tres toques el cuadro angelino. Se los dije, Boanga estaba escribiendo las jugadas. Se estaba desesperando porque no le llegaba una. Boanga, sabías que ibas a llegarte una. La triangulación que hizo Timothy Tillman cuando recuperó la pelota, le tocó de primera intención a Martínez por la derecha. Este recortó hacia el centro y vio que Boanga venía corriendo justo en el manchón penal. Y este le pegó de pierna derecha y mandó la pelota al fondo de la red. 1-0. Ya gana el cuadro de Los Ángeles FC. 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Muy buena la jugada, Destanteando a toda la zona defensiva del Guadalajara. Hizo ver la jugada muy fácil. Muy, muy fácil. Y ya está Denis Boanga adelantando al equipo a los 38 minutos de este primer tiempo. Chonier tiene la pelota en la media cancha y viene por más el equipo de Los Ángeles. Por el centro para Boanga, dejó a tres. El cuarto no pudo pasar Boanga. Y aquí viene el Piojo. Llegó por la espalda Cheverco, le roba el esférico, se lo entregan a Hollingshead. Otra vez Martínez. Hollingshead apoyándose atrás con Tafari, tocó adelante para Cheverco, muy, muy largo el pase. Y ya recupera Guadalajara, el Oso González. Abre para Brian González, atrás para Castillo. Adelantado, viene Gobea, pide el esférico. Se quieren ir por el otro lado y aquí se viene ya. Cambio de juego de izquierda a derecha, pasa por Romo, toca atrás para el Tala, adelanta para Castillo, por el centro le tocaron al Piojo, tiene que tocar atrás y apenas si le alcanza a conseguir Efraín Álvarez, y el Guadalajara consigue el balón. Y aquí se viene 40 minutos del primer tiempo, 1-0. Aguirre triangulando, tiene el esférico Romo, cambio de juego de derecha a izquierda, Brian González la baja con el pecho, le pegaron a Álvaro, viene el disparo. En 2 minutos empató el juego. Lo dejaron triangular igual, con la misma medicina. Triangularon en el área por el lado izquierdo. Entró solo el goleador del equipo de Guadalajara. Su tercer gol, lo que va de este año con el cuadro de Guadalajara. 1-1 se empata el juego. Y es que había recibido bien la pelota Brian González por el izquierdo. Y simplemente le tocó hasta de 3 dedos. Y el balón, el disparo del Piojo, inalcanzable para Tomás, que se fue pegadito a la base del poste izquierdo, rebotando así y terminando en el fondo de la red. Se empató el juego, 1-1. Y aquí está el cuadro de Los Ángeles. Portius la tiene. Siguen tocando en el fondo. Viene el pase largo para Martínez. Escalonadito atrás, agarró la pelota Romo. La tiene Gobea. Aguirre también. Empiezan a tocarla, a tenerla. Y allá va Ledesma. Y se viene Aguirre con la pelota. Se la dejó en el medio a Gobea. La tiene otra vez Efraín. Abren, está muy abierto. Allá el Piojo Alvarado. Se acerca Aguirre. Otra vez atrás tocando esta pelota. Y ya la perdieron. Y la tiene Sony. Y allá va Boanga, solo por el andaril izquierdo. Se va cayendo solo, alcanza a recuperar la vertical. Viene Boanga, tiene con todo. Toca atrás para Chonier. Ya la tiene Martínez, pegadito a la banda. La recoge, se recoge hacia el centro. Toca atrás para Cheverco, le puedes pegar, pero prefiere dejársela a Marqui Delgado. Otra vez Delgado. Insisten por el lado derecho. Cheverco. La tiene Chonier. Otra vez Marqui Delgado. Y ya no hay factor sorpresa. Aquí, despacito, se pegadito. En el circo viene el centro de Martínez buscando a Sony. Se puso enfrente. Se estrelló Sony con Luis Romo. Ella no pudo hacer nada. Despeja el Guadalajara. Se cruza Hollingshead por el lado derecho. La recoge muy bien. Ella cambia en el balón. En el círculo central lo está teniendo Delgado. Atrás para Tafari. Portius la pide. Se viene por la derecha. Timothy. Se cuida las espaldas, tocan el balón atrás para Tomás Hasal por el centro. Híjole, le alcanzó a peinar solamente el pelo a Sony. El balón salió rebotado y ahora la tiene el Piojo. Deposita con Ledesma. Otra vez la pide el Piojo. Se junta con Romo, se la lleva al Piojo. Están agregando solo 2 minutos. 2 minutos de fútbol gratis. Ahí va Brian González. La pelota se le entregaron a Efraín Álvarez. Abren a la izquierda. y arranca con todo Ledesma, toca el centro. No esperaba ese pase la hormiga. Viene la diagonal que mandó buscando precisamente Ledesma, la hormiga, pero no sabía que iba el balón para él. Va a venir el despeje ahorita. El despeje que está haciendo Tomás Casal. Uy, codazo sobre Martínez. El árbitro no marcó nada. Y el Oso González tiene la pelota. El Tala por el centro. Se está metiendo en problemas Guadalajara en la zona defensiva. Cuatro jugadores de LAFC están presionando. Tienen que despejar, pero Portius rechazó de cabeza, la recoge el Piojo. Se le entregaron a Gobea, abren para Aguirre. Y aquí se viene corriendo la banda derecha, se recorta hacia el centro. Pero le entregó muy corto y la tiene Marqui. Y por el centro le van a dar a Sony. Aquí viene Sony. En el último instancia, el Tala. Vas a cometer un error, Tala. Estás saliendo muy, estás jugando como si fueras un defensa central, ¿eh? Casi te robaron esa pelota. Fue buena la salida, pero estás arriesgando. Efraín, el Piojo, los dos se vienen caminando por el lado izquierdo. Ya se fueron los dos minutos y César Ramos Palazuelos dice que finaliza este primer tiempo. 1-1 el marcador. 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
5: Gracias, amigos, por estar con nosotros a través de 980M La Mera Mera. Partido, la verdad, que estuvo de mucho estudio en los primeros 15 minutos. Después empezaron a desplegarse, empezaron a tocar bien la pelota. Entraba por la banda izquierda un par de veces. Acá Cheverco despejaba la defensa. En una de las jugadas, Boanga le pegó bien desde el fondo y Tala la había recogido. Y después seguían insistiendo, una jugada sensacional de Sony que dejó fuera de balance a dos jugadores, atacaban tres, defendían tres, pero Sony tocó mal la pelota, tocó a la derecha, donde pues la pierna derecha de David no es la buena, debió haberla pegado para la izquierda, pero le alcanzó para tocar esa pelota. Boanga venía por la izquierda, Martínez por la derecha y prefirió tocarle. Chivas siguió también insistiendo y también vino una muy buena acción donde el brazo, el codo de la hormiga estaba adelantado cuando le habían entregado bien la pelota y con eso marcó un fuera de lugar. Y luego pues vino de esa acción, agarró la pelota muy bien Timothy Tillman, abrió para Martínez, que se abrió hacia el centro, vio que venía Boanga de frente, casi a la altura del manchón penal, y le puso un medio gol, así. Le alcanzó a pegar Boanga de primera. Tala no pudo hacer absolutamente nada. Y un minuto después, el equipo de Guadalajara, Romo abrió la pelota a la izquierda para Brian González, que de tres dedos le tocó suavecito para el Piojo, que en cuanto recibió la pelota, le pegó de pierna zurda y la mandó a la base del poste izquierdo del arquero Tomás, que todavía rebotó en la base del poste y se metió como de esos goles de carambola. Y ese fue el empate. Y eso fue lo que se vivió en estos primeros 45 minutos. De ida y vuelta, muy, muy controlado todo. Así que los dos equipos por ahorita se han dado bastante bien. Pero les digo, los primeros 15 minutos fue de estudio. Y ya después vinieron las jugadas de peligro por ambas bandas. 1-1 es el marcador en estos primeros 45.
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6: 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Benjamin Moore, Catalina Pains, The Leader in Color.
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6: Muy bien, amigos, aquí estamos con ustedes en este medio tiempo que es presentado por Tequila 1800. 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Nos vamos a los numeritos de este, de esta primera mitad, mis amigos. Se ha visto que el cuadro de Los Ángeles FC y Chivas están en un momento enrachados, y los dos, cualquiera, el partido puede ser para cualquiera. La posesión de la pelota, el 52% fue para Guadalajara, 48% para Los Ángeles. El cuadro de Los Ángeles hizo 4 disparos a la portería. 1 terminó en el fondo de la red. Chivas hizo 8, 1 terminó adentro, ¿eh? De esos 8, 3 tenían etiqueta de gol, 1 solamente funcionó, fue el disparo del Piojo. Y lo mismo pasó con Los Ángeles, que de los 4 disparos que hizo, 2 tenían etiqueta de gol, 1 sí terminó. Se ha empleado a fondo 2 veces el Tala, a Tomás una vez solamente, y con eso tiros de esquina 3. 2 para el cuadro de Los Ángeles, 2 para Chivas, 1 para Los Ángeles. Eso es hasta el momento los numeritos que estás teniendo. Un gol para cada lado, 1-1 en este primer partido de la League Cup para ambos equipos. Es que esta situación podría basarlo para completar esta primera fase. Pues el próximo partido de LAFC será contra el Toluca, y Chivas se va a ir a San José. Y ahí va a enfrentar a Dallas, ¿eh? Así que veremos. Chivas puede ganar si Alvarado, Romo y compañía le quitan la pelota al equipo de Los Ángeles. Mientras que el contraataque de Son, Boanga, ya sea Martínez o Schaffelberg, pueden hacerle mucho daño al cuadro de Chivas. Así que la pelota aquí, de entre los dos, pues ha tenido más el balón el cuadro de Guadalajara, pero no ha sabido a sacarle fruto de esa posesión de la pelota. 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

Estamos de regreso. Muchísimas gracias por estar con nosotros. Y bueno, los otros resultados, como les decía, el León ya terminó, derrotó al Nashville 1-0. Dallas pasó por encima de Querétaro 2-0 y Orlando 2-1 contra Monterrey, que alcanzó a descontar en estos momentos. En este justo también, en este instante, Toluca acaba de anotar el segundo gol sobre el Seattle, 2-0 allá en el Nemesio. Y aquí, en esta cancha, pues Chivas y LAFC están 1-1. Los resultados del día de ayer, 3-1, Columbus derrotó al Atlas. Cincinnati, mismo resultado sobre Pachuca. Minnesota cayó 2-1 ante Bravos de Juárez. Charlotte le metió 3-0 a los Pumas. Tigres y Real Salt Lake terminaron a un gol, pero como debe de salir un ganador, se fueron a la tanda de penales. Tigres terminó ganando 6-5 y se llevó el punto extra. Atlante del Piojo está que no cree nadie, 1-0 le ganó a Vancouver y ya lleva 2 victorias de manera consecutiva. Atlético San Luis perdió ante Miami 4-2, y esos son los resultados que se han vivido dentro de ayer y hoy, dentro de esta jornada de la Leagues Cup. Mañana Nueva York estará enfrentando al Santos Laguna, Cruz Azul estará enfrentando a Filadelfia, Chicago al Necaxa, Austin al Tijuana, América ante San Diego, y el equipo de Portland hará lo mismo cuando reciba al conjunto de Puebla. César Ramos Palazuelos dice que vámonos, la pelota puede empezar a rodar una vez más aquí en el Bimo Stadium. Vamos a ver las hostilidades en esta segunda mitad. Aparentemente no hay ningún cambio. Y el equipo de LAFC y también el de Guadalajara, pues no hay ningún cambio. Gol de Boanga y del Piojo Alvarado. Están teniendo el marcador 1-0. Y viene el cuadro de Guadalajara. Castillo le dejó a González. Tocó atrás para Romo. Por atrás estaba llegando. Era Aguirre el que tiene la pelota. Más atrás, Romo la tiene. La pide otra vez Aguirre, prefieren tocarle adelante para Ledesma. Por el centro para la Hormiga, llega de frente Efraín Álvarez. Abren la subida de Brian González, ¿qué va a hacer Brian? En corto para la zurda de Efraín Álvarez, que le pegó muy abajo a la pelota y su disparo se fue por encima de la portería que está defendiendo Tomás Hazard. Y ya salen por la derecha, recibe Martínez, falta. La falta la está cometiendo Castillo. No tengo la cantidad exacta de aficionados que están aquí en el estadio, pero lo que sí les puedo asegurar es que hubo más gente cuando vino el América. En serio, tanto así que hubo 3 filtros para entrar al estadio, y adentro del estadio había mallas, había rejas para que no se cruzaran aficionados del LAFC a donde está la porra del América y viceversa. La porra del América iba a estar en la zona sur. Y la 32-52, pues ya saben dónde siempre está. Más afición, más intensos. Aquí no han dejado de tocar mariachi. Pues qué onda, querían que se sintiera como en casa, Guadalajara. Pero está bien. El conjunto de Los Ángeles tiene la pelota. Chonier dejó atrás para Tafari. ¿Qué va a hacer el 91? Por abajo tocó el centro para Hollingshead.
Triangula con Chonier. Otra vez la vuelve a tener Tafari. Hollings cuida la pelota. Abre a la derecha y allá se está llevando la pelota Portius. Aquí viene. No hay nadie calentando por parte de Los Ángeles, pero sí está el balón. Aquí el cuadro de Guadalajara tiene a toda la banca calentando. Talavera era el portero de Chivas hace rato y ahora va a ser el portero, el entrenador de porteros para el equipo de la selección que va a dirigir el Kaiser Rafa Márquez. El balón la recoge Efraín Álvarez, que se viene por el andarín izquierdo. Chivas atacando de izquierda a derecha. Efraín tocó atrás para el Oso González. Viene la pelota, se la entrega bien para que se la traiga Castillo. Se la entregan a Brian Ledesma. El Richard Ledesma, mejor dicho, quiere tocarle de primera intención para la Hormiga. Viene de la espalda, la está deteniendo el balón. La tiene el Piojo de primera, le pegó con la zurda. Pero el balón salió tranquilo, despacio para las manos de Tomás. Aquí está despejando Tomás, media cancha. No hay ni un jugador de Los Ángeles. Recogió la pelota muy bien Aguirre. Romo. Gobea. A ver qué va a hacer en corto para el Oso. Abierto, tiene a Richard. Aquí la tiene y la recoge bien Richard Ledesma. Y otra vez Guadalajara al toque, toque. El Piojo es el jugador que toca bien, el esférico. No descansó después del Mundial, se vino a jugar con Chivas y vámonos. Para no perder el rendimiento que tenía y muy bueno en el Mundial. Es uno de los pocos jugadores que tuvieron la acción en todos los partidos. Y aquí falta sobre Marky Delgado. La pone en movimiento Timothy. Atrás para Cheverco. Por el lado izquierdo. Aquí se viene Cheverco. Dejó atrás el balón para Timothy. Y ya se va adelante bien con el Sony. Media cancha. Ahí viene el jugador coreano. Capitán esta noche. Por primera vez con Los Ángeles FC. Martínez tiene el balón. Ya la recoge otra vez Sony. ¿Qué va a hacer? Le tocó a Timothy. De primera intención le tocaba a Hollingshead. Salió rebotada la pelota, la recoge muy bien. Acá Portius. Echeverco recoge esa pelota. Martínez recibe el esférico. Se quiere deshacer de Castillo. Ya lo dejó atrás y sigue Martínez. Sigue Martínez, viene por el área, le va a pegar. Rechaza bien el Tala. El Tala Rangel venía de frente. Marky Delgado, pero no se la tocó. Martínez recupera, recoge Sony. Falta sobre el Oso González. Y sale Rangel y les dice: vayan todos arriba, yo le pego. Y el Oso dice: cálmate. Yo mejor pongo el balón en movimiento. 52 minutos de tiempo corrido, 7 del segundo tiempo. Aquí estamos empatando uno por uno. Efraín Álvarez acarrea la pelota con la zurda, se la va acomodando. Dice que hay falta y el árbitro compró la falta, César. Y al estilo Messi le está pidiendo tarjeta amarilla. Este muchacho Efraín Álvarez, cuando jugaba para el Galaxy, le metió un gol a LAFC. Es un gol de media distancia. Y ahí está. Se sintió Messi. Allá Efraín Álvarez exigiendo la tarjeta amarilla. O una tarjeta.
Hay cuatro jugadores del Guadalajara donde está la pelota. Romo la deja. Ahí está hablando con el Chamogol. El balón le puede pegar de pierna zurda a Efraín, que está cuidando la pelota. El Piojo también se retira. Le puede pegar de pierna derecha a Richard Ledesma. Vamos a ver quién es el que le puede pegar al final. Creo que está perfilado Ledesma, con la pierna derecha. Y es Efraín el que le pegó, le reventó en la barrera y en el contrarremate la pelota. Se abrió a un costado y solamente Tomás Hasal la siguió con la mirada. Aquí estamos uno por uno, señoras y señores. Estamos llegando casi a los 10 minutos de este segundo tiempo. Pierde la pelota Martínez. Efraín, túnel sobre Delgado. Aquí toca adelante para el Piojo. Recoge Richard Ledesma. Viene Richie. Atrás para el Piojo. Ya la está teniendo Efraín de frente. Le puede pegar. Gobea no. Prefirió tocarle. Mandó el esférico. Dice que siga, siga. Dice que siga la pelota. Que siga la acción. Y el balón la está recogiendo Martínez. ¿Qué pasó con Martínez? También se destanteó. Se destanteó Martínez. Alguien mandó la pelota detrás de la portería. Y nadie supo qué pasó. Y Martínez, que había recogido la pelota por la banda izquierda, pudo haberse llevado el balón, pero no supo controlarla. Y se le fue por un costado. 10 minutos del segundo tiempo. 55 de tiempo corrido. Les recuerdo que si este partido termina así empatado, habrá tanda de penales. Romo buscando a la hormiga, prolonga de cabeza para Efraín. Alcanzó a llegar Portios y el balón se lo lleva Cheverco. Se apoya en Delgado. Atrás para Tafari. Este despeja la pelota. Corto para Boanga. Con el pecho Cheverco. Se le entregó a Chonier. Este desahoga hacia el centro con Timothy. Y ahí va Timothy. Atrás dejó a la hormiga. Tocaron. Hollingshead. Otra vez Timothy. Tiene el balón. Va a tocarla más atrás, donde Tafari le entrega el esférico a Delgado. Boanga ya la está recogiendo la pelota por el lado izquierdo. Atrás para Chonier, que no ha aparecido en el terreno de juego. Ha estado un poquito más queriendo de destruir el accionar del Guadalajara. Pero no se ha mostrado, no ha recogido los balones. Y eso es lo que está pasando con este equipo angelino. Y Chivas haciendo su negocio, ¿eh? No va a exigir, no va a apretar más allá de lo que quiere. Y bueno, el balón aquí lo está teniendo Hollingshead. Acarrea la pelota, cruzó la media cancha. Abren para Martínez. Recoge con la zurda. Dejó atrás a los jugadores de Guadalajara. Sigue con la zurda. Dejó pasar la pelota. Le llegó a la izquierda de Boanga. Aquí va a ingresar Boanga. No puede pasar. Son tres jugadores. Nunca ibas a pasar. No pudo pasar con esa pelota y Boanga está empezando a desesperarse. Y aquí viene Guadalajara teniendo control de la pelota en la salida. Están por el lado izquierdo. Se acerca Gobea. Atrás para Romo. Le entrega el balón
para que Castillo pues simplemente recogiera la pelota y le tocó atrás para Romo. Oso González abre para Aguirre, se acerca Ledesma, prefieren tocarla adelante para el Piojo, intercepta Marqui, la esconde Cheverco de taquito, pensó que Tillman estaba cerca, la está teniendo, la toca Guadalajara y Boanga al final alcanzó a meter la rodilla, mandó la pelota afuera, saque de manos. Aquí está Guadalajara, que no puede llegar al medio campo. Gobea, Omar, adelante para el Piojo. Otra vez la tiene Omar y Romo dice, vámonos por el lado izquierdo. El balón aquí lo toma muy bien Richie, tocó para el Piojo. Este le puede pegar, pero Álvarez, nada. Le pegó mal esa pelota, ¿eh? Le metió la pierna muy fuerte y terminó mandando el esférico por encima de la portería de Tomás Casal. Va a despejar entonces Tomás. Ahí está el despeje del arquero angelino. Viene tocando la pelota, la tiene. Ya la vuelve a conseguir Guadalajara. Ledesma le va a mandar el centro, prefirió dejársela a Loso González por la derecha. Este mandó un punterazo, bien rechaza la cabeza de Tafari. El balón le cayó a Boanga, que quiere tocarle a Sony. Y ahora sí, le tocan a Boanga. Y otra vez el Tala, adelantado. Y sigue la pelota, sigue Aguirre. Tocó para el equipo de Guadalajara, la tiene el Piojo. Y otra vez la recoge Romo, que le puede pegar desde ahí. Abren para el Piojo, de pecho la mató, la pone en la zurda, manda el centro, remata de cabeza, la pelota la saca bien Tomás, en una gran salvada que está haciendo el arquero angelino. Llevaba mucha jiribilla esa pelota, la hormiga también venía cerrando el centro y Tomás se aventó como una auténtica pantera para rechazar esa pelota. Se llevó el golpe, pero la salvó el arquero Tomás Casal. Gran intervención del arquero angelino. La jugada estuvo muy buena. Cuando la terminó, están marcando la falta. Bueno, aquí le quiero dar las gracias a Mario Ruiz, el chamaco productor de ESPN Radio, que también están escuchando el partido a través de, en inglés, con la radio, en la 710 ESPN. Y me está diciendo que Steven Eustaquio ya se fue al Porto, regresó a su equipo, vino solamente a préstamo por 6 meses. Le valió la pena el mundial que jugó, metió gol, mandó a su selección a los 16avos de final y ahí terminaron perdiendo entre Suiza. Y el Porto dijo, ah caray, qué bien juega este muchacho, véngase para acá mijo. Vosotros quereros lo busé. Y se lo llevó a Portugal, el Porto. Así que 5 o 6 jugadores se fueron del LAFC. ¿Y qué pasó con un refuerzo? Cheverco vino antes del mundial y aquí se fue, pero se fue Smoljakov, se fue Migallo, Nathan Ordaz, también se fue Budri, este jugador sueco, se fue, ¿qué otro? Ayúdeme, señor Alex, que aquí lo tengo en la cabina de producción, viene a toda. Gracias por el tecito. Mi productora no hizo acto de presencia el día de hoy. Bueno, pues, a
A usted le tocó ir por el tecito. Gracias, gracias. Ahí van cuatro jugadores. Lesionado Sergi Palencia. Igor Jesús. Y por eso no tenemos nada. No ha llegado algún jugador todavía. Pero todavía esto no se acaba hasta que se cierre en las transferencias de verano, que va a ser a más tardar el 12 de septiembre. Tiene la pelota Tafari. Este que recoge la pelota es Delgado. La está teniendo Portius por el lado derecho. Ya se fueron 20 minutos de este segundo tiempo. Estamos llegando a los 65 ya de tiempo corrido. Uno por uno es el marcador aquí en el Bimo Stadium. Y usted nos escucha a través de 980M, la mera mera. Tafari con Cheverco por el lado izquierdo. Todo Guadalajara defiende. Les dice Milito, vayan adelante, solamente quiere uno arriba, que es la hormiga. Y ahí se queda la Armando. Martínez se apoya atrás. En Timothy Tillman. Le entregan a Marky, triangulando muy bien con Cheverco. Este la tiene. Boanga, por fin le llega la pelota por el lado izquierdo. ¿Qué vas a hacer, Boanga? Porque si la pierdes, por eso no te la entregan. Aquí está atrás, tocando con Tafari. Quiere llevarse más la pelota, no puede. Ahora sí, Tafari. El balón va a ser para Martínez. Qué bien la bajó Martínez. ¡Uy, se le escapa! Alcanzó a conseguirla. Ya se la entregó a Timothy. Sani. Le entregan a Cheverco. Abierto está Boanga. No puede pasar nada. Por ahí Boanga alcanzó a tocarle atrás. Le dejó un recuerdito al Oso González. Le pegó en el tobillo. Nadie vio nada. Martínez. Timothy quiere tocarle de primera intención. Se la roba Guadalajara. Y aquí se viene a todo galope el cuadro de Guadalajara. Pierden la salida Castillo. Ya la tiene Portius por el centro. Este que recoge el balón va a ser Chonier. Boanga. Delgado. Lo va persiguiendo González. Lo va empujando. Dice que se levante. Delgado. Levántate, levántate. Y lo empujó por la espalda, pero ya no tenía la pelota. Y como el balón lo tienen los jugadores de LAFC, pues dejó ley de la ventaja. Timothy. Chonier atrás está teniendo la pelota y la recoge muy bien Tafari. Abrió a la derecha, ya se la está llevando Portius. Se la entregan muy bien a Martínez. La cuida Martínez. De espalda le pegó. ¡Afuera! Bien la jugada de Martínez a la media vuelta. Le quedó a su pata chueca. La buena. Era la zurda. Pero le pegó muy abierto ese balón. Se viene un cambio por parte de Guadalajara. Creo que va a ser Sepúlveda. No sé si es el 9. El que va a ingresar al terreno de juego. Si es el 9, es Sepúlveda. El balón lo está recogiendo acá Ledesma. Le entregan a Aguirre. El Piojo hace el cambio para Efraín. Por el centro, para la hormiga. Le va a pegar de media vuelta, falla. Sigue teniendo el Piojo, la va cuidando. Pero hay fuera del lugar de la hormiga. Sí, señor. No alcanzo a distinguir el jugador que va a ingresar al terreno de juego. Es el número 11,
¿Qué numeritos tan chiquitos tiene Guadalajara? Es Gutiérrez, Brian Gutiérrez. Aquí está Boanga, qué buen cambio de juego para su compadre Hollingshead. Y se viene Ryan, el centro para Timothy. Qué mala entrega de balón para el Sony. Pero corran para recoger la pelota. Santos les está hablando a sus muchachos que vayan, que corran todavía más. No sabe nada. Y ya jugadores de LAFC también ya están calentando en la portería norte, donde está la 32-52. Aquí viene Romo. Abre el balón. La está recogiendo Castillo. Se la regresan a Efraín. Ahora sí Castillo va a entrar solo de primera intención. ¡El Piojo! ¡Caramba! El Piojo quiso usar la pierna izquierda. Pero bien, Ryan Hollingshead le estorbó y no machucó esa pelota, ¿eh? La machucó, literalmente. Se va una muy buena oportunidad para el equipo de Guadalajara. Y esa buena salvada por parte de esta defensiva del Guadalajara. Ya viene otra vez Castillo. Manda el centro pasado, la recoge Ledesma. Atrás para el Oso. El travesaño le dijo que no al Guadalajara. El disparo del Oso. Y ya se va el número 10. Se va Efraín. Está ingresando Gutiérrez. Y le alcanzó a pegar muy bien, ¿eh? No ha habido tiros de esquina, ¿eh? Y esta oportunidad de Guadalajara, la primera en estos 25 minutos del segundo tiempo del Guadalajara, ¿eh? Y aquí sus fieles seguidores se emocionan por ese disparo. Solamente así gritan Chivas, Chivas. No se escucha nada. La algarabía en las tribunas. Ahí está Boanga. Ledesma algo le dice a Boanga y Boanga no le regresa el saludo. Y aquí se trae el balón por el sector izquierdo Castillo. El Piojo recibe la pelota, toca atrás para Romo. Y otra vez Gobea. Castillo la tiene. Cambio de juego. Aquí la recoge Ledesma. Ah, tocó hacia el centro para el Oso. Abierto, Brian. Aquí se viene Gutiérrez. Está abriendo el balón para Castillo. Viene el centro. Tiro de esquina para el Guadalajara. 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

Viene, ya manda en el centro por el lado izquierdo, pasado, la recoge el Piojo, vuelve a regresar el balón para la izquierda, Gutiérrez la mata con la parte interna del pie derecho, quiere dejar atrás a Sony, no lo logra, y Chonier y Martínez llegan y le quitan la pelota. Toca mucho mejor para Sony. Sony por el centro, bien, el toque atrás, un poquito para Boanga por el lado izquierdo, ya cerró, falta sobre Boanga. Le cerró el Piojo, este estiró la pierna y fue la falta, así que hay peligro para la cabaña de el Guadalajara. Y lo sabe el Piojo, ¿eh? Talavera dice que quiere a tres en la barrera, pero que se muevan un poquito hacia su lado izquierdo. Y ahí van, tres jugadores nada más. Aquí puede aprovechar Sony. Se vienen dos cambios por parte del equipo de LAFC, Timothy Tillman. César le dice, apúrese mi chavo, porque voy a descansar a los dos jugadores si no salen, ¿eh? También se va Martínez. Se viene Schaffelberg y you play better. Ahí está, sí señor. Martínez se va molesto. No quería salir del terreno de juego, pero ya aparentemente estabas cansado. Ahí va entonces Sony a pegarle esa pelota. La barrera está cinco pasos adentro. Aquí viene Sony. ¡Le pegó a la portería! ¡Rangel! Reaccionó justo a tiempo el tal Rangel. La pelota venía buscando la base del poste derecho del arquero y alcanzó a pegarle. Tiro de esquina que es presentado por Catalina Pains, donde la gran cobertura comienza en los bordes. Viene el tiro de esquina de cabeza Hollingshead. No puede, recoge el Piojo. Vamos a ver si recupera bien la pelota el Guadalajara. No, mucho tiempo. Pudieron haber contragolpeado el equipo de Guadalajara, pero no se atrevieron. Y aquí está el Piojo teniendo la pelota en el círculo central. Venía hacia el lado derecho, se regresó, hizo un giro de 180 y se llevó la pelota para el lado izquierdo. Este que recoge la pelota es el Oso Salazar, el Oso González. Le dejó a Romo abierto para Aguirre. Otra vez Romo pisando la pelota, salió la pelota, sí se hizo, salió el balón. 75 minutos de tiempo corrido. Le pusieron hielo en el muslo izquierdo de Efraín Álvarez. Y ahí viene la pelota, bien Portius recuperando esa pelota. Se le había escapado a Hollingshead. Por la espalda está Romo, empuja a Sony. Falta, dice César Ramos Palazuelo. Y ahí va Sony diciendo, ya van como 5, 6, 7 veces que me están golpeando, ¿eh? Y allá va Ramos. Lo han golpeado mucho al Sony, ¿eh? Este es el tercer grito de Chivas, Chivas. Y luego se apaga el grito. What's going on? Boanga. Toca atrás para Marky. Sony. Van a entregar el balón a la derecha donde Portius está solo. Se acerca Jude. Para Marky. Buscan a Schaffelberg. Alcanzó a despejar la pelota, dice que fue falta del Schaffer. Así se lo marcaron. Fue
Fue la falta sobre Castillo. El balón lo está teniendo Guadalajara. Omar Gobea, círculo central. Se desmarca el Piojo. Abierto tiene a Ledesma. Prefiere jugarle con Aguirre. Este atrás para Romo. Y todavía más atrás juegan con el arquero Rangel. No sé. Jordan Carrillo no lo mete desde el arranque. Está Campillo, Castañeda, Ángel Sepúlveda. No sé si Milito no les tiene confianza todavía. Va a haber una tarjeta amarilla. No, no hay tarjeta, simplemente está diciendo que la falta debe ir más atrás. Estamos viendo al señor John Torrington. Está justo en la azotea, arriba de nosotros, donde estamos transmitiendo. Lo están mostrando aquí en las cámaras, en las pantallas del estadio. Uno de los máximos accionistas del equipo de Los Ángeles, el señor Bird, ya fue promovido como comisionado de la MLS. Falta que lo hagan oficial, pero ya el señor Garber se va. González. Enhorabuena para el jefe. Esperamos que le vaya muy bien en su nuevo trabajo. Ahí viene Sony, la pelota se le alarga. Jude. Falta, dice Ley de la ventaja, porque el balón le cayó. Y ahora sí. Y lo van a amonestar Aguirre. Otro entrada fuerte sobre Sony, y ahora sí le pegaron con todo, ¿eh? Hijo de Dios. Y lo recibió por la espalda y debió haber sido, no sé. Así que amonestación para Aguirre. El Oso González también tiene tarjeta amarilla. Y le están poniendo agüita bendita para el pobre Sony, que ya lleva como 7 faltas. Me lo han bajado como 7 veces, ¿eh? 2 de esas sin balón. Van a venirse 3 cambios por parte de Guadalajara. Ya tocó rápido Boanga. Delgado, Sony la tiene. Schaffelberg. No, pues mal y de malas. Qué mal centro, le pegó mal. 80 minutos ya de tiempo corrido, nos quedan 10. Y los 3 cambios que va a hacer acá Milito. ¿Qué jugadores tiene en la banca? Todavía Mardo Santos, está Taylor Boy, Raposo, que le pueden cambiar un poquito, y párale de contar, ¿eh? Carter es portero. A ver en qué termina este partido, damas y caballeros. 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Ahí se dejó caer. Esa amonestación. Sí, le mostraron tarjeta amarilla a Portius. Tarjeta amarilla. Así que enfrentan a Dallas, el equipo de Guadalajara, y en San José. Y el LAFC recibe al Toluca. A ver, el jugador no se puede levantar y le están ayudando.
es precisamente Castillo. Tiene que abandonar el terreno de juego y ahí va el cambio, sí señor. Se va Richard Ledesma también del terreno de juego. Está ingresando Campillo. ¿Verdad? Campillo está ingresando al Campillo. Se va la hormiga también. La hormiga se va, entra Castañeda. Castillo se va, entra Campillo. Y Ledesma se va y está ingresando Marín. Bueno, Castañeda que viene de los Cholos. Jordan Carrillo, que fue toda una revelación con el cuadro de Pumas, tratando de adaptarse a la disciplina del señor Milito. Aquí viene el cuadro de Guadalajara, hace el disparo, evita la salida, no alcanzó Tomás, y será tiro de esquina. Tiro de esquina a favor del Guadalajara por el lado derecho. Y el que le va a pegar... que le va a pegar va a ser Castañeda. Viene el centro, rechaza de cabeza Tafari. Otra vez insiste el Guadalajara, sale por arriba Tomás. Choque de portero con Portius. Hijo de Dios, qué golpazo. Y es que salió con la rodilla levantada Hazal y le alcanzó a pegar en el hombro. Es que le empujó por detrás. Marín lo empujó por detrás. Y por eso chocó Portius con Tomás Hazal, que ya está César Ramos diciendo que se levante. A ver qué va a hacer. Está llamando a los médicos y allá van. Van a atender a Tomás Hazal. No me digas que ya no vas a poder. Carter, lo están mandando a calentar. También a... Y aquí está el cuadro de Guadalajara. Ya se bajaron los aficionados de Guadalajara atrás de la portería que defiende Tomás Hazal. Y ahí están los guardias de seguridad tratando de calmarlos, ¿eh? ¿Y qué es ese color rosado, eh? Parece algodón de azúcar. Color azul con rosa. Se viene Boy. Se va Son. Se va Sony del terreno de juego y ahí va Taylor Boy al terreno de juego. ¿Quién se va a quedar de capitán? No alcancé a ver a quién le entregaron el gafete. Ya se recupera bien Tomás Hazal. Le entrega la pelota a César Ramos. Y aquí va a ser el despeje. 85 minutos de acción, amigos. 85 minutos. Viene el despeje de Tomás. Gana el Guadalajara. La pelota le va a quedar a Schoffelberg. Pero bien, desde el fondo. Salió Romo. Mandó hacia afuera. Saque de manos. Aquí lo va a hacer. Rápido. Jude con Chonier despeja la defensa y aquí viene el contragolpe de Guadalajara. Consigue guardar la pelota Marín por el centro. Omar abre el balón para caray, no alcanzo a ver a la gente por el humo. Aquí viene el centro, le va a caer al Piojo de remate de cabeza y otra vez se salva el equipo de Los Ángeles. El Piojo mandó el cabezazo, ya no le alcanzaba.
Acá Tomás Hasal y Tafari la mandó afuera. Tiro de esquina, viene el remate de cabeza. Y Tomás Hasal se quedó con el balón. 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Ahí va Taylor Boyd. Gana la pelota, no sale el balón. La tiene Taylor, manda el centro. A las manos del tal Rangel. Últimos 2 minutos y 20 segundos, más lo que agregue el árbitro. En este partido, 1-1. Aquí viene el Piojo. Al centro. Mal. Jude recupera la pelota. Tafari la tiene. Se la dejan a Cheverco. Atrás para Tafari. Puede cambiarle para Portius. Aquí lo hace. La tiene Portius ya por el lado derecho. Va a mandar el pelotazo buscando a Schaffelberg. La pelota la recoge. ¿Quién más? Falta por detrás de sobre Ryan Hollingshead, que se quedó con el gafete de capitán. Se va el número 6 del terreno de juego, Omar Gobea, y está ingresando con el número 16, Luis Rey. Ahí va, afuera Luisito Rey. Ingresa Luis Rey, mejor dicho. Ya empezaba a mover la pelota el LAFC. La gente dice que el árbitro le dice que debe de esperarse. Aquí está Tafari. Atrás para Tomás Hasal. Este va a despejar el balón desde el fondo. No hay nada. Aguirre y Boanga se dan de palabras. Se dicen de todo, pero no se entienden. Bueno, uno habla francés e inglés, el otro habla español, ¿verdad? A menos que sus amigos hayan enseñado palabras en español, las palabras malas. Pero aquí está Aguirre, que ya le llega la pelota. Abre para el Piojo. Se recorta hacia el centro. Quiere ganarlo Guadalajara. Quedan 5 segundos y esto habrá finalizado en los 90 minutos. La tiene Gutiérrez. Sigue insistiendo Guadalajara. Por el centro. 4 minutos más de fútbol gratis. Aquí viene entonces, persiguiendo la pelota, el equipo de Guadalajara. Por el lado izquierdo, Marín de cabeza alcanza a despejar allá. Chonier recupera Guadalajara. No puede pasar mucha gente de Los Ángeles. Y está recibiendo el esférico Boy. Lo persigue Luis Rey. Sigue con la pelota. Rey le robó el esférico. Aquí Guadalajara, Aguirre, que ya se fue a la media cancha. Aguirre se vuelve a regresar.

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1: Aquí la recoge por el lado izquierdo. Atrás. Marky Delgado. Ahora sí, Cheverco. Se desmarca Boy para que le toquen a la izquierda. Le abrió el espacio para que entre Boanga. Todo lo hicieron bien, pero nunca voltearon a ver a Boanga ni a Boy. Quieren seguir tocando la pelota por el lado izquierdo. Marky Delgado y Chonier. Jude. Para Delgado. Hace rato que ya no está Timothy en la cancha. Van a mandar a Aguirre buscando a Boanga. Le jalaron el calzoncillo. Sigue peleando la pelota. Le jalaron el calzoncillo y César no marcó absolutamente nada. Sigue Jude Terry. Falta. No puede ser. César Ramos. Esa falta. Lo dejaron sin calzón al pobre de Boanga y no le marcaste nada. Vamos a entrar al último minuto de los cuatro que dio el árbitro central. Ahí está Luis Rey. Abre la pelota para el Piojo. Se viene Alvarado. Le sale Boy. ¿Qué va a hacer? Atrás para Luis Rey. El Oso González recoge la pelota. Abren otra vez para Aguirre. ¿Qué va a hacer Aguirre? No tiene otra más que al Piojo. Va a mandar el centro. Rechaza de Tafari. Boy no alcanza la pelota. Otra vez insiste Guadalajara por el lado derecho. Persigue con Aguirre. Cheverco alcanzó a sacar la pelota. Tienes que sacarla desde el fondo. Falta. Falta del jugador de Guadalajara. La falta fue de ¿quién fue la falta? Castañeda. Y Marky Delgado. Aquí se va a acabar el partido. Ramos está checando su reloj. Finaliza el partido. Uno por uno, señoras y señores.
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5: Pues bien, amigos, el tiempo reglamentario terminó un empate de a un gol y ahora hoy tiene que llevarse el punto extra uno de los dos equipos, ¿eh? Veremos quién es el que se lo va a llevar. Aquí el que meta o falle menos se va a llevar el punto extra. Uno por uno, los dos equipos ya tienen un puntito. Y ahora vamos a ver entonces quién es el que le va a pegar a esa pelota. Le va a ser primero el cuadro de Guadalajara. Y el que le viene a pegar primero. Vamos a ver, ahí le están hablando a los árbitros. Qué cuidadito, cuidadito. Si mal no estoy, creo que es Marín el que le va a pegar esa pelota. Con el número 17, creo que es. Vamos a ver. El primer disparo de Guadalajara. Viene, se prepara. ¡Le pegó! ¡La falló! ¡La falló! ¡El primer disparo! El primer disparo de Guadalajara. Bueno, fue Castañeda, el Kevin Castañeda. Viene para asegurar el primero, Denis Boanga. Veremos si lo puede lograr, Denis. Venga. Ayer el partido de Tigres contra el Real Soleil empataron a uno y Tigres ganó. Este es el segundo partido que se alarga en tanda de penales. Se está usando la portería norte, donde siempre se han jugado la tanda de penales, y es que ahí está fácil para que se vayan los jugadores de ese lado. La salida, pues. Boanga le va a pegar el penal. César Ramos le dice: adelante, Boanga. Aquí viene el goleador de Los Ángeles FC para pegarle de pierna derecha. ¡El disparo! ¡Gol! ¡Cayó el primero! LAFC se vuelve a ir arriba en el marcador 1-0 en la tanda de penales. Y el que gane en esta tanda pues se va a llevar el punto extra, ¿eh? Ahí está. Ahora se viene el siguiente disparador por parte de Guadalajara. Dice, you're my son, le dice. Es Marín el que le va a pegar esa pelota. Con la pierna zurda. Tomás Hasal le dijo, you are my son. Eres mi hijo, eres mi hijo. Viene Marín, de zurda. Le pegó. ¡Gol! ¡Gol del Guadalajara! Se vuelve a empatar el marcador, pero tiene un penal más el cuadro de Chivas. La tanda de penales están uno por uno. El que sigue va a ser Taylor Boyd. Ahí va el Tala Rangel. Para darle esa pelota. Y tratar de seguir con la ventaja en esta tanda de penales. Va a ser de zurda también. Le dice Ramos, la pelota yo la tengo que entregar. Dame a mí el balón y yo se lo entrego al jugador. Bueno, ahí está. Algo le dijo a Taylor Boyd Ramos Palazuelos, el árbitro central, el árbitro mexicano. Le va a pegar de pierna derecha. Taylor Boyd contra el Tala Rangel. Le están diciendo que no tiren cosas desde atrás, ¿eh? Que no distraigan al arquero. Y le avisa a las autoridades que no le estén aventando cosas al arquero. Y quieren que saquen al aficionado que está detrás de la portería. Que están la portería norte, donde está la 32-52. Sí, hombre, aficionados, absténganse de hacer ese tipo de cosas. Silbatazo de César. Se viene Taylor Boyd. De pierna derecha. ¡Le pegó! ¡Gol! ¡Gol! De Los Ángeles. 2-1 en la tanda de penales. Lleva 2-2. Los Ángeles. Uno fallado y uno anotado por parte de Guadalajara. Allá va el Piojo Alvarado. A pegarle a esta pelota el turno. Al goleador de este equipo. Chivas lleva 3 goles en el torneo y los 3 son de este vato. Y ya metió un gol en este partido. Digo, después de... En el inicio del torneo mexicano, el Piojo es el que lleva todos los goles anotados. Le va a pegar de zurda. El Piojo, aquí viene. ¡Gol! Del Guadalajara. 2-2 en la tanda de penales. Pero aquí viene el AFC con un disparo más. Un disparo extra. Le pegó fuerte al centro el Piojo. Allá va Marky Delgado. Este también nos ha dado dolores de cabeza. Ha fallado penales, ¿eh? No lo falles hoy. Nos queremos ir temprano a casita, caramba. Aquí le va a pegar entonces Mark Delgado. Y le va a pegar de pierna derecha. Ahí viene, Delgado, lo falló. Se los dije. Este no sabe pegar desde los 12 pasos. Y ahora sí se empata el juego en la tanda de penales. 2-2. Marcador, estamos 3-3. Marky Delgado. Y ahora va a ser Brian Gutiérrez el que le pega la pelota. Vamos, dice César Ramos. Chivas puede irse arriba en el marcador. ¡Le pegó! ¡Gol! ¡Gol de Chivas! 3-2, Chivas ahora en la tanda de penales. Se la cambió totalmente, Se venció hacia su lado izquierdo el arquero Tomás. Y Gutiérrez fue para el lado derecho. Y el que viene ahora es Mateus Chonier. Chonier es el que le va a pegar esta pelota. Toda la gente expectante en el estadio del BIMO. 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Chonier, mediocampista también de la selección de Canadá. Mucho espacio. Aquí se viene. Chonier le pegó. Gol. Gol. De Los Ángeles. 3-3. En la tanda de penales. Que también agarró mucho vuelo estilo Cuauhtémoc. Y llegó para pegarle muy bien. Y se viene el Guadalajara en esta ocasión. Se pasa y se saluda con el Tala. Este es Luis Rey, el que le va a pegar a la pelota. Otro que acaba de ingresar en este segundo tiempo. Está frío, está frío. Pero aquí es donde se crecen los héroes. Alto el chamaco, 6'2 de estatura. Aquí va a venir entonces Luis Rey. Le va a pegar de pierna derecha. Contra Tomás, le pegó. Gol. Gol de Chivas. Terminó la ronda de Guadalajara. 4 penales anotados. 1 fallado. Y ahí se viene Portius. Si Portius falla, Chivas se lleva el punto extra. Amonestación para el Tala. Algo le hizo. Porque le están diciendo que entreguen la pelota. Y el Tala no entendió. Rangel. Queriendo destantear al defensa central. Si lo falla Talavera, el punto extra va para Guadalajara. Así que vamos a ver. Viene Portius. Le pegó. Gol. Gol. Y ahora nos vamos a muerte súbita. Aquí el que falle es el que quedará fuera. Luis Romo le va a pegar esa pelota. Se está poniendo en la línea, en la portería, acá el arquero Tomás Casal. 5 pasos atrás tomó Luis Romo. Le va a pegar también de pierna derecha. Aquí viene, le pegó. ¡La falló! ¡Lo detuvo Tomás Hazard! ¡El arquero! Pero vamos a ver. La pelota se la entregan a Ramos. Eso lo debió haber hecho Rangel hace rato. Y bueno, qué momento para el chamaco Jude Terry. Toda la responsabilidad para él ahorita. ¿Qué tienes? ¿Eres de sangre fría o no? Jude Terry. ¡Wow! Estos son los momentos que realmente o levantan al jugador o lo tiran. Va a venir el disparo. Jude Terry. Jovencito. ¿Qué cree Marcos Santos en él? Le va a pegar de derecha, le pegó. ¡Gol! ¡Gol! Y se acaba el juego. ¡Qué frialdad de Jude Terry! Le ganó el punto extra. Así que el equipo de Los Ángeles se lleva 2 puntos y Chivas 1, y todos llegan a abrazar a este chamaco. ¡Qué destreza, qué frialdad por parte de Jude Terry!
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5: Sin duda alguna, el jugador del partido. Vamos a la pausa, señoras y señores, y regresamos con el posjuego de este partido.
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5: Pues bien, amigos, el cuadro de Guadalajara vino aquí al BMO Stadium. No pudieron derrotar al cuadro angelino de LAFC, tampoco le pudo ganar. Terminaron empatados a un gol, pero en la tanda de penales el punto extra fue para el cuadro angelino. Con ese gol de penal por parte de El chamaco Jude Terry, de 17 años de edad, va a cumplir 18 el 18 de octubre apenas, pero con qué frialdad, con qué tranquilidad ante el arquero nacional de la selección mexicana. Se lo metió, pero sabroso, como si ya tuviera años jugando el fútbol, con una tranquilidad. Así que muy bien con la anotación de este muchacho Icos. El cuadro de Los Ángeles se lleva entonces el punto extra.
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5: 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Pausa, regresamos.
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5: Muy bien, amigos, regresamos con ustedes. Gracias por estar con nosotros. ¿Y qué les parece si escuchamos la salvada del partido de hoy, que es presentada por Cell? No fue Hugo Loris, pero sí fue Tomás Hasal, que se rifó el físico ante el remate de cabeza del Piojo Alvarado y la hormiga alcanzaba a entrar por el centro, pero no le pegó el balón, pero sí alcanzó a lastimar a Tomás Hasal, donde marcaron la falta. Pero esto fue la salvada del partido. Aguirre. Y otra vez la recoge Romo, que le puede pegar desde ahí. Abren para el Piojo, de pecho la mató, la pone en la zurda, manda el centro, remata de cabeza, la pelota la saca bien Tomás, en una gran salvada que está haciendo el arquero angelino. Llevaba mucha jiribilla esa pelota, la hormiga también venía cerrando la, el centro, y Tomás se aventó como una auténtica pantera para rechazar esa pelota. Se llevó el golpe, pero la salvó el arquero Tomás Hasal. Gran intervención del arquero angelino. Y es que se arriesgó el físico, la verdad, acá el Tomás Hasal. Y es que había rematado de cabeza bien la hormiga, pero la pelota le había rebotado. Y venía entrando bien la hormiga, alcanzó a puntear la pelota, pero le alcanzó a pegar al arquero, que se rifó el físico, pero evitó la caída de su marco. Es la salvada del partido. Vamos a la pausa y regresamos con los numeritos de esta transmisión. Ah, no, y aquí nos vamos a quedar. Bueno, pues el jugador del partido, que es presentado por Soboba Casino Resort, es para Jude Terry, que anotó el último penal para terminar la tanda de penales en la muerte súbita, y con esto pues consiguió el punto extra el conjunto de Los Ángeles FC. Y el momento emocionante del juego de hoy, que es presentado por San Manuel Casino, toda la emoción, es precisamente el penal. Todo se lo va a llevar Jude Terry, que ingresó en el segundo tiempo. Los movimientos estuvieron tranquilos. Guadalajara con lo le favoreció los cambios más a Dos Santos que al mismo Guadalajara, porque detuvo los embates que tenía el cuadro de Chivas con la entrada pues de este muchachito, que robó bien la pelota, y bueno, al final de cuenta todos los compañeros hasta se lo llevaron en hombros, caramba, en este partido. Así que bien por esta presentación del cuadro angelino en este torneo una vez más de la League Cup 2026. 2 puntos para Chivas, se queda con el partido del día de hoy. Amigos, hemos llegado al final de esta transmisión. Próximo partido de LAFC será el sábado a las 8 de la noche. Estará enfrentando al equipo de Toluca y usted podrá escucharnos a través de 980M, la mera mera. Así que los esperamos dentro de este torneo de la League Cup. Serán 2 partidos. Juegan el sábado, el miércoles dentro de 8 días harán lo mismo, enfrentarán a Querétaro, y ya después el sábado 15 estarán recibiendo la visita del San Diego. Pero todo, mucho fútbol este mes de agosto del equipo aurinegro. Soy Armando Aguayo junto con Fernando El Pato Galás, que estuvimos pues aquí atentos para traer.
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30: Tuve una fuerte discusión familiar, y de ahí comenzaron mis problemas, empecé a tener pesadillas. Despertaba todas las noches y coincidentemente todo a la misma hora. ¿A qué se debe o de dónde proviene este?
31: ¿Esa hora es a la madrugada?
30: Así es, 2:30 de la mañana, okay. Pasadito de las 3 de la mañana, 3:30, okay. 3:45.
31: Bueno, ¿y ese problema fue con tu pareja, con tu esposa?
30: Así es.
31: Okay. ¿Y ya se separaron o todavía siguen juntos?
30: No, estamos momentáneamente separados. Yo digo momentáneamente porque pues espero que encontrar alguna solución al respecto, okay. Pero no sé, todo es cuestión de saber el por qué esas pesadillas, por qué de despertarme a tales horas de la noche. De
31: normalmente la esto se debe a trabajos de nigromancia. La nigromancia es el culto a los muertos, cuando lo ligan a uno con seres de bajo astral, con seres desencarnados que de alguna manera lo perturban a uno, y es a base de hechizos, conjuros y encantamientos. Acuérdese que está escrito que el Cristo muere alrededor de las 3 de la tarde, la hora anticrística es precisamente las 3 de la mañana o su alrededor. Sí. Entonces esa es la hora donde uno como ser humano debe de tener un sueño profundo y placentero. Esa es la hora donde realmente el cuerpo descansa, y cuando se despierta uno a esa hora y siente cosas, siente ruido, siente desesperación, siente cosas negativas, es porque precisamente estos seres oscuros te están drenando, y obviamente pues no quieren que, no porque uno a través del sueño, hay mucha sanación en muchas cosas, ¿no? Entonces, esa es la parte que lamentablemente te están debilitando, estimado amigo. El destino tuyo y de tu esposa está ligado para estar mucho tiempo juntos, pero si hay un daño, hay un hechizo, y eso ya lleva alrededor de 3-4 años para acá, pues date cuenta que los últimos 4 años de tu vida con tu esposa ha sido de problemas, fracaso, incertidumbre, distanciamiento, se recuperan, se reconcilian, vuelven y se separan. ¿Por qué? Porque les están haciendo males para que no estén juntos. Entonces, pues la solución existe. Ya lo tuyo es un poquito más delicado, porque ya cuando son ataques con seres oscuros, con seres nigromantes, hay que hacer un ritual, hay que hacer un exorcismo, no porque estés poseído, sino porque pues te están dando lata. De cuenta que hay un montón de moscas encima, hay que espantárselas. Entonces, donde más cerca te quede, pues aquí te esperamos para curarlo, liberarlo de esto, cruzarlo, armonizar tu vida, armonizar tu matrimonio nuevamente, y pues decirte quién es el interesado en perjudicarte.
6: ¿Estamos, Jorge?
30: Ok, maestro, gracias.
31: No, gracias a ti por escucharme y gracias a ti por llamar.
6: Perfecto, wow, bueno. Ay, familia, ya saben, detrás de tu nombre y edad está tu realidad. ¿Preguntas para el maestro? Llamen. 800-440-2616, 800-440-2616. Es el 800-440-2616. Maestro, muchísimas gracias.
31: Muchísimas gracias a ti. Sean libres, sean felices, abran su mente, busquen opciones, no se me rindan. Paz, amor y buen camino, mis peregrinos. Del alma.
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15: En la mística judía medieval aparece una figura envuelta en misterio y advertencia. Joseph de la Reina, conocido como Rabí Joseph de la Reina. La tradición cuenta que era un gran cabalista que intentó hacer lo impensable: traer la redención al mundo antes del tiempo señalado. Según los relatos, buscó confrontar y someter a fuerzas espirituales oscuras para apresurar la llegada del Mesías. Pero la historia toma un giro inquietante. Se dice que, en el proceso, fue engañado por fuerzas que intentaba derrotar y cayó en una trampa espiritual. La misión, que comenzó como un acto de santidad, terminó convirtiéndose en una advertencia transmitida por generaciones. Su historia se convirtió en una poderosa lección en la Kabbalah. No todo poder espiritual debe forzarse, y no todo misterio debe apresurarse. ¿Un sabio que intentó salvar al mundo? ¿O una historia simbólica sobre los peligros del orgullo espiritual? En Misterios Ocultos, recordamos que incluso la luz puede proyectar sombras.

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1: Precisamente la idea es transformar, cambiar vidas un día a la vez. Y juntos lo podemos lograr. Nuestros invitados siempre son de lujo en Misterios Ocultos. Esta noche no es la excepción, al contrario, tenemos como invitado a Diego Iglesias, Academia del Vivir. Es un proyecto extraordinario y hoy va a compartir un tema con nosotros. Diego, bienvenido. Buenas noches.
2: Buenas noches. ¿Cómo estás, Mayra?
1: Estoy contenta, Diego, porque el tema de hoy será fabuloso. Tenemos que poner esto así, amigos. Muchas personas dicen, bueno, soy víctima o soy protagonista. Este es un muy buen tema. Diego, ¿nos hablas al respecto, por favor?
2: Claro que sí. Tú estabas hablando de transformar vidas. Y la pregunta que nos hago a todos nosotros es, ¿cuál es nuestra actitud frente a la vida? ¿Cómo reaccionamos cuando de repente tenemos acontecimientos inesperados o situaciones que nos desvían del camino, nos estorban, que nos traen sufrimiento o que no nos gustan? Y ahí está, en esa pregunta un poquito larga, pero ¿cuál es nuestra actitud ante la vida? Vamos a encontrar si somos más víctimas o protagonistas, si somos creadores de la vida que queremos a través de afrontar los obstáculos o somos personas que nos rendimos ante ellos y le echamos la culpa al mundo por lo que no nos atrevemos a hacer. Y ahí en estos interrogantes empezamos a ver un poquito qué es víctima y protagonista, pero antes de poder contestar esto, tenemos que transitar un poquito el territorio de la responsabilidad. Y yo pregunto, y me contesto, ¿qué es la responsabilidad? Y es la habilidad del ser humano para responder ante una situación determinada. Vuelvo a preguntar y contestar. Responsabilidad, y su palabra casi nos dice, habilidad de responder. ¿A qué? Ante situaciones que aparecen en la vida. Entonces, según cómo respondemos, sí, y si nos hacemos responsables o no, vamos a ver si somos, nos movemos más hacia el lado de víctimas o al lugar de protagonistas. Una persona responsable que tiene la habilidad de responder es una persona que puede influir en lo que pasa en su vida y en la vida de las personas con las que convive, sea familia, sea el trabajo, sean iglesias, en las instituciones que esté. O sea, son personas que responden, que se hacen responsables. Y algo muy importante y que seguimos uniendo, algo que viene, que es, yo no puedo elegir todas las circunstancias de mi vida, pero sí puedo elegir algo, cómo yo me relaciono con ellas. Exacto. Y ese cómo me relaciono por ellas, esa responsabilidad, es decir, ok, yo no puedo elegir que llueva, yo no puedo elegir que me choque el carro, no puedo elegir que venga una persona enojada y quizás me insulte, pero yo puedo elegir qué hago con eso, algo puedo hacer. No solamente responder como un espejo, como si fuera un autómata que no tiene vida, sino como decir, ok, entra algo a mí, entra de afuera un insulto, entra afuera una acción negativa o positiva, pero yo tengo poder de decisión en este mundo, ¿qué hago con eso? Y eso es una fuente de poder e integridad, poder de influir en alguna situación, no solamente responder en forma reactiva, ¿no es cierto? Y la integridad de hacerlo de acuerdo a los valores que elijo para mi vida. Entonces, continuamos. Vamos pasito a paso. Dijimos, víctima responsable y, o protagonista tiene, sí, que ver cómo la persona se relaciona ante algo que ocurre. Yo no puedo elegir todas las circunstancias, pero sí cómo me relaciono. Y ahí vamos a ver un poquito cómo habla la víctima, para poner algunos ejemplos. ¿Qué te parece, Mayra?
1: Me parece bien, porque miren, no nos afecta lo que nos sucede, sino lo que nos decimos acerca de lo que está sucediendo. O sea, hay que cuidar también nuestro diálogo interno, lo que nosotros estamos pensando, para asimilar esto, cambiarlo.
2: 100%. Tenemos un poder, y vos mismo lo dijiste, que es interpretar lo que ocurre de una forma que me haga más poderoso o de una forma que me haga más débil. ¿Poderoso para qué? Para vivir la vida llena de sentido que quiero vivir, o débil para qué? Para echar la culpa que por otros yo no puedo vivir la vida que quiero vivir. Y es una elección personal.
1: Claro, efectivamente.
2: Mira, vamos a ver ejemplos. Mira cómo habla la víctima. La víctima con respecto a la responsabilidad, que es esta habilidad de responder, nunca responsable. Y poniendo un ejemplo, llegué tarde porque el tránsito estaba fatal, dice. Entonces la persona depende del resto de los automovilistas, de los agentes del tránsito, de los semáforos, para no llegar tarde. Esa explicación le reconforta porque no se siente responsable. Llegó tarde porque había tránsito.
1: Sí.
2: Sí. Vamos a otro ejemplo. No entregué el trabajo porque se rompió la impresora. O sea, lo que está diciendo esta persona es hasta que la impresora no funcione bien, o si no se corta la luz y se alinean los planetas, yo no puedo garantizar que voy a entregar mi trabajo. Porque exacto, puede pasar cualquier cosa, y yo no tengo nada que ver. O sea, la víctima es la persona que presta atención a factores que no puede influir la persona. Si hay tránsito, no puede influir. Si llueve, no puede influir. ¿Qué sabe si se va a romper la impresora? Entonces, siempre está echándole la culpa a las circunstancias o a las otras personas de lo que ocurre en su vida. ¿Por qué hace esto? Hay una lógica. Porque la persona quiere, todos los seres humanos queremos sentirnos bien. Lo que pasa es que la víctima lo hace, como hablamos al principio, evitando ser responsable, o sea, responder esa situación. Porque de esta forma, si es la impresora la culpable, yo siento alivio. Si yo llegué tarde porque había tránsito, yo siento alivio. O sea, busca el alivio y por eso se victimiza. Cree que si ella no tuvo que ver con ese problema, va a estar libre de culpa.

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1: Me gusta, Diego.
2: Buenísimo. Entonces vamos a ver cómo actúa el responsable. El responsable se siente parte del problema, porque es la única forma de ser una parte activa en la solución. Entonces, elige explicaciones. Acuérdate que hablamos que las circunstancias no las elijo toda mi vida, y vos mismo me dijiste, pero yo elijo cómo yo me relaciono con esas circunstancias. Entonces, el protagonista elige darse explicaciones de que lo que ocurrió tiene que ver con cómo él se relacionó con la circunstancia, no con las circunstancias. Entonces él se pone en poder y en control de la situación. Por ejemplo, vamos a poner el mismo ejemplo. Llegué tarde porque no preví que el tránsito estaría fatal. Él dice, en vez de decir, llegué tarde porque había tránsito, él dice, es el mismo hecho. Exacto. Llegó tarde a un trabajo, a una cita. La víctima, porque el tránsito estaba tremendo. Y el otro, porque él no fue previsor, porque no miró el GPS, porque no se levantó más temprano sabiendo que podía haber un accidente, porque en la ciudad siempre hay accidentes. Entonces, él se hace responsable.
1: Acepta, dice, sí. Reconoce.
2: Acepta. Sí. Claro. Totalmente. Y ve que, ¿por qué? Porque esta forma se vuelve poderosa, se empodera a sí mismo. Es cierto que igual llegó tarde, pero puede ver que él puede hacer algo con esas circunstancias. La próxima vez, sabiendo que eso puede ocurrir, sale más temprano, por ejemplo. O se va a acostar más temprano para no levantarse último momento si estaba cansado. Entonces se siente activo en su vida y en la solución. En el otro ejemplo que habíamos puesto es, no entregó el trabajo porque se rompió la impresora. Te pasó una vez. Si vos te querés protagonista, te vas a comprar dos impresoras. Entonces, y si no vas a un lugar de copiado, y lo vas a hacer, y no vas a estar haciendo, si tenés que entregar ese informe, no, a las 10 no lo vas a estar imprimiendo 10 menos 2 minutos, lo vas a imprimir a las 9, por si hay algún emergente y se rompe la impresora, que tengas tiempo de decir, te lo envío por correo electrónico, ¿tú lo puedes imprimir? No. Okay, dame un segundito que voy a hacer una copia al store que hace las Exacto. copias. ¿Se entiende? Te vuelves protagonista para que lo que decidiste que quieras que pase en el mundo ocurra y no ocurra. Le eches las culpas a factores externos.
1: Ocurra, me encanta. Ir, miren amigos, ustedes tienen que tejer sus realidades, ¿okay? Tienen que visualizarlas, tienen que verlas. ¿Ustedes quieren lograr algo? Véanlo, prepárenlo, trabájenlo, ármenlo, piensen hacia adelante. Yo hago esto mucho en el tráfico, ¿eh? Yo hago mucho, yo voy viendo a derecha, a izquierda, la luz se va a cambiar, faltan tantos, o sea, yo me voy programando hacia lo que quiero y cómo lo quiero para poderlo lograr. Necesito mejorar en muchas áreas de mi vida, pero es un ejemplo nada más, ¿verdad, Diego? De que uno debe de ir adelantado, vayan adelantados, amigos. Piensen, no es que uno sea negativo de que si pasa esto o pasa lo otro, sino siempre tengan plan B, plan C, plan D. O sea, ¿quieren algo? Va a costar, no va a ser sencillo.
2: Totalmente. Y como vos decís, pensar, siempre mirá futuro a posibles escenarios y pase lo que pase, decidí que vas a ser responsable. Que ocurra lo que ocurra, lo vas a resolver, responsable para ti y para toda la gente que depende de la acción, porque vivimos en un mundo de interacción, estamos interrelacionados todos juntos. Entonces, yo me voy a hacer responsable. Esa es la diferencia. Por ejemplo, el víctima es una persona reactiva. ¿Qué es una persona reactiva? Reacciona a estímulos externos. Algo ocurre afuera y la persona reacciona de la misma manera siempre. Eso es reactivo. Por ejemplo, ¿por qué te enojaste, Marta? Porque él me insultó. O sea, el otro le insulta como un botón que le toca y Marta insulta. ¿Por qué te mojaste, José? Porque llueve. O sea, llueve, entonces me mojé. O sea, la culpa siempre está afuera. Es reactivo. No tiene poder sobre la realidad. ¿Por qué llegaste tarde? Porque hay mucho tránsito. Ahora, mira al protagonista. Es una persona que toma conciencia y se hace responsable para que ocurra lo que dijo. Y si no, te va a decir esto, ¿por qué te mojaste? Y la persona va a decir, elegí mojarme, porque ya me cansé de correr con el paraguas, que me molesta.

0: tenerlo. O me mojé porque no chequeé en el weather, en el, ¿cómo se dice?, en el tiempo, si iba a llover. O sea, se hace responsable que se mojó por su... es su responsabilidad haberse mojado.
1: Exacto, negligencia no estuvo al tanto. Pero miren, hay muchas cosas, amigos. Lo importante es saber que dependiendo de cómo nosotros actuemos a las circunstancias de la vida, será nuestro resultado. Si queremos ser víctimas o si queremos ser protagonistas. El tiempo, desafortunadamente, se nos viene encima, pero yo quiero que sepan que Diego Iglesias está con ustedes, redes sociales, diversas plataformas, con la Academia del Vivir a la orden de cada uno de ustedes para poder lograr esas importantes transformaciones de vida hacia algo positivo. Diego, me encanta tenerte con nosotros, te lo agradezco muchísimo. Comparte redes sociales o lo que tú gustes.
0: Dale, fantástico. Pueden ir a... Estamos comenzando con la Academia del Vivir, tenemos más de 20 años trabajando con personas, pero en este nuevo proyecto pueden entrar a YouTube para empezar a conocernos. Un placer, me encantaría compartir, vamos a ir compartiendo herramientas, pensamientos, pero lo más importante es cree en ti mismo, viniste con un propósito al mundo, ve por lo que quieres. No importa si se llama víctima, no importa si se llama liderazgo, lo importante es lo que hay dentro tuyo. Ve por lo que amas, ve por lo que quieres, confía, porque viniste con un sentido a este mundo. No viniste para ser una réplica de otro, para ser la sombra de nadie. Viniste para dejar una huella, hacelo, y que sea una huella de amor en lo posible.
1: Así es, y así será. No hay que ser ordinarios, hay que ser extraordinarios. Mi buen amigo Diego Iglesias con nosotros en Misterios Ocultos. Hasta la próxima.
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1: Efraín G. Santos con otro maravilloso y fascinante tema. Efraín, buenas noches, bienvenido.
2: Mayra, buenas noches. De nuevamente un verdadero honor estar con usted.
1: Los ángeles caídos, hay varios tipos. Algunos conocemos solamente a Lucifer, pero existen más. ¿Qué tipos son estos, Efraín?
2: Sí, existen más. En el plano, digamos, en un plano existencial complicado, los ángeles caídos bajo la orden de Satán se consideran ángeles, energía, que se polarizaron negativamente y que escogieron a Satanás como señor. Entonces, cuando Satanás fue arrojado del cielo a la tierra, se trajo a estos ángeles con él. Y él domina sobre esos ángeles y estableció jerarquías entre ellos para que cada quien se ocupara de algo específico. Wow. Sus nombres son especiales. Uno de los más conocidos tal vez sea Nibiru, el gran general de los ejércitos invernales, por decir algo. Aunque los nombres de Lucifer, de Satán, Lucifer, Luzbel, Belial, significan cosas diferentes, en realidad es lo mismo.
1: Sí.
2: Satán se traduce como un adversario, no es un nombre propio, es un nombre colectivo. Satán es el adversario, el primer adversario, y es adversario de todo lo creado. Fue el primero que se opuso a Dios, hasta que San Miguel Arcángel lo botó para acá y lo puso prisionero en la tierra. Y desde que él está aquí, a lo único que se ha dedicado a crear todo tipo de problemas, buscando destruir a la raza humana.
1: Entiendo, Efraín. Entonces, al igual que tenemos los arcángeles, los ángeles, los que conocemos, los más populares, por el lado oscuro existen entonces estas mismas posiciones y esta intención, pero al revés, pues.
2: Sí, definitivamente. Cada uno se encarga de algo específico. Es algo aterrorizante, Mayra.
1: Ahora, ¿hay personas que invocan a estos ángeles caídos, Efraín?
2: Sí, y hay algo peor que eso. Todavía la persona que lo invoca lo hace con conocimiento de causa, porque quiere hacerlo. Pero hay personas vulgarmente llamados médiums, personas que pueden captar espíritus, y a veces esas personas son poseídas por el espíritu del mal, y el espíritu del mal les dice lo que deben hacer para llevar adelante un plan malo, para hacer una maldad grande. Se cree que los grandes delincuentes, los más grandes asesinos, en un momento dado fueron inducidos por los espíritus oscuros a hacer cosas realmente aberrantes.
1: Wow.
2: Y personalmente, Mayra, yo lo creo.
1: Claro, eso quiere decir que en realidad logran meterse dentro del cuerpo de una persona de carne y hueso y hacerle cambiar pensamientos, sentimientos y acciones, Efraín.
2: Sí, o incluir su mente a veces a distancia. Yo aquí he tenido personas, Mayra, quienes han aprendido de magia porque se les ha dictado un mal espíritu. Les ha dictado rituales, pócimas, lo que quieran saber. Lo sorprendente es que la mayor parte de ellos son jovencitos que a veces no tienen ni idea de lo que están haciendo.
1: Entonces es importante que si ustedes en algún momento pues se les ocurre invocar o darle cavidad a estos ángeles caídos, pues que tengan mucha precaución, Efraín.
2: Sí, porque los ángeles malvados no puedes esperar nada bueno de ellos. Son engañosos, son falsos, abusivos. No se puede confiar en ellos.
1: ¿Y se puede combatirlos? ¿Se puede, por ejemplo, si usted le llega a alguien así, usted puede pues lograr que se alejen, que se retiren?
2: Gracias a Dios, Mayra, no me ha tocado una posesión realmente de un demonio mayor en una persona normal. Cuando a mí me llega un caso que parece posesión, lo primero que trato de identificar es que no vaya a ser esquizofrenia.
1: Exacto.
2: Porque la esquizofrenia se asemeja mucho a una posesión.
1: Claro.
2: Y si no es esquizofrenia, nos vamos por la segunda parte, un ataque espiritual.
1: Entiendo. Estos ángeles caídos, ¿Sienten remordimiento? ¿Sufren, Efraín?
2: No. Ellos más bien disfrutan haciendo el mal.
1: O sea que no hay oportunidad para ellos de que les entre algún tipo de remordimiento.
2: No, Mayra, son malos y su mayor objetivo es echar a perder a las pocas almas buenas que aún quedan.
1: El libro de Génesis lo muestra, ¿no? Como la serpiente que engaña al humano. Ellos quieren ser como dioses.
2: De hecho, ese es el deseo de Satán. El tetragramatón invertido representa los 5 deseos negativos de Satán. Por eso es que invertido sirve para invocar al demonio.
1: ¿Y cuáles son esos 5 deseos, Efraín?
2: Uno de ellos dice: me sentaré en el trono de Dios, seré semejante a Él, y todos me adorarán. Recuerdo por lo menos esos 3, no recuerdo todos, la verdad.
1: Sí, entiendo.
2: Pero ese es uno de los, son 5 los deseos principales de Satán.
1: Bueno, hemos escuchado hoy de estos ángeles caídos que pues son varios y que uno debe de temerles. ¿Hacen velas de ángeles caídos, Efraín?
2: Sí, se hacen velas de ángeles caídos. Los rituales para trabajar con un ángel caído son realmente horribles, Mayra. No es un juego de niños, son horripilantes más que horribles.
1: Wow. Bueno, pues si alguno de ustedes se ha pensado en una cosa así, pues ahora sí que piénsensela 2 veces, Efraín.
2: Sí, mire, no es conveniente para nadie hacer un pacto, y mucho menos invocar al espíritu del mal. El tarot de una de sus cartas aconseja: si quieres ser sabio, aléjate del espíritu del mal.
1: Entiendo. Efraín Gesanta nos acompaña esta noche, pero también está a la orden de todos ustedes. ¿Alguna pregunta que haya quedado por allí? ¿Han tenido algún sueño con un ángel caído? La gente que sueña con ángeles caídos, ¿qué podría representar, Efraín?
2: Inicialmente el ángel caído en sueños representa el poder del padre, el poder negativo del padre. Pero cuando el sueño es persistente y cambia el mensaje constantemente, puede indicar el ataque de un ser oscuro.
1: Que en realidad esté presente, entonces.
2: Sí, así es.
1: Entiendo. Muy bien. Si se quieren comunicar con Efraín, ¿dónde hay que hacerlo?
2: Claro que sí. Mi WhatsApp y teléfono es
3: 656-375-0717. 656-375-0717. Y el número americano, 915-264-8727. 915-264-8727. En el Facebook estoy como Zenón con X. Zenón de Samos. Zenón de Samos.
1: Efraín, le doy las gracias como siempre y nos resta decir, como decimos en Misterios Ocultos, que el misterio continúa.
3: Gracias, un excelente noche para ustedes, que descansen. Un abrazo a todo el equipo, Mayra.
1: Igualmente, Efraín. Gracias, Efraín, igualmente.
3: Amigos, ahí lo escuchas. Estamos en contacto.
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0: 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En las leyendas de Centroamérica existe una figura que aparece en caminos solitarios y noches sin luna, la Ciguanaba. La tradición la describe como una mujer hermosa vista de espaldas, con largo cabello y figura elegante. Pero cuando su víctima se acerca, su rostro se transforma en algo aterrador. Los relatos dicen que aparece ante hombres infieles, borrachos o viajeros nocturnos para asustarlos y hacerlos perderse en el bosque. En muchas versiones, su historia tiene origen en la época colonial y mezcla creencias indígenas con tradiciones españolas. Para algunos, es solo una leyenda para enseñar valores y advertir sobre los peligros de la noche. Para otros, es un espíritu que aún ronda ríos, montes y carreteras. Un cuento moral transmitido por generaciones, o una presencia que aún camina bajo la oscuridad. En Misterios Ocultos, recordamos que algunas historias siguen vivas, porque nadie se atreve a comprobarlas.
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1: Amigos de Misterios Ocultos, existen ceremonias de todo tipo. Hoy vamos a tener el gusto de compartir con ustedes a través de la chamán de Guatemala, Akput, Sabrina Ingrid, las ceremonias chamánicas mayas. Le voy a dar la bienvenida a nuestra programación. Sabrina, buenas noches.
2: Buenas noches.
1: Un gusto tenerte en el programa y cuéntame, por favor, ¿qué tipo de ceremonias chamánicas existen? Chamánicas mayas, ¿de qué se tratan estas ceremonias?
2: Sí, estas ceremonias se tratan desde para la salud, para la prosperidad, para el amor, para darle luz a los ancestros, para tener comunicación con ellos, para muchas cosas.
1: Sí. ¿Las ceremonias chamánicas se realizan en algún lugar en específico? ¿Tiene que ser, no sé, en un templo o puede ser en tu propia recámara? ¿Cómo se hacen estas ceremonias, Ingrid?
2: Sí, estas ceremonias se hacen al aire libre, porque como es juego, es fuego. Entonces, se pone la ofrenda ahí a los ancestros y entonces las hierbas, inciensos, flores, frutas, depende. Ahí sí depende la clase de ceremonia que se va a llevar a cabo, es así lo que se le pone.
1: ¿Y con qué propósito se hacen estas ceremonias, Ingrid?
2: Fíjate que se hace con el propósito, pues si una persona está enferma, para que recupere su salud. Si una persona quiere prosperidad, ahí que se le abran los caminos para activar la energía. A veces hay gente que está bien bloqueada, se hacen limpias espirituales también con la ceremonia de fuego. Entonces esta ceremonia se activa en los cuatro puntos cardinales, se pide el permiso del Padre Sol, de los elementos, lo que es el aire, la tierra, el agua y pues el Espíritu Santo.
1: Amén, amén, con el Espíritu Santo. Ingrid, ¿se hacen algunos rezos, algunos cantos?
2: Yo uso oraciones mayas, de nuestros ancestros mayas. Me ha tocado ahí trabajar con Caibil Balam, Kukulkan, que le dicen, o también lo conocen porque es Salcuat. Yo trabajo con la energía de ellos, de él y de más ancestros, de la sabiduría ancestral.
1: ¿Hay presencia de ellos cuando lo has hecho? ¿Lo sientes?
2: Sí, a mí sí, porque también yo trabajo la energía de los animales. Entonces a mí se me presenta el lobo, la águila, lo que son las salamandras, que es una, ellas dan sanación. Entonces a mí se me presenta el leopardo, o sea, muchos animales, el búho, en el fuego, la energía de ellos se presenta. Hasta la serpiente, pues, pero por, tú sabes, algunas creencias, pues piensan que la serpiente es mala. Al contrario, la serpiente es sanación, es salud.
1: ¿Te da miedo cuando están ellos presentes?
2: No. No, no, no, me siento feliz porque sé que están ahí para ayudar a sanar y todo.
1: ¿Ninguno de estos animales te ha hablado o te hablan telepáticamente, Ingrid?
2: Solamente son mensajes. Ellos se presentan en el momento, si yo estoy trabajando un caso, es para venirme a dar con mi intuición y los mensajes a mi corazón, para que yo los canalice y yo lleve de esa manera la ceremonia, porque hago hasta de sanación del niño interior. He sanado los que son los linajes ancestrales de las mujeres de parto, linajes ancestrales de nuestros ancestros, de nuestros abuelos o papá, así. Entonces, todo depende de lo que voy a mover, así es como a mí me llegan los mensajes.
1: O sea que tenemos que entender, amigos, que muchas veces traemos karmas, pesos, situaciones de antepasados que podrían detenernos a avanzar en la vida. Y cuando se hacen estos linajes o estas purificaciones, digamos, entonces se rompe con cualquier situación que en el pasado esté provocando que nosotros no podamos o ser prósperos o ser felices o vivir en plenitud, Ingrid.
2: Así es. Correcto, porque venimos con cadenas. La mayor parte de nuestra vida solo estamos viviendo un 5%, el 95% es de todos los ancestros. Desde cuando no nos queremos nosotros. Por eso cuando así casos de amor y todo, yo me pongo a trabajar el amor propio de las personas, porque ahí yo me doy cuenta que ellos pues vienen trayendo cadenas de abandono del árbol. Abandono, humillaciones, inseguridades, muchas cosas.
1: Claro. Ingrid, cuando tienes la presencia del lobo, del búho, ¿hay alguno que represente la muerte? Que tú veas que algo malo viene para esa persona, tal vez incluso una persona enferma, que tú sepas, esta persona se va a ir porque se me presentó este animal.
2: Pues en el fuego lo que se me ha parecido hasta el momento, cuando yo, se va a morir alguien, son calaveras y es triste porque pues verdad está uno ahí pidiendo por la sanación, se te aparece todo eso, ya es, recibes el mensaje. Entonces ahí solamente lo que se va a trabajar es para que la persona no sufra, ¿ves? Y si se va a quedar, que se quede, y si se va a ir, pues que se vaya de la mejor manera, más tranquila, y ahí es donde se trabaja cortar cosas pendientes que ellos tal vez estén sufriendo. Eso es bien triste. Hace poco me pasó un caso de esos y fue fuerte para mí. Me sentí impotente porque fue alguien de mi familia que se murió. Entonces dije yo, estuve a punto de parar todo. Dije, ¿cómo es posible? No puedo salvarte. ¿Cómo es posible? Ayudo a tanta gente. Y pues, wow, así más sin embargo, lo acepté. Sí, fuertísimo, fuertísimo. Me llegaron así clarito ese mensaje que ya se iba y... Tú sabes, era mi familia. Yo no lo quería soltar. Sí.
1: Pero lo que es verdad, y eso es cuando ya de veras nos damos cuenta que ante el Creador y ante lo que tiene que suceder no hay manera de retroceder. Lo único que se puede hacer en este caso es apoyar y ayudar a esa persona a que su ida sea menos dura y que la familia pues también lo asimile mejor, Ingrid.
2: Sí. Y que él trascienda la luz, pues, ¿verdad? Y también se le pide la ayuda ya a nuestros ancestros para que, tú sabes, ya los que están en la luz le ayuden en su camino, lo ayudan, pues, a mostrar ese camino. Entiendo. Que muy triste, pues, ¿verdad? Todos lo tenemos que llevar a cierto momento.
1: Claro. Miren, hoy estamos hablando con Ingrid, ella es chamán, es de Guatemala, nos está platicando acerca de lo que vienen siendo estas ceremonias chamánicas mayas, de los tipos de animales que ella ha visto, que se le vienen, que se le presentan durante estas ceremonias, y de veras que ha sido una plática muy, muy interesante. Las personas que necesiten una ceremonia de este tipo, de una guía, trabajar su niño interior o esos linajes que los obstruyen de avanzar en la vida, pueden comunicarse contigo, Ingrid.
2: Sí, claro.
1: Sí. ¿Dónde lo deben de hacer, Ingrid?
2: Al número 323-927-4336 y la página Energía en Movimiento Ancestral Maya o Ajpu Sabrina Ingrid.
1: Perfecto. Te doy las gracias como siempre, Ingrid. Ha sido un gusto tenerte con nosotros y pues gracias por existir y ayudar a tanta gente que en realidad lo necesita.
2: Muchísimas gracias a ustedes.
1: Gracias.

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1: Siempre en Misterios Ocultos nos emociona, pues, ayudarlos, empoderarlos, apoyarlos, tener invitados de lujo que en realidad puedan compartir con cada uno de ustedes temas que los ayuden a lograr cualquier propósito en su vida. Ustedes lo han escuchado en nuestra programación. Hay una página web que hay que visitar, incluso redes sociales que hay que estar conectados, regalarles un like en Academia del Vivir. Diego Iglesias está con nosotros, como lo ha hecho anteriormente. Él es terapeuta, es coach y hoy va a presentar otro maravilloso tema. Diego, te doy la bienvenida. Buenas noches.
2: Hola, Mayra, ¿cómo estás?
1: Espero que estés muy
2: bien, gracias. Yo también, súper, sí. Súper contento, excited, como dicen aquí, como decimos aquí, y feliz, feliz, gracias por invitarnos.
1: Claro que sí, buena vibra para todo mundo, amigos. Miren, este tema es el éxito más allá del éxito, y el título me lo dice todo, pero Diego, por favor, háblame al respecto.
2: Bueno, voy a empezar haciéndoles una pregunta a todos los que están escuchando, inclusive a ti, Mayra. ¿Qué pasaría si les ofrezco la posibilidad de alcanzar un éxito incondicional? O sea, un éxito que no depende de nada de lo que ocurra en el mundo. Un éxito que no puede ser derrotado y que incluso vence a la misma muerte. Si te lo ofrezco, ¿qué me dices, Mayra?
1: Sería aburrido.
2: Sería aburrido.
1: Sería aburrido porque ya no habría lucha, ya no habría propósito. Al tenerlo todo, no tienes nada.
2: Bueno, vamos a investigarlo juntos, a ver qué.
1: Por favor.
2: Y le propongo a los que están escuchando, a ver qué opinan eso. Si hay un éxito que no puede ser derrotado ni siquiera por la muerte, ¿no es cierto? A ver qué piensan los que están escuchando, si puede suceder alguna dimensión de esa del éxito. Vamos a ver. Yo antes todo me gustaría contarte, seguramente que es un tema de los que están escuchando, igual que ti, Mayra, que les interesa, me imagino, porque tenemos mucha afinidad. A mí siempre me interesó qué piensan las personas antes de morir, ¿no es cierto? ¿Cuál es ese último pensamiento? He leído muchos libros y lo que pasa después de la muerte, etcétera, pero veo que las personas, las últimas palabras suelen ser no cuánto gané, cuántas propiedades tengo, cuántos títulos, sino cuánto amé. ¿Me animé a seguir lo que yo quería en mi vida? ¿Viví realmente una vida con valores y con integridad? Entonces, eso es lo que yo descubrí en muchísima literatura que he leído acerca de las personas cuando van a morir. Se preguntan cuánto amaron y si realmente desarrollaron el propósito que tenían en su vida.
1: Claro.
2: ¿Qué pensás acerca de eso?
1: Yo te creo que definitivamente la gente mayor seguido da ese tipo de consejos. Tal vez no he platicado con gente ya en el lecho de su muerte, pero sí, siempre vive, disfruta. Me arrepiento de no hacer esto, de no visitar acá, etcétera, etcétera.
2: Muy bien. Coincido y es algo que a mí siempre me atrapó, ¿no es cierto? Porque es un misterio lo que pasa después de la vida y siempre me preguntaba cuáles son las palabras y por qué yo lo buscaba. Para buscar realmente en esa información alguna brújula para que yo no me diga eso, para no arrepentirme, para no haber dicho no me atreví a hacer esto, no me atreví a vivir con valores. Entonces, el éxito más allá, el éxito tiene que ver con eso, ¿no es cierto? Y nos va a decir que el éxito, hay un éxito que no depende si yo logré algo en la vida o no. Hay otro tipo, ese es un tipo de éxito, hay un éxito que es si yo conseguí que me den un puesto, estoy feliz. Si conseguí a la mujer que quiero, estoy feliz. Si conseguí el auto que quiero, soy feliz. Si conseguí de que me aplaudan y que me den un título, un diploma, soy feliz. Si conseguí que la persona me quiera, soy feliz. ¿Qué quiere decir esto? Que es un éxito que va a depender de resultados externos. De que otra persona me quiera, de que poder que me vendan o tener el dinero para ese carro. Son todas cosas que tienen que ver con el afuera. ¿Cómo estamos hasta aquí?
1: Muy bien.
2: ¿No es cierto? O sea que son éxitos que, como dependen de situaciones externas, si la persona que yo quiero, hago intentos para que me quiera, me quiere, soy feliz, pero si no me quiere, soy desdichado. Pero no está en mi poder ese éxito, porque depende que estas condiciones externas, llámense personas o circunstancias, también realmente sea recíproco ese querer con respecto a mí. Yo voy a buscar un trabajo. Mi objetivo es que me den el trabajo, que me den la posición, que me den el trabajo, que me den el trabajo. Voy con todas las ganas, voy ilusionado y no me dan el trabajo. Otra vez, este es un éxito que depende de que esta situación externa que está fuera de mi control, en el control de otra persona o de una circunstancia del país, ¿no es cierto?, etcétera, que esa circunstancia esté a favor de lo que yo quiero. Pero si está en contra, esa circunstancia externa fuera de mi control, yo sufro. Así es la vida de todos los días. ¿Coincides conmigo?
1: Definitivamente. Esperamos que se dé, y si no se da, no está en nuestro poder en muchas ocasiones.
2: Claro, que alguien me quiera, una parte está en mi poder, querer a la persona y hacer cosas, pero si no me quiere, yo sufro. Un trabajo, yo quiero lograr una posición en algún lugar, realizar un proyecto, pero si ese lugar no me da el trabajo, no me dan el puesto de trabajo, no me dan la posibilidad, yo sufro, porque está fuera de mi control. Siempre hay variables que se llaman exógenas. Está fuera de mi control si llueve o no va a llover, si hace frío o no hace frío. Entonces, siempre estoy dependiendo de que esas circunstancias o variables o factores externos estén alineados a lo que yo quiero para estar feliz o estar sufriendo, mi vida es un constante sub y baja emocional. Claro. A veces estoy feliz y a veces estoy sufriendo. Entonces, hay otra alternativa, ¿no es cierto?, a todo eso, que eso es lo que yo quiero que veamos. ¿Cómo estamos hasta aquí?
1: Vamos bien, perfecto, Diego.
2: Vamos a poner un ejemplo bien claro, hablando un poquito de esto. Yo voy en busca de un trabajo. Tengo una oportunidad, ¿no es cierto?, de conseguir un empleo por el que yo estudié, me formé, me preparé, estoy súper contento, y cuando voy a la entrevista pienso que yo soy el único y ese mismo día van a decidir el puesto. Cuando llego ahí, ¿qué es lo que ocurre? Veo que hay otra persona. Y yo digo, pero pensé que era para mí, que me hacían la entrevista y quedaba. Sí. Entonces le pregunto a la secretaria, ¿hoy van a decidir el puesto? Sí, pero hay otra persona, son ustedes dos. Entonces, ok, si me felicidad depende del resultado externo y yo solamente estoy focalizado en el resultado, va a ocurrir lo siguiente. Yo voy a pensar

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1: Sí. Entonces, cuando voy al trabajo hay dos posibilidades ahora, otra vez, que me tomen o no me tomen. Pero yo ya no he sido leal a valores éticos y valores que en mi caso son importantes, que es la verdad.
2: Sí.
1: ¿No es cierto? Que es, ¿no es cierto?, ser honestos. Entonces, ¿qué es lo que ocurre? Cuando yo voy ahí, hay dos posibilidades. Me dan el trabajo y si me dan el trabajo yo tengo un éxito que es pasajero. Porque ese éxito es, me dan el trabajo y yo empiezo la rutina y ya empieza la exigencia. Se me va la felicidad, el estado de felicidad pasajera, ya empiezan los problemas y hasta me pueden echar el día de mañana. Lo que es felicidad hoy, mañana puede no ser felicidad. Pero no solamente yo tengo resultado, me toman el trabajo. Por un lado tengo éxito, pero internamente yo siento que soy un traidor.
2: Sí.
1: Ahora, vamos al otro caso, está bien. Tengo resultados, estoy contento, pero por dentro me siento que traicioné algo. Ahora, no me dan el trabajo, me siento derrumbado emocionalmente porque perdí la oportunidad y encima traicioné los valores humanos. Entonces, esa es una persona que el éxito como lo conocemos en el mundo, que nos vende el mundo, de lograr resultados que no dependen de mí, me tiene que elegir otra persona, lograr una posición, etcétera. La propuesta del éxito más allá del éxito es otra. Es la siguiente, yo agarro y decido que en mi vida hay algo que nada me lo puede quitar, que es vivir la vida con los valores que yo quiero, con mi integridad personal y ser congruente en mis acciones a esos valores, más allá de que gano o que pierdo. Porque vuelvo a decir, la felicidad, porque me compré un carro, una casa, obtuve un trabajo o una pareja me dijo que sí, lo que fuere, es una felicidad que va a caducar, que tiene una fecha de vencimiento. Es un momento de felicidad. Y la tristeza por perder algo también es una tristeza que va a caducar, tiene una fecha de vencimiento. Pero hay algo que no tiene fecha de vencimiento, que es un éxito que va más allá de eso, de la alegría ocasional o la tristeza ocasional, que es yo, más allá de que pierdo o gane, voy a ser fiel a los valores que elijo para mi vida. ¿Cuáles son? ¿Cuáles son tus valores, Mayra, por ejemplo?
2: Ser honesta. Bueno, a mí me gusta mucho pensar en los demás. Me gusta servir, me gusta ver que la gente logre cosas. Soy recta, soy dura, soy exigente, sí. Pero yo me considero buena persona.
1: Y no me digas que, viste, a veces te salen bien las cosas y a veces no. Pero cuando tú respetas esos valores, sí, ¿no te sientes igualmente que estás haciendo bien las cosas, que hay un éxito que trasciende los resultados buenos y malos?
2: Sí.
1: Y eso es integridad personal, es un éxito que está más allá del éxito, que va más allá de cualquier factor externo. Yo en esta pandemia fui generoso. Yo me quedé sin trabajo un día para el otro y salimos a acompañar con mi esposa a 20 personas gratis, diciéndole aprovechen esta oportunidad, ¿cómo vamos a salir adelante? Hicimos sí, cadenas para ayudarnos unos a otros. O sea, el factor externo, me quedé sin el trabajo, se me perdieron oportunidades, pero yo decidí que más allá de eso iba a usar los valores para mi vida. No empecé a mentirle, a robarle a la gente porque sí, no tenía dinero. Y en el caso del ejemplo que vimos de la persona que va a la entrevista de trabajo, imagínense que la persona dice, okay, yo no voy a mentir acerca de mi vida profesional. Cuando me pregunten voy a decir la verdad. Y a esta persona, no le a mi contrincante, a mi adversario, que también iba a la entrevista, lo voy a aceptar y realmente voy a ser leal con él. Voy a ir con las condiciones en igualdad. Entonces, cuando va a la entrevista, imagínate que la persona no lo toma. Le dicen, miren, no, realmente no, esta posición no es para usted. La persona va a estar triste momentáneamente, pero sí, adentro va a decir, yo fui leal a mis exacto, convicciones en mi vida. No mentí, no engañé, no traicioné.
2: Di lo mejor de mí, hice lo que tenía que hacer.
1: Di lo mejor de mí, di mi esfuerzo. Me sí, preparé. Entonces va a estar triste. Quizás le dure una semana, le dura tres días. No sé cuánto la persona tiene la capacidad de salir de esa situación emocional. Pero adentro de ella va a estar íntegra, va a estar fuerte sí, porque no se traicionó a sí misma. Ahora,

0: Eso si no ocurre. Si ocurre, va a estar doblemente feliz. La felicidad momentánea de lograr resultado y la felicidad que dura a través del tiempo de realmente ser quien quiere ser en la vida, vivir el propósito de su vida, más allá de lo que ocurre. A eso lo llamamos el éxito más allá del éxito.
1: Más allá del éxito. Ah, beautiful.
0: Vivir la vida con valores. Cuando vayas por algo, no tengas miedo que te salga o no. No te traiciones a ti mismo por lograr un resultado. No dejes que el resultado te haga perder la vista de quién eres. ¿No es cierto? Hay gente que en guerras, en situaciones de guerras, realmente las personas decidían que no iban a hacer lo que dicen las circunstancias. Ellas iban a ser más poderosas que las circunstancias. Por más que las maltraten, iban a compartir su comida. Por más que, ¿no es cierto?, en la época del holocausto, que eran golpeadas, que eran violadas, las personas no perdían su humanidad con los otros. Y eso es tan importante en estos momentos que vivimos. Sé fiel a ti mismo, a tus valores, más allá que a veces ganes y pierdas.
1: Gracias, Academia del Vivir, amigos. Así están en redes sociales y en todas las plataformas. Será hasta la próxima, Diego. Gracias.
0: Hasta la próxima.
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1: Amigos de Misterios Ocultos, Anthony Choi está con nosotros desde el Perú y para todos ustedes en esta ocasión con otro tema fenomenal. Anthony, gracias antes que nada y bienvenido una vez más a Misterios Ocultos. Buenas noches.
2: Buenas noches, Mayra. Bueno, para mí es un gusto, un placer estar nuevamente en tu programa, un poco para compartir estas experiencias que he venido investigando pues de hace 22 años, ¿no? Y en este programa que tenemos en Lima, Perú, que hace otra dimensión de hace 12 años, pero hay casos como el que vamos a compartir esta noche que francamente ya son fuera de serie, ¿no?
1: El depredador, esto sucede en Río Amazonas, en el Perú. ¿De qué se trata, Anthony?
2: Bueno, es un caso extraordinario. De hecho, estamos pensando de repente ver la posibilidad de incluirlo en un libro que estamos escribiendo. Y trata acerca de un día a mi programa, el día de otra dimensión de Radio Capital, acá en Lima, Perú, llamó un oyente que se identificó como un oficial de la Marina de Guerra de Perú, ¿no? Que había, ya en retiro, que había estado durante los aciagos años del terrorismo del Perú. Hubo años en que, lamentablemente, un grupo terrorista, Sendero Luminoso, intentó pues tomar el poder aquí en el Perú. Fueron años muy trágicos, en los 80s, y sobre todo atacaba mucho en la zona de la selva. Lo que contó este oficial retirado, militar retirado, fue que en los años 80, exactamente en el año 1982, sí, en la localidad de Pucallpa, muy cerca del río Amazonas, estaba él, le habían dado la orden de hacer un patrullaje en una zona de la selva con un grupo de 18 soldados. Él era el oficial, el jefe, había 18 soldados, ¿no? Bueno, entonces era en realidad un equipo militar de élite, eran muy preparados, gente que está preparada para morir o matar, tal cual, ¿no? Y esa zona estaba infestada de elementos terroristas. Entonces ellos hicieron su patrullaje, ¿no es cierto? Todos llevan musulmanes apertrechados, llevan pues fusiles, llevan granadas de mano, llevan ametralladoras, o sea, un equipo muy muy potente desde el punto de vista militar, y además sí, todos ellos se pintan la cara de negro, ¿no? O sea, todo tiene toda una estrategia militar. Bueno, resulta que eran 18 personas más el jefe, eran 19 personas, iban avanzando por la selva, y cada cierto tramo, cada kilómetro, ellos, el jefe cuenta cuántos están para ver si alguien se ha perdido, qué sé yo, 1, 2, 3, 4, 18, ¿no? Con el 19, perfecto. Seguían avanzando, avanza otro kilómetro más y de repente el jefe, este oficial, decide contar 1, 2, 3, 4, y resulta que no eran 18 soldados, sino eran 19.
1: Sí.
2: Pues ahí se alarmaron. ¿Qué? ¿Qué pasó? Un infiltrado terrorista. Pero el problema es que como todos están con las caras pintadas, no se podía reconocer quién es quién. Entonces, pero menos mal que ellos se manejan por unos códigos secretos, ¿no? Cada soldado tiene un código militar secreto, con el cual se reconoce. Entonces, cada uno dijo su código, tal, tal, tal, tal. Y había uno que no dijo nada. Entonces, ese era el infiltrado. Inmediatamente lo rodearon y le dijeron, ¿quién eres tú? ¿Eres un infiltrado terrorista? Identifícate, ¿no? Y cuando se dan cuenta, lo quedan viendo bien, sí, y ahí viene la sorpresa, Mayra, porque resulta que este soldado número 19, de origen desconocido, se dieron cuenta que era la copia exacta de uno de los miembros del batallón de esta patrulla.
1: Como una réplica de uno de ellos. Ajá.
2: Un duplicado. Lo había replicado completamente, y también en ropa, en pertrechos, en todo. Entonces le dijeron, ¿quién eres tú? ¿No? Todos se alertaron, ¿no? Y porque claro, o sea, esos soldados están preparados para enfrentarse al enemigo, pero un enemigo humano, ¿no? Este era otra cosa. Y ante la sorpresa de ellos, el tipo este, o la cosa, o el ser este, empezó a huir, a correr en el bosque. Y todos empezaron a perseguirlo, ¿no? Y lo que sucedió en el tramo de 5 kilómetros, Mayra, es una cosa francamente impresionante, porque lo que sucedió fue que este extraño ser empezó a duplicar por turnos a cada uno de los soldados, con el fin de confundirlos y ver la posibilidad que entre ellos mismos se matasen. Lo duplicaba, Mayra. Y todos estaban desconcertados y llegaban al jefe, jefe, ¿qué está pasando? Explíquenos, ¿qué es esto? Y el jefe estaba en shock, no sabía qué decir. Nadie sabía qué estaba pasando, pero lo estaba duplicando por turnos, ¿no? Primero uno, primero otro.
1: Momentáneamente, ok.
2: Momentáneamente, ¿no? Y luego, pero, o sea, iban a dispararse entre ellos, iban a matarse entre ellos. Sí. Creaba una confusión. Cuando de pronto, y un momento en el que justamente este ser duplica al jefe, al mismo jefe, a este oficial lo duplica, y en ese momento es rodeado por todos los, claro, por todos los efectivos que sacan sus fusiles.
1: Para saber cuál es, cuál era el bueno.
2: Ajá. Claro, y lo, no, aparte que rodearon ya a este ser, que había duplicado al jefe, así no sabían quién era quién, cuál era el jefe verdadero, ¿no? Entonces el jefe verdadero agarra y dice, dime quién eres o te mato. Y el este falso jefe, este falso oficial, se para con una actitud soberbia, con una sonrisa irónica, y lo queda mirando con un aire de superioridad, como diciendo, me río de ustedes, yo soy superior a ustedes. Pero en ese momento, el jefe saca su revólver de reglamento y le apunta a la cabeza. Y le dice, si tú no te identificas, te mato. Y el tipo lo único que hizo fue lanzar una sonrisa. Y en ese momento, el oficial disparó. Disparó con su arma de reglamento. Y ante la vista de todos, Mayra, todos vieron que la bala se chorreó como si fuera agua.
1: Sí.
2: Todos se quedaron en shock. El ser simplemente agarró, empezó nuevamente a correr y ahí ya nadie lo persiguió. Todos se quedaron pasmados porque entendieron que la que había una superioridad, no sé si tecnológica o de qué tipo, sí, frente a esta patrulla de la Marina de Guerra del Perú, ¿no? Ahora, esta historia es real, es un invento. Mira, a lo largo de estas semanas en que me he estado en contacto con este oficial en retiro, me ha estado mandando información, me ha mandado fotografía, me ha mandado el nombre de todos los integrantes de la patrulla, me ha dado mucho, mucho material. Me ha mandado un mapa donde están toda la ruta. O sea, digamos, no tengo yo, Mayra, el video de los hechos. No lo tengo. Pero tengo toda la historia, tengo todos los datos, tengo el nombre de las personas. Y claro, cómo no, es una investigación abierta, ¿no? Pero, o sea, ¿qué es eso? ¿Es un depredador? Exacto. ¿Es un ser que está más allá del entendimiento? No lo sabemos. Y en eso se parece a otra historia que también ocurrió en el Real Felipe, ¿no es cierto? Que en el cual un miembro fue duplicado, un miembro de mi equipo de investigación fue duplicado, ¿no? Aquí ocurrió también una duplicación y esto era una suerte de depredador. Menos mal que no atacó a nadie. Pero eso no quedó ahí,
1: se desapareció de ahí del grupo de lo que de ese momento
2: se metió en la selva y sí, desapareció. Al tiempo, a un par de horas después, el oficial me comentó que todos vieron cruzar en la selva una suerte de un objeto volador, sí, no identificado, que con una larga cola de humo y fuego se perdió en la selva rumbo al Brasil, ¿no? Déjame decirte, Mayra, que a partir de que esto, esta historia, digamos, la tratamos en uno de mis programas, sí, decidimos dos historias más. Una
1: de ese mismo peruano, duplicación.
2: Uh-huh. Sí, de duplicación. Una del ejército peruano y otra de un grupo de ingenieros petroleros que vieron algo impresionante en una zona de donde había una tubería de petróleo, ¿no? Donde pasó cosa parecida, pero bueno, de repente eso será motivo de otra oportunidad para poder contarte con lujo de detalles estas historias, mi querida May.
1: Definitivamente va a ser muy interesante. En ninguna de las historias él contraataca, no los daña.
2: No.
1: Nomás los confunde, los asusta.
2: Los confunde, los asusta, juega con ellos.
1: Se burla de ellos.
2: Uh-huh. Sí. Tal cual.
1: Interesante. Bueno, amigos, nos resta decir, como decimos siempre, que el misterio continúa. Anthony Choi con nosotros desde el Perú y con ustedes vía redes sociales, donde también pueden escuchar en línea su programación a nivel mundial. Anthony, vamos a buscarlo precisamente bajo.
2: Ok, sí, con todo gusto. Ya saben, tengo este programa Viaje a Otra Dimensión, todos los de lunes a viernes en Hora de Los Ángeles. Pueden escucharlo de 7 a 9 de la noche a través de internet, a través de capital.pe. Y como no, también los invito a mi Instagram. Tengo una cuenta en Instagram que se llama @AnthonyChoyOficial, todo junto, @AnthonyChoyOficial, donde vamos constantemente poniendo información de este y otros casos, ¿no?
1: Perfecto, gracias, Anthony. Será hasta la próxima.
2: Hasta la próxima, Mayra Berenice. Nos vemos.
1: Nos vemos, Anthony. Gracias.
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0: gente con regalitos.
1: Ay, qué bárbaro, a ver, lo veo. Pero si es un rodillote, muchachas. Pero que se han traído ustedes
2: para que te vayas

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2: Gracias por estar con nosotros. Bienvenidos a Cuatro Gallos a las Cuatro. Yo soy Carlos Millán y a nombre de todo el equipo que hace posible este programa, le agradezco que haya dedicado tiempo para estar con nosotros, disfrutar de la música, las canciones y los invitados de nuestros Cuatro Gallos. Así que aquí arrancamos, Cuatro Gallos a las Cuatro.

0: Y ahora vamos con el gallo número uno, Pedro Infante, con un clásico del cancionero mexicano. La canción es Cielito Lindo, un tema que además aparece en una de las películas más famosas de Pedro, Los Tres García. El 21 de octubre de 1946, el cantante empezó a filmar bajo la dirección de Ismael Rodríguez, lo que serían dos películas separadas, Los Tres García y Vuelven los García. Eran jornadas agotadoras que empezaban a las 5 de la mañana y terminaban a eso de las 11 de la noche. Lo curioso del caso es que Pedro Infante no quería grabar esta película y fue Sara García, la abuelita, la que lo convenció. Escuchémosla.
1: Cuando se hicieron Los Tres García, él no quería trabajar en la película. Y estaba desesperado Rodríguez Ismael, que era el director, porque el muchacho no quería trabajar. Y encastillado allá arriba en su camerino, total, vinieron todos a hablar con él para que se fuera, para que fuera a trabajar. Y él dice, pues yo no voy a trabajar. Y me dice entonces Ismael, ay, Sarita, por favor, háblele usted, a ver si usted lo puede convencer. Le digo, niño, tú estás loco. Se ha venido toda la plana mayor a hablar con él y él no quiere trabajar. ¿Cómo voy a convencerlo yo? Ay, por favor. Bueno, subí yo. Estaba así recargado en el camerino. Y le digo, perdóneme, usted es Pedro Infante, ¿verdad? Pues sí, porque hablaba así. Pues sí. Y le dije, óigame, mi hijo, ¿por qué no quiere usted ir a trabajar? Yo estoy vestido desde las 9 de la mañana. Van a dar las 12 del día y usted no quiere trabajar. ¿Por qué? Ah, porque yo no soy actor, yo soy mariachi. Y yo, como figúrese usted trabajar con usted, imagínese con usted, trabajar con el señor Orellana, con esas personas tan baqueteadas en esto. Y yo ahí de principiante, no, yo no, yo soy mariachi, yo no hago eso. Pero hijito, ¿tiene usted un contrato firmado? Tiene usted que cumplir, sí, yo tengo un contrato firmado que dice que tengo que hacer tres películas con los Rodríguez, pero no dice que tengo que hacer Los Tres García, así es que yo no la hago. Muchachito, por favor, ¿pero por qué no quiere usted? Porque yo soy mariachi. Y le dije, ¿y usted va a estar de rascatripas todo el tiempo? Porque yo creo que usted trabaja para ganar dinero, ¿no? Pues sí. Bueno, pues entonces, supóngase que usted sale de una fiesta de ir de mariachi, como usted dice, y le pega un aire y se quedó usted ronco. ¿Qué pasó? ¿Se amoló usted en su carrera? Mientras que si es usted actor, pues puede usted seguir trabajando. Pues sí, pero yo soy mariachi. Le voy a transmitir lo que yo sé. Vamos a ensayar todos los diálogos los tiene usted conmigo. ¿De veras? ¿Usted me va a enseñar o se me va a ayudar? Se lo estoy diciendo a usted, que vamos a estudiar junto, a ayudarle, ¿no? Porque somos iguales, ni usted más que yo, ni yo más que usted. Pues, total, que lo convencí. Ay, qué bueno, pues así sí, así sí. Y de allá afuera ya el muchacho no me dejaba ni a sol ni a sombra.
0: Es en este momento que Pedro crea su famoso personaje cinematográfico, el charro cantante, enamorado y carismático. Escuchemos entonces a Pedro Infante con la canción Cielito Lindo, de la película Los Tres García.

Una canción emblemática de nuestro país que podríamos decir que es el segundo himno nacional. En donde se pare un mexicano en alguna competencia deportiva, en algún evento donde haya mexicanos, siempre se entona el cielito lindo. Pero vamos a continuar porque ya está listo, ya está preparado nuestro gallo número 2.

Nuestro gallo número 2 es Javier Solís, que cuando era joven intentó comenzar su carrera profesional como cantante presentándose en un concurso para aficionados que se llevaba a cabo todos los jueves en el Jardín de la Cartagena en la Ciudad de México, antes conocido como el Salón Obrero. Era una carpa de barrio donde se turnaban cantantes, cómicos y otras atracciones. Javier, para participar de un nombre falso, Javier Luquín, y cantó el tango El Penado 14. Terminó ganando el concurso y su primer premio fue un par de zapatos. Después de esto, ya no dejaron participar a Javier. ¿Por qué? Porque siempre se ganaba el primer premio. Escuchamos ahora la voz de terciopelo de Javier Solís con la canción Morir por tu amor, acompañado de una banda sinfónica.

Escuchamos a nuestro gallo con Morir por tu amor, una canción que se grabó en Nueva York en una sesión en donde un disco se logró con la banda sinfónica. Esto fue con músicos mexicanos y estadounidenses tocando, bueno, pues al estilo de las bandas de aquel entonces. Vamos a continuar porque ya está listo, ya está preparado nuestro gallo número 3.

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1: Es el turno del gallo número 3, José Alfredo Jiménez, que conoció a su primera esposa, Paloma Gálvez, cuando la hermana mayor de esta, que se llamaba Cecilia, lo contrató con el grupo Los Rebeldes para que cantara en su cumpleaños. Resulta que Paloma y José Alfredo llegaron al mismo tiempo a la casa de Celia, y a Paloma le impresionó que José Alfredo se veía triste y desalentado. Paloma tenía que ir al centro de la capital mexicana a comprar unos botones, y José Alfredo le pidió si la podía acompañar. Así empezó un romance que hizo historia. Escucharemos hoy a José Alfredo Jiménez con la canción Oí tu voz, que seguramente en algún momento se la cantó a Paloma Gálvez.

0: Un romance entre José Alfredo Jiménez y Paloma Gálvez que duró toda la vida, porque a pesar de las idas y vueltas de José Alfredo Jiménez, nunca se divorció de Paloma Gálvez. Vamos a continuar y vamos a tener ya aquí a nuestro gallo número 4.
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0: Y ahora les presentamos al cuarto de los cuatro gallos, Jorge Negrete, que en 1944, recién llegado a México de una triunfal gira por Cuba, se dirigió a los estudios cinematográficos para filmar Me de comer esa tuna, junto a la hermosa María Elena Márquez. En una escena de esta producción, filmada en blanco y negro, Jorge se encuentra borracho, junto a sus amigos en una cantina, y acompañado por un mariachi empieza a cantar, y dicen por ahí, con la voz apesadumbrada, como si se tratara de un lamento. Vamos a escuchar a Jorge Negrete con la canción, y dicen por ahí.
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Una magnífica interpretación de Jorge Negrete para variar esta tarde aquí en Cuatro Gallos a las 4. Vamos a hacer una pausa comercial, pero le pedimos que se quede con nosotros porque al regresar tendremos dos invitados sensacionales que van a compartir su historia, su música y su talento con nosotros. Vamos a la pausa comercial, regresamos. Esto es Cuatro Gallos a las 4.

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1: Ya estamos de regreso en Cuatro Gallos a las 4. Es un placer estarlo acompañando. Y ahora los Cuatro Gallos nos presentan a dos ilustres invitados que van a compartir su música, su talento y su historia con nosotros. Primero, una agrupación que surgió en la década del 50 y grabó docenas de discos explorando un sinnúmero de géneros.

Estamos hablando de un grupo tradicional que identificamos en lo norteño, los Rancheritos del Topo Chico, grupo fundado por el acordeonista y cantante Catarino Leos, originario de Tamaulipas. En 1956, cuando empezaron los Rancheritos, el señor Catarino compuso su primera canción, el bolero Amorcito de mi Vida. A este le siguieron centenares de canciones y muchos éxitos. Hoy recordamos a los Rancheritos del Topo Chico con un clásico. Chiquilla Cariñosa y La Misma Espina son los Rancheritos del Topo Chico, invitados de Cuatro Gallos a las Cuatro.

un grupo infaltable en el cancionero norteño, Los Rancheritos del Topo Chico, que hoy estuvieron aquí en Cuatro Gallos a las 4. Vamos a la pausa comercial, vamos a regresar con otro invitado sensacional aquí en Cuatro Gallos a las 4.

Estamos hablando del grupo Los Troqueros, con el acordeonista y compositor Chucho Nila, que nació en León, Guanajuato. El señor Chucho es conocido principalmente por la canción De un rancho a otro, que fue grabada por artistas como Los Tigres del Norte y sobre todo por Don Vicente Fernández, ahí lo identificamos perfectamente. Los Troqueros se han presentado con éxito tanto en México como en Estados Unidos, además de grabar discos para sellos como Fonovisa. Hoy escuchamos dos de sus más grandes éxitos, Los Versitos y Ya te lo dije, mujer. Son Los Troqueros, invitados de Los Cuatro Gallos a las 4.

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Un grupo muy particular en la historia de la música norteña y de la música mexicana en general, Los Troqueros, hoy estuvieron con nosotros aquí en Cuatro Gallos a las 4. Vamos a hacer una pausa comercial, pero regresaremos porque vamos a cerrar nuestro programa con tres canciones de tres películas de tres de nuestros gallos. Así que vamos a la pausa comercial, regresamos. Esto es Cuatro Gallos a las 4.

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1: Regresamos a Cuatro Gallos a las Cuatro. Es un placer estarlo acompañando y ahora vamos a cerrar con tres canciones de tres películas de tres de nuestros gallos, que bueno, van a ser dos porque están un poquito largas esta tarde, pero vale mucho la pena escucharlas. La primera canción la traemos de una película de nuestro gallo Pedro Infante llamada Cuidado con el Amor, una película muy divertida en donde Pedro Infante, bueno, pues hace el papel de ese que le quedaba también, de un ranchero, un charro enamorado, jugador, que luego conoce a una mujer y se le quita todo eso que venía cargando. Participan en esta película Pedro Infante, Elsa Aguirre, Fanny Schiller, Emma Roldán, Matilde Sánchez e Eulalio González el Piporro, haciendo una sensacional y divertidísima interpretación, acompañado de Oscar Pulido, que Piporro y Oscar Pulido son los tíos de Pedro Infante, tíos postizos porque eran amigos de su papá, que se quitó de las ferias y la jugada y le encarga ahí a su muchacho para que lo acaben de educar. Pedro Infante, que interpreta a Salvador, se enamora de la bellísima Ana, que es Elsa Aguirre, y bueno, de ahí sale una serie de enredos muy divertidos y acaban encontrando un tesoro, pero no le platico más para que la vea. De esta película vamos a escuchar una canción con la que se abre precisamente el film, que es la de Efigenio el Sombrerudo. Es una canción divertida que usted la va a disfrutar y que la puede escuchar y ver en el comienzo de la película. Así que escuchamos Efigenio el Sombrerudo de la película Cuidado con el Amor con nuestro gallo Pedro Infante.
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Una película filmada en 1954 que realmente vale muchísimo la pena. Si ya la vio, que yo creo que sí, vuélvala a ver porque realmente pasará una hora y cachito muy divertido con las puntadas de Piporro y de Oscar Pulido. Vamos a continuar y para cerrar nuestro programa el día de hoy, vamos a escuchar una hermosísima canción en voz nada más y nada menos que de Jorge Negrete y del señor Pedro Vargas. Esta canción viene incluida en la película Hay un niño en su futuro. Una película medio extraña, esas películas donde la comicidad ya era más citadina, ya se dejaba por un lado la tradicional temática del pueblo, del campo, y se trasladaba a la ciudad. En esta película está Abel Salazar, Andrés Soler, Gloria Marín, Jorge Negrete y Pedro Vargas, aunque Jorge Negrete y Pedro Vargas solamente hacen actuaciones especiales, cantando, y es una excelente canción. Un detalle curioso de esta película es que marca el término de la relación entre Gloria Marín y Jorge Negrete, porque cuando en esta película coinciden Abel Salazar y Gloria Marín, pues ahí empiezan un romance que después el charro mexicano dijo, ya, hasta aquí, y ahí terminó. Pero vamos a escuchar, olvidándonos de todo esto, la canción La Negra Noche a dos voces sensacionales. Jorge Negrete y Pedro Vargas de la película Hay un niño en su futuro.

Una película que fue filmada en 1952 y, como decíamos, fue el parteaguas de la relación entre Gloria Marín y Jorge Negrete, el charro mexicano. Con esto llegamos al final de nuestro programa el día de hoy. Le agradecemos habernos atendido y lo esperamos en el próximo de la serie. Yo soy Carlos Millán. A nombre de todo el equipo que lo hace posible, le agradezco y lo espero en nuestro próximo Cuatro Gallos a las 4.

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Qué gusto enorme de saludarle en esta mañana de jueves, jueves 6 de agosto del 2026. ¿Cómo amanecieron? ¿Todo bien? Ya estamos por acá listos, preparados para entrar en acción a través de el 980, la mera mera de su radio. En esto que es Mañanas Musicales con su amigo y servidor Alberto Murillo. ¡Y que suene el acordeón! Vamos a darle gracias a Dios. Es justo y necesario agradecerle a Dios porque nos da un nuevo día. Agradecerle porque tenemos salud, trabajo. Yo agradezco siempre la grata compañía de cada uno de ustedes. Pido me envíe su Espíritu Santo para que me dé facilidad de palabra, poder entretener en esta mañana. Pido siempre por los enfermos para que les dé su salud. Pido por las personas que tienen serios problemas para que les dé su solución. Todos los días, usted sabe, pido por los clientes que se anuncian aquí en el 980, la mera mera, para que obtengan resultados positivos. Todos los días, tempranito por la mañana, le recuerdo a usted que si cambia su forma de pensar, cambiará su manera de vivir para que lo intente. Tempranito por la mañana le doy a usted el saludo cordial. Tenemos una temperatura de 66 grados aquí en Los Ángeles. La máxima esperada para hoy será de 88, la mínima será de 66. Un saludito cordial para todos los amigos que ya están en estos momentos al pie del cañón. Saludos de parte de el buen amigo Albino. A todos los amigos que ya están presentes, también para los amigos de Yagualica de González Gallo, el buen amigo Rito Gutiérrez, a todos los amigos que están presentes, dice, buenos días mi Beto, te encargo la tragedia de Santana con los troqueros, vamos a buscar ese tema para agregarlo aquí en la programación, el tema de la tragedia de Santana con los troqueros, todos los días la tocaban en Radio Cañón cuando me levantaba a ordeñar. Bonito recuerdo, saludos a mi primo Gus, a Paco y a toda la perrada, dice, de la Raymond, de parte de Marcos, de Dueñas, el Calmazorras, ah, caray, el Calmazorras, gracias, dice. A los amigos de Tecuala, Nayarit, al buen amigo Alfredo Alviso, que seguramente no durmió por la derrota de sus Chivas, pues ya saben, mi querido Freddy, ya no se dice, hoy juegan las Chivas, se dice, hoy pierden las Chivas. Bueno, y a todo esto, ¿por qué están jugando? Yo ayer miraba y le cambiaba un canal y estaba jugando Toluca. Y le cambiaba otro canal y estaba jugando San Luis. Y luego le cambiaba y ya estaban las Chivas. Todos están jugando y dije, pues, ¿de qué se trata? Y están jugando con equipos de aquí, ¿verdad? Seguramente algo para sacar billete, que es lo más seguro, ¿verdad? Bueno, pero pues, al fin y al cabo, fútbol, ¿verdad? Bueno, le mandamos saluditos, mi querido Freddy, a su hermano Rogelio y a Helio. Saludos cordiales también para el Pepillo del Purititos Charcos, Michoacán. A todos los amigos de el Purititos Charcos, Michoacán, les mandamos saluditos cordiales. Son las 5 de la mañana con 16 minutos y como siempre, todos los días, tempranito por la mañana, le digo a usted, ¡buenos días, Los Ángeles! Y que suene el acordeón, que suene, pero con los troqueros. Mañana el palenque, Majo Aguilar contra Ángela Aguilar. Fíjense que ayer se me llenó la hoja de las 60 personas para el pronóstico y en la parte de atrás también.

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¿Será que sí, mi querido Freddy? ¿Será que sí? Dice mi buen amigo Alfredo Alviso, dice, en penales cualquiera gana, Alberto. Cuando vayan a México, allí ganan las Chivas, ese trofeo se queda en México. Bueno, pues ojalá, porque si no, mi querido Freddy, estaremos más que seguros de que la MLS es mejor que la Liga Mexicana. Porque ahora sí están dándole al tú por tú a los equipos, ¿verdad? Pero me da risa que dice Freddy, en penales cualquiera gana. Pues cualquiera menos las Chivas, mi querido Freddy, eso es lo malo. ¿Sabe que el que me tiene impresionado, mi querido Alfredo? Porque cada rato yo me meto al YouTube y a cada rato veo que la selección de México gana y está gane y gane y gane. Creo que son los de la Sub-20 o algo así, ¿verdad? Y ahí hay dos jugadores de las Chivas, o tres, creo. El Santiago Sandoval y otro muchachito, ¿cómo se llama? No sé cómo se llama. Que está mete y mete goles. Está mete y mete goles. Dije, ¡ah, caray! ¡Ah, caray! Vamos a ver, pero pues no es el mismo nivel. No es el mismo nivel, pero al menos, pues, ahí viene el semillero. Ahí viene el semillero, ¿verdad? Y ojalá, pues, de estos chicos, alguno de ellos llegue a triunfar aquí en México, en su equipo, para que después nos represente con la selección mayor mexicana. Bueno, vamos a escuchar al Chaparrito de Oro. El Chaparrito de Oro, que fíjense, yo pensé que al Chaparrito de Oro se le conocía a Héctor Montemayor, pero creo que en su momento también así le conocieron al cantante Juan Montoya, este gran cantante que fue la voz fundamental en su momento de los Gorriones del Topo Chico, que hace ratito los escuchamos a los Gorriones del Topo Chico, no eran los Rancheritos del Topo Chico, surgieron los Gorriones del Topo Chico, después los Rancheritos del Topo Chico y después ya cada quien por su lado, como los temas que le voy a presentar aquí justamente a este gran intérprete de nombre Juan Montoya, el Chaparrito de Oro, que después de que inició su carrera como solista, pues hizo bastantes caravanas, las famosas caravanas Corona. Y aquí lo tenemos al señor Juan Montoya. ¡Y que suene el acordeón! Cinco de la mañana con 26 minutos. Prepárese porque ahí viene el primer veranazo. Oiga, ya hizo su living trust, su testamento. ¿Qué espera? ¿Qué espera?

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1: Muy buenos días, son las 5:32 a.m. y estas son las noticias de esta mañana de jueves 6 de agosto del 2026. Se extiende la salmonela en la mitad del país con 345 casos reportados. Deportan a un mexicano y es encontrado muerto en Colombia. Asesinan a dos hermanos en San Antonio, Texas. Bomberos continúan combatiendo los incendios en Washington. La máxima el día de hoy será de 88, mínima de 66. Cielo parcialmente nublado esta mañana de jueves con temperatura de 66 grados. 980 Informa.
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1: Vamos iniciando con el veranazo. ¿Qué les parece si comienza a enviar su mensaje de texto? Mañana termina este destino de Yellowstone. Si usted no quiere ir a Yellowstone y estar por allí conociendo este parque maravilloso, el Parque Nacional Yellowstone, con el viaje avión, obviamente en avión, y 4 noches de alojamiento en una cabaña, puede elegir el dinero. Creo que vale la pena pues esta visita a Yellowstone, pero si usted no quiere, el dinero es para usted, o sea, el costo del viaje. Vamos a activar el sistema de captura, son las 5:34 a.m. A las 5:49 termina el sistema de captura de recibir mensajes de texto en el 323-438-0000. 323-438-0000. Le invito para que mande su texto ahorita, la palabra Yellowstone. Escríbala junto, porque muchos de ustedes ponen hielo y luego separan stone. Es junto, toda la palabra junta. Yellowstone. Aquí le espero. Suerte en 980 La Mera Mera. Y que suene el acordeón con el conjunto Primavera. Alberto Murillo le saluda y le acompaña tempranito por la mañana.

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1: Oiga, ya envió su palabra por texto Yellowstone. Yellowstone se escribe Y-E-L-L-O-W-S-T-O-N. Como si fuera a escribir el color amarillo, yellow, y luego piedra en inglés, stone, pero todo junto, Yellowstone. Bueno, pues el veranazo está en el aire, le quedan a usted 9 minutitos todavía para que quede registrado en esta mañanita. Tengo saludos cordiales y bendiciones, dice por acá, para... Dice, saludos, señor Alberto Murillo, bendiciones, diario lo escuchamos, saludos de la familia Ramos y saludos a los trabajadores de Ramos Industries. Bueno, saludos, dice, bendiciones, Alberto, aquí a las carreras para salir al trabajo, una de los alegres Terán, please, gracias. Bueno, saluditos también para Mario.

0: Hernández, que ya nos está acompañando en esta mañanita. Dice por acá nuestra amiga Sofía, dice: Alberto, deme el número telefónico de la persona que hace los fideicomisos, se lo doy y yo personalmente hago la doble llamada con él, o sea, la tengo usted en la línea y luego le llamo para decirle, mira, ella es una radioescucha de 980 La Mera Mera, quiere información acerca del Living Trust, del fideicomiso, y entonces yo cuelgo y se quedan hablando entre ellos. Muchas personas, me ha dicho Willy, muchas personas, Willy es el que hace los fideicomisos, los Living Trust, no se animan, Alberto, ya cuando les doy las explicaciones de lo que tienen que hacer, bueno, ok, lo vamos a pensar, sí, ok, voy a hablar con mis hijos, y ya no vuelven a aparecer. Ojalá y ustedes, amigas y amigos, tomen cartas en el asunto, porque es muy importante que haga ese documento. Porque el día que usted lo llegue a tener va a decir, ¿por qué no lo hice por 1995? Hoy mis hijos van a tener que pagar cantidades de hasta 15, 20, 35 mil dólares costos de corte. Porque el gobierno va a estar encima de lo que a usted algún día le perteneció. Créame, créame. Bueno. Yo nada más le recuerdo, si quiere el número telefónico de esta persona, mándeme un mensaje de texto aquí al 323-438-0000 o llámeme directamente al 844-980-9801 y le doy el número telefónico de esta persona. 5:42 PM y que suene el acordeón, volvemos enseguidita aquí en el 980 La Mera Mera de su radio. Oiga, más adelantito le voy a platicar de lo que está ocurriendo en torno a, pues aquí al país. El Papa León XIV hará una gira por Latinoamérica, la primera ya.
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0: Como papa, ¿verdad? Como el sumo pontífice y pues cosas interesantes que de alguna manera usted se tiene que enterar.
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en el 980, la mera mera de su radio, Mañanas Musicales, y que suene el acordeón. Dice por acá, buenos días, Alberto, ¿me puede mandar el número telefónico para hacer mi fideicomiso? Gracias. Ahorita yo le voy a llamar, para que me conteste a esta persona. Yo le voy a marcar ahorita para que me conteste y ponerlos de acuerdo, ¿ok? Nada más déjeme hablar poquito del dueto Carta Blanca. Es más conocida la cerveza Carta Blanca que el dueto Carta Blanca hoy en día, pero antes, cuando empezaron, sonaron fuerte. Este dueto musical, formado por allá en el año de 1957 en Reynosa, Tamaulipas, y que fue famoso, como les decía, por ser uno de los proyectos iniciales del legendario cantante y compositor Cornelio Reina. El dueto original fue creado por Cornelio Reina y un señor de nombre Juan Peña, si no mal recuerdo, quienes tocaban en centros nocturnos y bares locales de la frontera norte de México y por ahí en el sur de Texas, destacándose, pues, Cornelio Reina por su gran habilidad de la ejecución del bajo sexto y por componer varias canciones. Allí en el famoso Bar Cálida de Reynosa, Tamaulipas, se reunían varios músicos de la región norteña y muchos hacían allí duetos, muchos cantaban como solistas y al final del día, pues de ahí surgieron grandes duetos como el dueto Carta Blanca, Los Relámpagos del Norte, ¿verdad? Cuando se separó Cornelio Reina de Juan Peña y que iniciaron una trayectoria artística con don Ramón Ayala con Los Relámpagos del Norte. Vamos a escuchar justamente para cerrar este viaje de que suene el acordeón aquí en el 980, la mera mera de su radio, con el famoso dueto Carta Blanca, Cornelio Reina y don Juan Peña.

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Mañanas musicales de 9 y 80, la mera mera, felicitando en esta mañana a todas y a todos los cumpleañeros. Bueno, pues ahí está un poquito de las mañanitas. En esta mañanita de...

Estamos ya iniciando otra hora aquí en el 980, la mera mera de su radio. Son las 6 de la mañana con 11 minutos y felicitando a las personas que estén de cumpleaños con un pedacito de las tradicionales y típicas mañanitas en 980, la mera mera. Las personas que llevan los nombres de Abel, de Agapito, de Esteban y de Jacobo. Hoy por el día de su onomástico les mandamos un saludito especial, pero también por su cumpleaños en este día, Muchos saluditos especiales para todos los amigos y amigas que nos están acompañando tempranito por la mañana. El cielo parcialmente nublado, tendremos una máxima el día de hoy de 88 grados, la mínima de 66. Pendientes en esta hora para el veranazo y también para los horóscopos que vamos a llevar a cabo en esta mañana. Fíjense que hay pues bastante preocupación porque va en aumento los operativos migratorios aquí en el sur de California como la preocupación para muchas familias, La preocupación sigue creciendo entre organizaciones comunitarias y familias inmigrantes tras este aumento en los operativos migratorios que, según ellos, pues han estado aumentando en diferentes partes, por acá en el Valle de San Fernando, en Valencia, en Los Ángeles, en el Island Empire también. Se desconoce qué está provocando el incremento de estas acciones, sin embargo, el Departamento de Seguridad Nacional informó que agentes del Servicio de Inmigración y Control de Aduanas continúan realizando operativos día y noche en California y en el resto del país. Para muchos grupos comunitarios, esta situación representa pues una mayor carga de trabajo para atender a las familias afectadas. Y bueno, dentro de la oficina de el Island Coalition que está en San Bernardino, los teléfonos no dejan de sonar. Es donde están arrestando a más personas en San Bernardino. Muchos trabajadores que trabajan pues en la construcción, muchos jardineros y otro tipo de trabajadores, pues desde luego se incrementa la preocupación ante la presencia de ICE en las principales calles, sobre todo justamente en este lado de San Bernardino. De acuerdo con la organización, la mañana del miércoles, o sea, ayer, se reportaron más de 5 casos relacionados con operativos migratorios en los que al menos 3 personas fueron detenidas por agentes federales. Y bueno, esto no ha parado, están todavía presentes, pues como les digo, muchas familias preocupados ante esta situación. Así es de que, bueno, pues con gusto nosotros le informamos de lo que está ocurriendo, ¿verdad? De lo que está pasando. Ayer justamente estaba hablando con mi amigo el Ronco de Jacona, estábamos hablando por teléfono, por ahí como a las 3:30 de la tarde, y estábamos platicando cosas de, oye, esto, oye, el otro, y esto, que el otro, dice, espérame que voy a echar gasolina para el aro de Valencia, por allá, para Newhall, donde vive un servidor. Ah, precisamente por eso me estaba llamando, porque me dijo, ¿no estás cerca de tu casa? Le dije, no, fíjate que apenas estoy saliendo de la radio, y dice, es que estoy por acá cerca de tu casa para saludarte, y bla, bla, bla, bla, bla, bla. Y de repente me dice, ah, caray. Digo, ¿qué pasó, mi Rungo? ¿Qué pasó? Aquí está la migra. Le dije, ¿dónde? Aquí en la gasolinera. Aquí está la migra. Pues lógicamente él, porque vio a los agentes ahí, ¿verdad? Pero él está bien en este país, pero personas que no están, para que vean, en cualquier momento, en cualquier punto, pueden llegar. Y Dios guarde, ¿verdad? Dios guarde. Pero ¿qué le vamos a hacer? Somos 980, la mera mera, mañanas musicales con su amigo y servidor Alberto Murillo, saludándoles tempranito por la mañana en este San Jueves. Oiga, mañana va a ser el palenque musical entre las nietas de el señor Antonio Aguilar y de la señora Flor Silvestre. Me sorprendió porque el día de ayer yo tengo espacio para 60 personas. En el pronóstico se llenó el espacio de 60 personas de la parte de enfrente, y parte de la parte en la parte de atrás de la hoja también se llenó. O sea que espero y haya participación mañana en el palenque, ¿verdad? Vamos a ver qué sucede. Estamos experimentando y digo, también ellas tienen derecho, no las traten de comparar como su abuela, no las traten de comparar como su abuelo.
¿verdad? Ni como sus padres, ellas quieren hacer su carrera, forjar su carrera, llena de polémicas y todo lo que pasa. Lo que sucede es que hoy en día todo se hace viral, o sea, todo se ve en redes sociales y todo el mundo se entera quién con quién, cuál con cuál, dónde estaban, qué hacían, qué decían. Por eso, porque las redes sociales, pues hoy están más fácil de acceder. Pero bueno, vamos a ver qué pasa. Y la que estará cantando es Ángela Aguilar. Uno de los temas que ella grabó, porque la mayoría, no la mayoría, algunos de sus temas los hace acompañados con alguien más y tratamos de rescatar donde ella canta solita, solita. Esta canción se titula Ahí, ahí donde me ven. Ángela Aguilar.

0: a ver qué sucede. Mañana estará cantando Ángel Aguilar. Se enfrenta a la...
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0: Bueno, pues, ¿qué le parece si activamos el sistema de captura en estos momentos? Y le invito para que envíe su mensaje de texto con la palabra Yellowstone. Tiene 15 minutitos para que usted pueda participar. De aquí hasta las 6:40 se cierra el sistema de captura. Vamos a ver si en esta hora, en este día, usted logra, pues, ser el afortunado ganador o ganadora, que el sistema de captura saque su nombre, su número telefónico, y pueda ir a este viaje. Si no quiere ir a este viaje, puede elegir el dinero. La palabra Yellowstone, le deseo toda la suerte del mundo. Mande su texto ahora, 323-438-0000. 323-438-0000. Buena suerte.

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1: Saluditos para el buen amigo Javier Mora, que el día de ayer lo vimos. Ahí le mandamos saluditos, mi querido Javier Mora. Estamos a la orden, como siempre. Hay nada más para que se acuerde. Nada más no haga puchero.

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1: Buenos días, esta es la información más importante en esta mañana de jueves. Son las 6 de la mañana con exactamente 31 minutos. Se extiende la salmonera en la mitad del país con 345 casos reportados. Deportaron a un mexicano y es encontrado muerto en Colombia. Preocupación tras la muerte del asesinato de dos hermanos en San Antonio, Texas, y los bomberos continúan combatiendo los incendios en Washington. La temperatura en Los Ángeles en estos momentos es de 67 grados, la máxima del día de hoy alcanzará 88, la mínima de 66. 980 informa.

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1: Saluditos al buen amigo Antonio Toño Zaragoza. Le mandamos un saludito a todos los amigos madrugadores que están presentes en esta mañana, los de Ciudad Guzmán, Jalisco, y también a los de Michoacán, Zamora, Michoacán. Oiga, el sistema de captura sigue recibiendo mensaje de texto. Tiene todavía algunos minutos para que envíe la palabra Yellowstone. Le deseo toda la suerte del mundo. El veranazo está en el aire. Mañana terminamos con este destino. Saludos a nuestra amiga La Chivis. 6:32 En Mañanas Musicales de 9:80 La Mera Mera. Buenos días, Los Ángeles. Yellowstone. Ya vienen los horóscopos.

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0: Y a muchos amigos y amigas que nos están acompañando, dice Alberto, mándale un saludo a esta hora, como siempre, al buen amigo Ramiro Morales. Y a todos los amigos de El International Loop, allí en la ciudad de Commerce. Muchos amigos del International Loop, que pues han llegado allí, a René el Trailero y también a Ramiro Morales, que es de Jerez de Zacatecas. El orgullo de Don Lolo y sus 15 potrillos. Saludos cordiales, amigos del Twin Stroke Chrome, del M&E True Parts y del M&E Loop Repair, allí en la ciudad de Banning, que nos están escuchando, puro Jerez Zacatecas. A los amigos de la panadería La Colmena, les mandaba saluditos de parte del buen amigo Don Ramiro Cervantes, el famoso Coyotito, a su tío que nos está escuchando, Don Rodrigo y Doña Carolina en West Covina. Birriería Sabor a Michoacán en Valencia. Graciela, le mandamos saluditos, gracias, a esta hora nos está acompañando, ya va rumbo a Birriería Sabor a Michoacán para calentar las ollas y comenzar con la vendimia, ¿verdad? Saludos, saludos cordiales también a los del Car Wash Valencia, allí que están en un ladito. Vamos a iniciar con los horóscopos en esta mañana de jueves. Y para las amigas y amigos de Aries, la fortuna está de tu lado, ¿eh? Es un momento de estar arriba, de viajes y proyectos nuevos que atraerán para ti, pues, la ansiada estabilidad económica. El arcángel Miguel te protege de toda envidia. Vístete de azul o blanco y atrae la fortuna con los números 6, 7 y 20. Leo, estás en una época de abundancia y riqueza sin límites. Es la oportunidad de invertir en ti mismo y cuidar de tu salud. El arcángel Uriel transformará tu vida hacia lo positivo. Usa los colores rojo y rosa y confía en tus números mágicos. 1, 14 y 16. Sagitario, para ti que eres del signo de Sagitario. Algo te está impulsando a avanzar sin detenerte. Aplica el yo soberano, pon tu felicidad en primer plano, en primer lugar. Vienen oportunidades de progreso laboral y amores compatibles. Además, el arcángel Rafael te dará sabiduría, Sagitario. Activa tu suerte con el color naranja o el amarillo y los números 8, 17 y 26. Para ti, que eres del signo de Tauro, la carta de la abundancia te insta a tener también amistades, pero sobre todo tener conciencia para pisar en el triunfo que estás parado o parado. Es el momento de saldar pendientes, arreglar asuntos legales y sanar tu corazón. El arcángel Gabriel marcará un nuevo comienzo en tu existencia. Colores de poder son el verde para ti y el amarillo. Los números de la suerte, Tauro, el 12, el 15 y el 31. Para ti, Virgo, el mago te dice que es pues un instante de realizar acciones que te hagan crecer. Haz una depuración total y libérate de preocupaciones imaginarias. El arcángel Jofiel te guiará hacia las decisiones firmes. Usa el oro y la plata, en cuanto a colores se refiere, y con los números 2, 3 y 18 probarás suerte. Capricornio, brillará para ti la carta del sol, Capricornio. Reinvéntate mental y físicamente. Abraza las alegrías y prepárate para viajar. El arcángel Miguel cortará cualquier brujería a tu paso. Tus colores son el azul y el naranja. Y la abundancia. La abundancia llega con los números 19, 23 y 37. En un ratito, el resto de los horóscopos: Géminis, Libra, Acuario, Cáncer, Escorpio y Piscis. En un ratito, para usted que nos está escuchando tempranito por la mañana, en este jueves 6 de agosto. Dice, oiga Alberto, ¿qué ha pasado con la de su viaje a China? Pues, ¿qué ha pasado? Que está el viaje ya, pues, prácticamente cerrado, pero si usted quiere más información para ver si hay algún cupo por allí de alguien que haya, pues, cancelado de última hora. Por cierto, a mí ya me trajeron mi visa. El lunes me dijo, oye Alberto, hay una persona allá abajo que lo está buscando. Dije, ¿a mí? Sí, dice que es de la agencia Friendship International Travel. Ah, caray, ¿qué será? Y pues me dio mi suerte de que ya me trajeron mi visa, ya tengo mi visa para entrar a China. En otras palabras, ya casi casi soy chino, ¿verdad? Y fíjese qué curioso, en la visa, allí mismo en una hoja, le hacen el documento de People of Republic of China, así dice, gente de la República de China. Y me la dieron de el 16 de julio del 2026 hasta el 16 de julio del 2036. ¿Qué son 10 años? por 10 años la visa. Así es de que le voy a dar el número telefónico por si hay algún espacio para irnos a China, al 626-415-8998. 626-415-8998. Llame, no sé si hay algún cupo por ahí de alguien que haya pues cancelado, ¿verdad? 626-415-8998. 626-415-8998. The Friendship International Travel, agencia que nos llevará a China. Saludos, Vicky, y también a Doña Demet.
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3: Hoy se despertó pidiéndole a Dios una señal de ayuda o entendimiento, pidiéndole que le cure, que le sane, pidiéndole soluciones a sus problemas, pidiéndole salir de la oscuridad en la que se encuentra, pidiéndole soluciones para el amor, pidiéndole la ayuda para ese familiar que se encuentra en dificultades. 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

La canta Majo Aguilar, la nieta de Antonio Aguilar y Flor Silvestre, que mañana estará enfrentándose a su prima, a Ángela Aguilar, aquí en el 980, la mera mera de su radio. Oiga, el sistema de captura está por cerrar con la palabra Yellowstone, la palabra que tiene que enviar por texto para esta hora y que el sistema de captura pues logre tener su texto y pueda participar en nuestro veranazo.

0: El inmortal Pedro.
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Francisco el Charro Avitia la cantó, el tema del caporal, aquí en el 980, la mera mera de su radio. Hoy tempranito en la mañana felicitamos a las personas que llevan los nombres de Abel, de Agapito, de Esteban y de Jacobo. Muchas felicidades si usted lleva este nombre. Pero también muchas felicidades a las personas que estén de cumpleaños el día de hoy, como por ejemplo el señor Ernesto Barrón. Muchas felicidades, Ernesto. Recibe una felicitación de parte de Guille, que pues es su suegra, ¿verdad? Ahí en Southgate. Para el yerno Ernesto Barrón, que hoy está de cumpleaños de parte de su suegra Guille. Felicidades, Ernesto Barrón. Venimos todos con gusto y placer en felicitarte. Oiga, también hace ratito salió el mensaje, o mejor dicho, la invitación para que envíe el mensaje F-150 para su playera oficial de LAFC, cortesía de los concesionarios Ford del sur de California, para que envíe su texto F-150, una playera preciosa de LAFC, el equipo que anoche casi, pues doblegó, sí doblegó a las Chivas Rayadas del Guadalajara. Creo que se fueron a tandas de penales, ¿verdad? El equipo de LAFC, y una playera muy bonita para que usted la tenga, con la palabra F-150. Saludos a la familia Jaimes de la Villita, Zacatecas. Gracias también, dice, un saludo para Fausto Estrada de parte de Manuel Estrada, alias el chiquilín de la compañía Timber. Bueno, saludos cordiales también al buen amigo Javier Mora. Saluditos cordiales. Hace ratito le pusimos el tema de ¿por quién me dejas?, ¿verdad? Saludos especiales. Otro saludito para mis amigos de Fresnillo, Sombreretes, Zacatecas. Seguramente ya nos escucha don Alfonso y su esposa Leti, allí en el Valle de San Fernando. Les mandamos un saludito. Gracias por estar en sintonía del 980, la mera mera de su radio. A la Chucha Cuerera, José Pepe Montañez, allí en la Broadway, la 43, puro calzado de León, Guanajuato. Le mandamos el saludo cordial y cariñoso. Bueno, ya está la página abierta, ahora sí, para el resto de los horóscopos. Vamos ahora con Géminis. Amigas y amigos de Géminis, vienen cambios radicales y patrimoniales, ¿eh? Deja de lado la soberbia, el enojo, saca tu brillo interior y prepárate para propuestas laborales del extranjero. El arcángel Metatrón ilumina tu camino. Vístete de rojo o blanco y confía en los números 30, 32 y 41, Géminis. Libra, haz de bastos de dota. Te dota de poder, ¿eh? Haz de bastos, te dota de poder, Libra. Cierra ciclos tóxicos, purifica tu hogar y abre los brazos a un amor verdadero que podría venir del extranjero. El arcángel Miguel está derrotando a tus enemigos. Tus colores de abundancia son rojo y amarillo, los números el 9, el 33 y el 47. Acuario, el juicio te llama a arreglar tu vida. Libérate de sentimientos de culpa y resuelve cualquier papeleo pendiente. Es tu época de prosperidad total, Acuario. Todo esto bajo el mando del arcángel Metatrón. Tus colores protectores son el verde y el azul. Los golpes de suerte son los números 2, 16 y 44. Para los de Cáncer, con el As de Oros, el éxito brillante te pertenece. Encontrarás amores duraderos y oportunidades laborales inmejorables. Solo cuídate de las traiciones. El arcángel Miguel blinda tu energía. Usa blanco, verde y anota tus números mágicos, que son el 5, el 10 y el 28. Escorpio, el ermitaño te lleva a descubrir tu verdadero propósito. Llegó el momento de soltar lo que no sirve y tomar el control de tus finanzas, Escorpio. El arcángel Uriel te abraza para abrirte puertas hacia grandes riquezas. El amarillo y el rojo atraerán la fortuna junto a los números 4, 11 y 25. Y finalmente, Piscis, haz de copas. Protege tu hogar y augura felicidad inmensa. Hay sorpresas maravillosas en camino, Piscis, propuestas serias, compromisos o nacimientos. El arcángel Metatrón te otorga autocontrol y triunfo. Tus colores vibrantes son el rojo intenso y el azul intenso. Tus números 7, 25 y 72. Bueno, pues ahí está la información. Oiga, muy pronto usted verá algunas camionetas de una famosa marca en color rosa. Ya le voy a platicar de qué se trata y por qué nació justamente esta serie de vehículos que estarán circulando muy pronto, probablemente aquí en el sur de California. De esto le platico enseguidita aquí en el 980, la mera mera, porque vamos con un tema
a muchos, dos que tres, varios de ahí del Majestic, dice el Rito y sus chalanes, a quienes les mandamos saluditos, a don Pablo Aguilera, al tío Manuel Ávila, y a muchos que nos piden el tema del famoso Patachueco.

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1: Somos 980, la mera mera. Este tema, perdón que haga la pausa porque me pidieron que hiciera la felicitación y con mucho gusto la vamos a hacer. El tema que nos están solicitando con estas hermanas Huerta, y sea por Dios que esa mujer se vaya para recordar en memoria del señor Benjamín Contreras, que el día de ayer pasó a mejor vida. Dice Alberto, mándale un saludo al señor Benjamín Contreras, quien fuera mi tío y que el día de ayer nos dejara de este mundo. Toda la familia Contreras de El Bello Durango, México, lo recordamos como una persona honesta, una persona trabajadora y una persona que dio un ejemplo a seguir. El tema, por favor, Alberto, y sea por Dios con las hermanas Huerta. Estamos con ustedes, nuestro más sentido pésame.

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2: 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Saluditos cordiales al buen amigo Rudy de la ciudad de Wilmington. Les mandamos un saludo cordial. Dice, póngame un pedacito de las mañanitas también, Alberto. Para mi comadre Perla Alejandra Muñoz. Bueno, pues para allí, para la comadre Perla Alejandra, el día de hoy está de cumpleaños de parte del compadre Rudy de la ciudad de Wilmington. Un abrazo especial y que tenga dicha, salud, alegría y felicidad. Señora Perla Alejandra Muñoz,

0: Muchas felicidades. Saludos también para el señor José Castañeda. Buenos días. Saludos para todos los... algo así dice, es que nos llegó por el Messenger. Casi no veo mensajes de Messenger. Dice, saludos para todos los yarderos y en especial al maestrazo, a Rojas y a Casti. Por favor, la canción número equivocado de Mandingo. No, pues no tenemos de Mandingo, pero sí tenemos el saludito, ¿eh? Le mandamos un saludo cordial. Ese grupo Mandingo yo lo recuerdo porque creo que los integrantes eran, o son, más bien dicho, sobrinos de Lupe Esparza, del grupazo Bronco, ¿verdad? El grupo Mandingo. Tuvieron muy buenas canciones, bonitas canciones del grupazo Mandingo. Oiga, muy pronto usted verá algunas camionetas, vehículos, más bien dicho. No son camionetas, son, ¿qué se les llama? CRVs. Bueno, ya los verá, ¿eh? Se trata de un vehículo todoterreno pintado de color de rosa. Sí, color rosa. La marca Ford acaba de demostrar que el color puede ser tan parte de una aventura como el barro o las dunas, ¿verdad? Y la marca Ford presentó Desert Rising Edition, un paquete de personalización que le da un giro completamente inesperado a sus modelos más rudos con una paleta de tonos magenta que remiten directamente a los paisajes más singulares del oeste estadounidense. Sí, fíjense, este vehículo va a salir en color rosa, un tono que prefirió la compañía de marca Ford distribuirlo en puntos estratégicos para lograr un resultado elegante y no saturado. O sea, no va a estar todo rosa. Trae unos matices rosas con algunos colores un poquito diferente. Y quieren saber qué tan del gusto puede ser este modelo que acaba de sacar Ford, que insiste en la capacidad todoterreno del Bronco, que es el Desert Racing Edition. Así es de que, pues muy pronto los verá. Se miran, pues de unos colores llamativos, pero este llama mucho la atención. Una combinación en tonos rosas fuerte, un poquito menos fuerte y menos fuerte. O sea, como que trae tres colores en rosa, con los rines en blanco. Va a ser interesante verlo en las autopistas cuando este vehículo salga ya al mercado, si no es que ya salió, ¿eh? La marca Ford color rosita. 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
0: Saluditos al buen amigo Francisco Ortega de Huejúcar, Jalisco, por allá en el área de Corona. Ahí les saludamos, ¿eh?

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1: La cadena de farmacias Walgreens anuncia su última ronda de cierres en Estados Unidos para este año. La política migratoria del presidente de los Estados Unidos, Donald Trump, ha disparado el precio de alimentos y de vivienda.
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1: Una prisión rural de Minnesota se convertirá en un centro de detención para inmigrantes. La máxima el día de hoy será de 88, mínima de 56. El cielo está despejado con temperatura en estos momentos de 69 grados. 980 informa.
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3: 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El veranazo está en el aire, ¿eh? Tiene que enviar la palabra Yellowstone para esta hora. Ya algunas personas lo están haciendo simplemente para recordarles que el sistema de captura está activo. 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

de los temas que le gustan a la señora Shenaine. Cuando los hijos se van. El veranazo está por cerrar en esta hora con la palabra Yellowstone. Suerte en el 323-438-0000. Y es cierto, nada en el mundo es para siempre ni eterno, ¿eh? Esta semana, la segunda cadena de farmacias más grandes de Estados Unidos, Walgreens, anuncia su última ronda de cierres. Esto como parte de un proceso de reestructuración tras ser adquirida en agosto del año pasado por la firma de capital privado Sycamore Partners. De acuerdo con la información antes de la adquisición por esta nueva compañía, las farmacias Walgreens constaban con aproximadamente 8,500 locales en Estados Unidos. Para la fecha tiene cerca de 8,000 establecimientos, de los cuales 1,200 tiendas cerrarán debido al bajo rendimiento. 100 de estos locales clausurarán este año. Así es de que pues van poco a poco desapareciendo esas cadenas de red de farmacias que pues recibió en su momento varias personas, hoy en día enfrentando también lo que muchas, muchas otras tiendas han enfrentado, el cierre, no de todas, pero ya de algunas. Por ahí vienen los 80s a las 8, en el 980, la mera mera de su radio, al estilo de los relámpagos del norte. 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

0: voz de Terciopelo, Javier Solís, aquí en el 980, la mera mera de su radio, Mañanas Musicales. Prepare papel y lápiz, lápiz y papel, porque llegó un momento en el cual estamos todos esperando y en el cual todo mundo soñamos. Unas merecidas vacaciones, sí. Hablar de vacaciones solo tiene que, de alguna manera responder correctamente esta pregunta tan sencilla. Yo sé que sí se la sabe. El nombre del artista mexicano más conocido como el Divo de Juárez. ¿A quién se le conoce como el Divo de Juárez? ¿Sabe la respuesta? Es bueno, si la sabe, marque ahorita mismo al 1-800-927-1490. 1-800-927-1490. Para eso estamos con nuestro amigo Gabriel de X-Trouble Group. 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

Las 80 a las 8, aquí en el 980, la mera mera de su radio. Muy buenos días, 8 de la mañana con 13 minutitos en este jueves 6 de agosto. Saludamos a los buenos amigos que están presentes a esta hora de la mañana, a nuestra amiga la señora Leticia y su señor, señor esposo Alfonso de Fresnillo Sombreretes, Zacatecas. A todos los amigos que están por allí en el Sereno Meat Market, comandados por Don Rafita, ahí para su hermano, sus hijos y todos los carniceros en la ciudad del Sereno, en el Sereno Meat Market, nos tienen a todo volumen. Gracias por su preferencia, ¿eh? Ayer me pidieron la dirección donde está el Huito Soria, ahí está en Paramount, por la Londra, el famoso sandwicheto. Aquí le mandamos saluditos el buen amigo Huito Soria. ¡Saludos, Huito! Ahí le mandamos un saludo cordial y a todos los amigos de Jiquilpan, Michoacán. Ricas empanadas de carne y también, bueno, pues los sándwiches de milanesa, de pavo, de jamón. ¡Saludos, Huito! Puro Jiquilpan, Michoacán. Ayer pasamos en un abrir y cerrar de ojos con nuestros amigos del taller mecánico Cocula. Siempre muy agradecido, Sergio. Gracias, Luis. Ahí saludamos a Raulito de Los Reyes de California. Ya nos enseñó el video. Muy bueno, muy bueno, mi querido Raulito. Le agradezco. Y otras grabaciones que por ahí vienen de Los Reyes de California. Saludamos a, al buen amigo Sergio Junior, que lo saludamos. A Luis Beto, que también ahí estaba. Al Sammy. Se miraba medio que extraña a alguien o a algo. Extraña el Sammy y al buen amigo, pues Luis. Saludos especiales, estábamos en espera del Ronco. Esperemos esté bien el Ronco de Jacona. Y allí para su amigo, el Mollejas de la Villita, Arturo, que ya se retiró el buen amigo Arturo, ¿verdad? Le mandamos un saludito y a todos los amigos recolectores de basura, al buen amigo, el tío Miguel Robles y a la tía Zenaida, los amigos del taller mecánico Cocula y en el área de North Hollywood, Cocula Auroelectric. Muy agradecido siempre, Sergio y Luis y todo el equipazo, gracias de verdad. Me dicen el tapatío porque yo me crié en Jalisco, entre paraderas y ríos y en los altos y en los briscos. Este tema lo compuso el hermano de el señor Agustín Ramírez, quien es el Brígido Ramírez, quien compuso esta canción. Y pues ni más ni menos que el otro señor Agustín Ramírez, pues fundaron la agrupación de Los Caminantes. Y el señor Brígido Ramírez le dio por componer canciones. De hecho, el éxito mayor de Los Caminantes, el tema de Supe Perder, si lo ha escuchado ese tema, lo compuso, lo escribió Brígido Ramírez, quien escribió este tema y que le pidió al señor Vicente Chente Fernández que se lo grabara. El tema de Me Dicen el Tapatío. En los 80s a las 8. Les llevo mis serenatas con violines y guitarras pa' que suspiren mis chatas desde atrás de sus ventanas. Somos 980, la mera mera, buenos días.

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2: Dice por acá, mándale un saludo a los paisanos de Jerez, Zacatecas y al madrugador Ramiro Morales del International Loop, en especial a sus hermanos. Ahí les mandamos saluditos en la ciudad de Commerce al International Loop, nuestros amigos del Twin Stroke Chrome, del M&M Tropons y del M&M Looper Repair en la ciudad de Banning. Saludos cordiales también a la Chucha Cuerera, al buen amigo José Pepe Montañé, le mandamos saludos, Dice, buenos días Alberto, saludos por acá, dice, soy José Velasco del Ranchito Las Villas, dice, mándale una... a toda la familia, un saludo a toda la familia que está festejando al nene. Así dice, felicidades al nene, que Dios lo guarde muchos años, acompañado de su familia y que nunca le falte salud, trabajo y bienestar. Felicidades, nene. A todos los amigos también de los de Ameca, Talpa, Mascota, Villa Corona, Jalisco y todos sus alrededores, de parte de Rosa Gómez. Saludito, Rosa. 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
2: Prepare para grabar. En lo que se prepara, bueno, la invitación mañana, el palenque entre Majo Aguilar y Ángela Aguilar, ¿eh? Margarita Ciordia le quiere mandar un saludo desde la ciudad de Paramount y una felicitación a su amiga Adelina Mendoza, que hoy está de cumpleaños. Adelina, muchas felicidades de parte de su amiga Margarita Ciordia, que le manda una felicitación. Adelina vive en la ciudad de El Monte y quiere decirle que la quiere, la aprecia y la valora muchísimo, y que Dios le bendiga y que se la pase bien hoy con su familia. Muchas felicidades, Adelina Mendoza, de parte de su amiga Margarita Ciordia, en la ciudad de Paramount, hoy por motivo de su cumpleaños. Que la pase de lo mejor. Saluditos y mil felicidades.

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1: Pero sigue la información en esta mañana. Estados Unidos ofrece 100 millones de dólares por la captura de 5 integrantes líderes del cartel Jalisco Nueva Generación. El Papa León XIV anuncia oficialmente su primer visita a América Latina como sumo pontífice. Uruguay, Argentina y Perú serán los países. Las cadenas de farmacia Walgreens anuncian su última ronda de cierres aquí en Estados Unidos. La máxima el día de hoy será de 88, mínima de 66, el cielo despejado, con temperatura de 71 grados. 980 informa.
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1: ¿Escuchar una oportunidad? Bueno, pues se abre el sistema de captura para darle a usted, amiga o amigo, esa oportunidad de que participe en nuestro veranazo con la palabra Yellowstone. 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Tiene 15 minutitos porque el veranazo está en el aire.
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12: El sistema de captura sigue con la palabra Yellowstone. Le deseo toda la suerte en esta mañanita. Y usted, mi amigo, ¿por qué está tan triste? Pues como no, si me sobra razón, ¿verdad? Vamos a escuchar este tema de los clásicos inolvidables de las voces de Carlos y José. Sin duda alguna, uno de los temas que les dieron a ellos, pues el reconocimiento y que fueran conocidos a nivel nacional e internacional. El tema de El Famoso Chubasco. En los 80 a las 8 del 980, la mera mera, por sí.

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Y también a los amigos de... de Ameca Autoelectric, ¿verdad? Les mandamos saluditos. Hace rato que no le mando saludos a las amigas y amigos de la cocina de Francis, ahí en Lennox. Saluditos, dice Alberto, mándale un saludo a don Rafita de El Sereno Mid Market. Y a todos los carniceros que están escuchando 980, la mera mera, todo volumen, acabo de pasar por allí. Ándele, saluditos, Al buen amigo Jorge Mendoza, oiga, vamos a cerrar con broche de oro este viaje musical de los 80 a las 8, porque le quiero presentar a esta agrupación de los Traileros del Norte. José Ángel Rodríguez González escribió un tema que, pues, al estilo de la música norteña, del acompañamiento de acordeón y bajo sexto, lo grabaron estos amigos de los Traileros del Norte. En algún lugar del mundo estarás, no sé con quién, una cosa te aseguro, que si eres feliz con él, estaré contento yo también. Oye, ¿qué, verdad? Y aquí estoy, esperando tu regreso, dicen los Traileros del Norte. En los 80 a las 8, buenos días, Los Ángeles.

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0: El tema de lágrimas y lluvia, la española más mexicana, Rocío Dúrcal. Saludos cordiales a todos los amigos que nos acompañan, a la paisana Chuyita Ávila de Majadas, Villanueva, Zacateca. Le mandamos un saludito por allá en Londres, nos está acompañando. Hoy es su día de descanso, dice que hoy nada más viendo puro Facebook se la va a pasar. Qué bueno, paisana, ¿eh? Saluditos cordiales, dice por acá. Alberto, salúdeme a mi esposo Moy, que hoy cumple años de parte de su esposa Alicia.
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0: Muchas felicidades, señor Moy. Que cumpla muchos, pero muchos años más. Hoy en la mañana felicitamos también a las personas que llaman los nombres de Abel, de Agapito, de Esteban y de Jacobo. Jacobo, dijera Ivanita. Bueno, le mandamos saluditos cordiales a todos los cumpleaños y cumpleañeras en esta mañanita, aquí en el 980, la mera mera de su radio. ¡Felicidades! Oiga, ¿sabe usted dónde radican las personas más obesas aquí en Estados Unidos? Hay unos estados que tienen un número de personas con mayor obesidad. ¿Cuáles son esos estados? Bueno, se los voy a platicar en breve, no sin antes regalar este certificado de $50 cortesía de Mariscos Colimo Rigos Taco. A la llamada número 6, porque hoy es 6 de agosto, le voy a regalar el certificado de $50 cortesía de Mariscos Colima o Rigos Taco para que me marque en estos momentos aquí en el 844-980-981. Una persona que no haya ganado ningún premio, regalo o concurso en los últimos 30 días. Si usted es de las personas que le gustaría llevarse este certificado de $50 cortesía de Mariscos Colima o Rigos Taco, márqueme ahorita aquí al 844-980-981. ¡Suerte! ¡Suerte! ¡Saludos a los Reyes de California!

0: Mañanas Musicales de 9 a 80, la mera mera. En Mañanas Musicales les saludamos de lunes a viernes de 5 a 10 de la mañana. Y en un ratito nos vamos para el área de San Diego. Dice por acá, buenos días, Alberto, mándale un saludo cordial a Nicasio de Comán, Colima. Sí, es de Colima, ¿verdad? El que arregla las lavadoras, las secadoras y los refrigeradores. Ahí le mandamos saluditos, Nicasio. Gracias por la ayuda, que está haciendo muchas personas. Y bueno, también un saludito muy, muy especial. El día de ayer me pidieron la información del amigo Rutilio Serrano. Dice, páseme el teléfono de ese hombre, Rutilio Serrano. Dice, tengo una máquina de cortar pasto que como me da problemas y las arregla, las deja mejor que nuevas. Don Rutilio Serrano de la Estancia Tolinga, Zacatecas, ahí en Campton. Ahí le mandamos saluditos, Rutilio. Me saluda al Güero y al Gallo. Y a toda la familia Serrano, Josefina y Arnulfo, que todas las mañanas nos acompañan. Oiga, vamos con la llamada número 6. La llamada número 6, aquí en el 844-980-981. Certificado de $50 cortesía de Mariscos Colima o Rigos Taco. Oiga, ¿sabían ustedes que pacientes obesos tienen el 70% más de probabilidades de ser hospitalizados o morir por infecciones? Según el informe basado en una encuesta reciente, estos son los estados que tienen las tasas más altas de obesidad entre adultos. Fíjese, el estado de West Virginia tiene 41.2%, casi la mitad del estado tiene obesidad, seguido por el estado de Mississippi, está luego Arkansas con un 39%, Mississippi el 40%, Louisiana un 39%, Alabama el 39%, Oklahoma el 38%, Kentucky el 38%, igual que Tennessee, Ohio 38% y South Carolina 37%. Felizmente California no se encuentra dentro de esos estados, pero imagínese estos estados, sobre todo el de West Virginia. O sea, usted va a West Virginia y va a ver una gran cantidad de personas obesas. 41%, casi la mitad del estado tiene este problema en West Virginia. ¿Qué estarán comiendo? Bueno, vamos con la llamada número 6, llamada 1, llamada 2, llamada 3, llamada 4, llamada 5 y la que viene la number 6. Hola, buenos días.
1: Hola, buenos días.
0: ¿Con quién tengo el gusto?
1: Olimpia Moreno.
0: Mi amiga Olimpia, bienvenida. ¿En qué ciudad escucha 980 la mera mera, Olimpia?
1: Los Ángeles.
0: En la ciudad de Los Ángeles. ¿Hace cuánto que ganó un certificado de $50 cortesía de Mariscos Colima Rigos Taco, Olimpia?
1: Ya hace más de un mes.
0: ¿Hace un mes? También. ¿Hace más de un mes?
1: Un poquito más de un mes, sí.
0: Mire nada más, bueno, pues no se me vaya a empachar con tanto marisco. ¿Y ya fue a cambiarlo?
1: ya fue.
0: ¿A dónde fue? ¿A Mariscos Colima o a Rigos Taco?
1: A Mariscos.
0: ¿Y qué comió?
1: Langostinos a la plancha.
0: Antes me habla. Antes me habla, ¿eh? Bueno, pues, ¿de dónde es originaria mi amigo Olimpia?
1: Del Salvador.
0: ¿Del departamento de?
1: Cabañas.
0: Del departamento de Cabañas. Yo me acuerdo que yo le pregunté que ahí es donde hacen los muñequitos de barro.
1: De artesanía, ¿verdad? Sí.
0: Artesanías, sí. Muchas artesanías. Pero si hace un mes, Olimpia, ¿estás segura?
1: Sí, hace más de un mes.
0: Mire,
1: hace más de un mes.
0: Hace más de un mes que no baila el muñeco, ¿verdad? Bueno.
1: Exacto.
0: Pues permíteme la línea, Olimpia, no se me vaya porque usted ganó. Mire, qué suerte, ¿eh? ¡Qué suerte!
1: Sí.
0: ¿Verdad?
1: Yo enseguido gano. ¿Sabes?
0: Mire. Allí en mi rancho dicen, bueno, exactamente es gracias a Dios, pero allí en mi rancho, ¿sabe qué dicen, Olimpia? Qué suerte tienen los que no se bañan. Pero usted sí se baña, ¿verdad?
1: Puede ser.
0: Otros
1: dicen, suerte en las cosas así y mala suerte en el amor. Andale. También puede ser.
0: Sí, buena suerte en el dinero, pero mala suerte en el amor. ¿Verdad?
1: Ajá.
0: Exactamente.
1: Sí.
0: Bueno, pero ahí estamos. Permítame, querida Olimpia, porque ya acabó la computadora de hacer su trabajo. Estaba haciendo un trabajito aquí en la computadora. Ya acabó. Regreso enseguidita.
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4: Oiga, me piden que active el sistema de captura porque algunas personas parece ser que no estaban logrando entrar con su texto, pero ya parece ser que sí. No creo, porque nadie se había quejado, pero dice, dile a las personas que manden su texto ahora, Alberto, por favorcito. Vamos a activar el sistema de captura con 15 minutitos para que envíe la palabra Yellowstone al 323-438-0000. Ya sabe que si no quiere el destino de Yellowstone a este parque nacional con viaje Diablón incluido y 4 noches de alojamiento en una cabaña, puede usted elegir el dinero. ¡Suerte! La palabra Yellowstone, el sistema de captura está abierto. 15 minutitos.

0: descanse en paz.
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2: Buenos días, se extiende la salmonela en la mitad del país con 345 casos reportados. Deportaron a un mexicano y es encontrado muerto en Colombia. Hay frustración y preocupación tras el asesinato de dos hermanos en San Antonio, Texas. Y bomberos continúan combatiendo los incendios en Washington. La máxima esperada para hoy será de 88, la mínima de 66. El cielo está despejado con temperatura en esos momentos de 90 grados. 980 informa.

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0: La mal pagadora de amores aquí en el 980, la mera vera de su radio. Gracias a los amigos que están participando. Sigan enviando su mensaje de texto. Le quedan 3 minutitos para que termine el veranazo de esta hora. Yellowstone, le deseo suerte. Saludos para todos los de Quitupan, Jalisco, cerquitas de Mazamitla. Seguro que sí, Saludos cordiales. Oiga, una encuesta revela que el idioma español se coloca como el idioma más buscado de aprender aquí en los alumnos de Estados Unidos. Sí, los datos revelaron que cada 4 de 10 estudiantes consideran que es muy importante aprender un nuevo idioma, siendo las mujeres quienes le dan mayor importancia. Entre los idiomas más estudiados se encuentran el ruso, el coreano, el árabe y el chino, pero el español se coloca como el idioma más...
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0: Has buscado que los alumnos en escuelas aquí en este país quisieran aprender el español, el idioma universal, ¿verdad?
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0: aterrizando el helicóptero, nos vamos a este bello San Diego. Muy bonito clima ahí en San Diego, Ciérrele, Manolito, ciérrele, que me despeina. Bueno, pues ahí está, Oiga, ¿qué hechos históricos ocurrieron un día como hoy? ¿Qué pasó un día 6 de agosto? ¿Sabían ustedes que en el año de 1825 Bolivia se independizó de España? Un día como hoy, 6 de agosto del año de 1932, en Venecia, Italia, se inaugura la primera muestra del cine. Un día como hoy, 6 de agosto de 1949, en Chile se crean las historietas cómicas de Condorito. ¿Se recuerdan de esa caricatura de la revista de Condorito? Fue un día como hoy, 1949. También un día como hoy, 6 de agosto de 1962, Jamaica se independiza del Imperio Británico. Y un día como hoy, 6 de agosto del 2012, en el planeta Marte aterrizó el rover Curiosity de la NASA para explorar ese planeta. El planeta rojo. Oiga, agradezco a las personas que nos han llamado en estos días, muchos de ustedes que quieren buscar estimados y me preguntan, y yo lo dije ayer bien claro, yo no puedo hablar por otras compañías. Muchos de ustedes, no sé qué trato estén haciendo, me llamó el lunes, me llamó una persona que ya nos había llamado antes, nosotros le dimos un estimado, y parece ser que otra compañía le estaba dando otro estimado un poquito menos, de lo que Aristas Construction estaba dando. La diferencia era en la calidad de los materiales que le van a poner, ¿verdad? Aristas Construction le pone materiales de calidad, ¿verdad? Y también la gran diferencia de que el señor dice, oiga Alberto, pero yo me recuerdo que ustedes estaban pidiendo una cantidad para los planos y los permisos, ¿sí? Nada más para los planos y los permisos. Cuando los planos y los permisos los libere la ciudad, que le digan, sí, ya puede construir, puede empezar, allí comienza usted a pagar por la obra. Esta persona me estaba diciendo, oiga Alberto, me están pidiendo para los planos y los permisos y me están pidiendo $60,000 también. Yo no sé, mi amigo, por qué le están pidiendo esa cantidad de dinero. Después se va y ¿dónde los alcanza? ¿Verdad? Hasta que no salgan los planos y los permisos, usted tiene que pagar.
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0: A comenzar la obra. 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Les dejo en buenas manos, Irma Olmedo, a continuación, yo mañana regreso.
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Muy buenos días, señores. Muy buenos días. Qué gusto saludarlos en este día 6 de agosto. Tantos, tan gratos recuerdos del día de hoy de allá de mi pueblo. Hoy es la fiesta más grande de todo el año. Allá en mi pueblo, en Zacualco de Torres, Jalisco. Y cómo olvidar una fecha tan importante. Muy buenos días, señores. Encantada de compartir mi día con ustedes. Gracias a Dios que me permite y gracias a ustedes también. Les saludo con todo el cariño de todos los días, esperando tenga usted un día maravilloso, con estas canciones que nos hacen recordar. Vamos a comenzar. Usted sabe que yo no comienzo si no le pido permiso a mi Padre Dios. Y eso, pues todos ustedes ya lo saben, ¿verdad? Que seas tú, Señor, quien me acompaña, quien me dirige, y que seas tú, Padre Santo, quien está en mi corazón en todo momento. Siendo así, mire, yo puedo comenzar encantada de poder estar aquí con ustedes, compartiendo mi día y presentándole lo mejor que tengo. Fíjese, el día de ayer le platicaba yo acerca de los divorcios. Cuando se divorcian, todo como que recae en los niños. No, pues que no te voy a dejar ver al niño porque ya me divorcié contigo. Los que se divorcian son los padres. Los niños no se divorcian. Los niños nunca se divorcian de su padre ni de su madre. Siguen siendo todos los mismos derechos. Esa es mi opinión, señores. No, pues que el juez dio solamente media hora para ver al niño. El sábado o el domingo, ¿por qué? Si el niño está seguro y no corre ningún peligro con su padre, yo creo que tienen exactamente los mismos derechos, tanto el padre como la madre. Al menos esa es mi opinión. Y si el papá quiere ir el lunes o el jueves o el viernes o el domingo a recoger a su niño, a llevarlo a jugar, a llevarlo a comer, a donde sea, esa no debe de haber ningún problema. Creo yo eso. Pero de todo hay en la viña del Señor. ¿Por qué le platico esto y se lo recuerdo otra vez? Fíjese que un niño de 3 años fue secuestrado durante un caso de allanamiento de morada. Ocurrió la mañana de ayer en la mañana, en Benice. El Departamento de Policía de Los Ángeles informó que aproximadamente a las 8:12 de la mañana los oficiales respondieron a una llamada en la cuadra 7600 en Benice, cerca de la intersección con Saricoy. De acuerdo con la policía, el sospechoso fue descrito como un hombre con cabello y ojos marrón, quien vestía una camisa negra y pantalones deportivos negros. Los investigadores de la policía tienen la sospecha de que la víctima del secuestro es un niño de 3 años, que podría conocer el sospechoso. Muchas veces viene haciendo sus padres. Tampoco tienen que hacer eso de llevarse a los niños sin permiso, sin autorización. Miren, ahora no saben quién se llevó a este niño. Se cree que es una disputa familiar, una disputa de los divorcios. Las autoridades mantienen en curso la investigación del secuestro y no descartaron que podría tratarse de una disputa por la custodia legal del niñito. Fíjese nomás en lo que llegan. ¿Y quién anda pa' allí pa' acá? Y con sustos y sobresaltos, pues el niño. El niño es el que la lleva. El hombre sospechoso y el niño de 3 años fueron vistos por última vez en una camioneta Ford Explorer negra cuando se dirigían en dirección oeste. Hasta la mañana de ayer, las autoridades de Los Ángeles no habían emitido ninguna alerta Amber por el secuestro del pequeño cuya identidad no ha sido publicada. Así están las cosas, señores. ¡Qué barbaridad! Muy buenos días. Qué gusto de estar con ustedes. Y vamos comenzando. Y bueno, pues comenzamos re bien en el nombre sea de Dios con una canción que a mí me encanta, de Angélica María. Es una de sus mejores canciones, en mi humilde opinión. Tiene muchísimas, pero esta es mi favorita, una de mis favoritas. Soy su amiga Irma Olmedo, le acompaño hasta las 2 de la tarde. El 844-980-981 está a sus órdenes. Y que todo empiece, señores, en el nombre de Dios. Buenos días.

0: No. Descubre por qué tanta gente está yendo a La Buena Podcast en YouTube o en labuenapodcast.com. 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

Buenos días, buenos días. Quiero mandar un saludo al señor Miguel, que me dijo ayer que siempre me espera ahí en su porchecito, sentado, con una mesita a un lado y su cafecito. Muy buenos días, señor Miguel. A él y a todas las personas que me hacen el favor de esperar todos los días, les agradezco de verdad de todo corazón. A toda nuestra audiencia que está trabajando en fábricas, a todos los traileros, a todos los choferes, a mis enfermitos, buenos días. Y mis viajeros, ¿cómo están? Contentos, ¿verdad? Entusiasmados con este próximo viaje, si Dios nos da licencia. Fíjese, dice este mensaje de texto. Dice, buenos días, Irmita. La molesto con su canción favorita de Cheque Peña, Vuela Paloma. ¿Cómo no? Con mucho gusto. Otro mensaje dice, buenos días, Irma. Tienen el mismo derecho, dice, ella se refiere a lo que mencioné, pero ¿y cuando el padre no les da ni agua al niño? Fíjese, lo he dicho muchas veces, yo no, y lo dije ayer, el niño también come, el niño también calza, el niño también necesita sus útiles escolares, el niño también necesita un techo, entonces el padre obviamente tiene que contribuir con todos esos gastos de su hijo. Y fíjese que he visto muchas veces con personas que me han llamado, no entiendo por qué les molesta que les pongan el tan famosísimo child support, que los llevan a corte. Primero, no deberían ni siquiera que llevarlos a corte. El padre debe de saber que ese niño necesita vivir, que se necesita comer, que necesita sus zapatitos, su mochila, su comida, necesita un techo. No necesitan llevarlos a corte cuando es un hombre de responsabilidad, ¿verdad? Saben que el niño necesita su dinerito, la madre, para que seguir sacarlo adelante. Y hay hombres que se molestan cuando las madres les piden dinero y ni siquiera les deben de pedir, él solito debe de llevar ese dinero. Aquí está este dinero para que mi hijo coma, para que tenga donde vivir y sus zapatitos y todo. Así están las cosas, señores, de todo hay en la viña del Señor. Muy buenos días, son las 10 de la mañana con 29 minutos. En un ratito que regrese le voy a platicar, oiga, de qué estado decenas de familias están abandonando sus hogares, en qué parte de México por esa violenta guerra entre los carteles. Le platico cuando regrese. Por lo pronto, ¿quiere mandar un saludito? Bueno, pues la línea está a sus órdenes, el 844-980-9081.

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Señores, qué bueno poder saludarlos. Muy buenos días. Aquí su amiga Irma Olmedo, cuando son las 11 de la mañana con 18 minutos. Me dicen en este mensaje, Irma, lindísima, buenos días. Les saluda Leonel. Espero que la canción de Dos Vicios Tengo en la Vida no le caiga mal. No, está muy bonita esa, está muy bonita. Como esa de las patas chuecas. Así para no molestarla. Dios Todopoderoso la bendiga siempre. También les saluda mi compañeros Manuel y Miguel. Saludos para todos, Leonel, Manuel y Miguel. No, está muy bonita, ¿eh? Mire, hay canciones que no me gustan, pero en gusto se rompen géneros. Para gusto los colores, ¿verdad? Cuando estaba chavalilla, mi maestro, que fue mi papá, yo a veces salíamos peleados los niños por los colores que dibujábamos. Entonces mi padre me sentó enfrente de él y me dio una lección que nunca he olvidado. Y no digo que me dio, una lección que me explicó con palabras que yo de niña pude comprender que lo que le gusta a mi compañero no necesariamente me tiene que gustar a mí, y lo que me gusta a mí no me tengo que enojar si a la otra persona no le gusta. Créame que mi papá fue como maestro el mejor. Como mi papá, pues yo lo quise muchísimo, ¿verdad? Que como le he platicado, yo no viví con mi papá, lo quise tanto, era mi orgullo mi papá. Tuve unas lecciones de vida tan bonitas, fue un gran maestro. Mi papá era un gran conversador, un hombre muy culto, del cual yo siempre estuve orgullosa, y aunque no viví con mi papá, pero siempre estuvo al pendiente. Lo que sea de cada quien, siempre estuvo al pendiente mi papá de mí. Bueno, con mucho gusto les voy a mandar la voy a buscar ahorita, como no, un saludo para ustedes, muchachos. Fíjese, también quiero platicarles que esto ha de ser muy triste, para las personas que lo están viviendo, cambiando de tema. Decenas de familias allá en Michoacán están abandonando sus hogares por esa violenta guerra entre los carteles. Al menos 80 familias de diversas comunidades en el municipio de Lázaro Cárdenas dejaron atrás sus hogares a causa de la violencia de los carteles. En la creciente disputa entre grupos de crimen organizado en aquella región costera de Michoacán, pues ha provocado el desplazamiento forzado de al menos 80 familias de comunidades del municipio de Lázaro Cárdenas, quienes dejaron atrás sus viviendas. Oiga, eso ha de ser de verdad bien triste. Eso le ha de partir el alma a cualquier persona. Dejan atrás sus viviendas, sus cultivos, sus actividades, sus amigos. Dios quiere y se lleven sus perros, oiga. Que no larguen los perros, por el amor de Dios, les pido. No vayan a abandonar sus animalitos. Porque qué triste dejar para esas madres, esos chavalillos, la escuelita, todo. Pues así están las cosas, señores. De acuerdo a habitantes y representantes comunitarios que brindan su testimonio, la presencia de grupos armados, esos enfrentamientos y las amenazas contra la población generaron un clima de miedo que obligó a decenas de personas a salir de sus localidades en busca de refugio con familiares en otros municipios. Fíjese, yo el día de ayer, la mera verdad, yo me puse a llorar. Me puse a llorar y no sé si platicarlo o no, pero me puse a llorar, me dio tanta tristeza. Estoy viendo una serie, oiga, una serie tan triste, Madre Santísima de Guadalupe, de una madre con un bebé recién nacido, una niña como de 2 años y 2 chavalillos. Que el chavalillo, no, es una historia que le parte el alma. Solamente un corazón muy duro, muy frío, no puede sentir. Pues esa madre se tuvo que salir de ese lugar con su bebé recién nacido. Tenía un día de recién nacido porque asesinaron a su esposo. Es una historia muy triste, pero son historias verdaderas. Y yo me puse tanto a llorar, dije, pobrecita señora, con unos dolores de vientre porque acababa de nacer su bebé.
no tenía que, bueno, imagínense ahora estas personas también que tienen que abandonar sus hogares, sus cosas que tanto les ha costado comprar, su cama, su cocina, sus cositas, sus animales, por el amor de Dios. Es que esa violencia está tremenda en nuestro país. Tan bonito nuestro país. Así están las cosas, señores. Muy buenos días.

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Gracias, señores. Qué bueno que continúan con nosotros. Fíjese, como le estaba platicando el día de ayer, que suspendieron pues los envíos de aguacate para acá, para Estados Unidos, por toda la problemática que está sucediendo, toda esa violencia allá en el estado de Michoacán. ¿Y quién pierde todo eso? Bueno, pues las familias que trabajan ahí, los propietarios también del lugar, todo mundo pierde. Entonces, Dios quiera, de verdad lo digo, que pongan atención en esa situación, porque pues esa violencia allá en México frena la exportación de aguacate, y el aguacate, pues muchas personas dependen de ese trabajo, muchísimas personas dependen, esos señores que llevan la comida pues para sus hijos, que llevan el sustento. Ojalá que pongan atención, porque eso no puede seguir así. Familias desplazándose del estado de Michoacán, y no solamente en Michoacán, en otros estados también, dejando su casita, sus cosas que tanto costó, ¿verdad? Durante el tiempo poder tener su casa, sus cosas. Ha de ser muy difícil eso. Y bueno, pues las personas que somos de a pie podemos comprender la frustración, el dolor, la tristeza. La gente que tiene mucho dinero allá, bueno, pues lo ven como si nada, como que nada pasa. Pero las personas que hemos estado en situaciones difíciles, comprendemos y entendemos cómo se sienten esas madres de familia con todos sus niños. Dios guarde la hora, señores. Así están las cosas. Esa violencia en México pues frena la exportación de aguacate, y eso dependen muchas familias de ese trabajo, señores. Así están las cosas, mientras que también otras familias dejan todo lo que tienen porque la violencia ya no la soportan, amenazas y de todo lo que están soportando allá. Hermoso Michoacán, pero así están las cosas, señores, lamentablemente. Continuamos, me voy a contestar el 844-980-9081. Con mucho gusto lo saludo, lo acompaño y le presento lo mejor que tengo. Esta voz hermosa de María de Lourdes, ¿eh? Hoy no más.

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Qué bueno poder saludarlos, señores. Muy buenos días. Me llamó hace un momento un radioescucha desde la otra casa y dice: Irmita, salúdeme al paisanísimo, a Carlos Madrid, con muchísimo gusto. Carlos Madrid fue un gran compañero de trabajo. Nos llevamos muy bien siempre. Así que lo saludo, lo recuerdo con mucho cariño. Carlos Madrid, el paisanísimo. Bueno, señores, solamente 11 minutos ya para que sean las 12 del mediodía. Me preguntan: oye, Irmita, ¿cómo vas vestida hoy? ¿Llevas vestido o pantalón? Ay, Madre Santísima de Guadalupe. Bueno, hoy traigo pantalón. Hoy traigo pantalón. Fíjese que cada 6 de agosto, hoy es un día bien bonito ahí en mi pueblo. Es el día más grande, la fiesta más grande de mi pueblo. Muchas personas van de acá, de Estados Unidos, de diferentes estados. Bueno, el pueblo está de lo más alegre, feliz que se pueden imaginar, como yo me lo puedo imaginar, mi pueblo, Zacualco de Torres, Jalisco, que saludo con mucho gusto. También hay pleitos, también hay pleitos, porque estaba viendo que pues ponen muchas cosas en Facebook. Ahora ya ponen todo, ya ve que ponen todo lo que antes no. Qué esperanzas cuando yo estaba chavalilla, oiga. No, pues no. Llamaban mis hermanos por teléfono: ¡Lupe, Lupe! Así eran las cosas, señores, y no piense que soy del año del caldo, por favor. No había teléfonos celulares. En mi casa no había un teléfono. ¿Para qué le voy a decir? Teníamos teléfono, no. En mi casa no había teléfono. Entonces iban y le avisaban. Ahora no. Ahora ya todo lo ponen en video. Ahora todo se sabe, pues. Lo bueno y lo malo también. Bueno y malo, ¿verdad? Así que un saludo para todos mis paisanos, para todos los que les tocó ir para allá, a todos los que andan celebrando. Que celebren como celebran aquí, en paz, respetando el país y respetando las leyes y respetando su pueblo y las familias, ¿verdad? Porque no porque vamos a nuestro pueblo vamos a hacer lo que queramos. No, hay que respetar. Pero sí, mire, un pleito muy feo, oiga, muy feo, muy feo. Eran dos muchachas peleándose a golpes en el suelo. Y luego ahí va otra y... ¡Ay, no! ¡Qué mal se ve uno peleando! Mire, antes a lo mejor las abuelas eran muy machistas. No lo sé, usted dígame. Decían que cuando dos hombres se pelean, no se ven tan mal como dos mujeres peleando en el suelo y que se les vean sus pantaletas y todo, decían mis abuelos. Nunca vayan a andar peleándose en la calle, decía, ay, cuidadito con eso, porque entonces se van a ver tan feas que nadie las va a respetar, decían mi abuela, mis dos abuelas. Y pues yo miré ese pleito, oiga, miré ese pleito y así son las cosas. Tal vez andaban tomados, tal vez definitivamente no pudieron aguantar el coraje, no lo sé. Pero está muy bonito como se está celebrando, a excepción de ese pleito que vi. En un ratito le voy a decir que se celebra el 6 de agosto y no solamente en mi pueblo, señores, en muchísimos lugares, en muchos lugares, no solamente allá en mi pueblo. Así que voy a buscar una canción que me solicitaron y con mucho gusto pues voy y vengo y le platico que se celebra el día 6 de agosto. Le platico, voy y vengo.

Saludos a toda nuestra audiencia de Degollado, Jalisco, para Javier Orozco y su esposa Conchita. Saludos a Benito, saluda a Celso Quiñones, que fue su cumpleaños. También para José Ayala, un saludo para usted, José Ayala. Dice que José Ayala y su esposa Adelaida van a celebrar el lunes, 63 años de casados, señores. 63 años de casados. Muchas, muchas felicidades. Tengo mensajes de texto que les voy a dar lectura con mucho gusto, pero antes déjeme decirle lo que en realidad se celebra el día de hoy. Ahí en mi pueblo se celebra al Señor de la Salud, pero el día 6 de agosto se celebra la Transfiguración del Señor, además de conmemorarse ese día tan, tan, tan importante que hay información tan bonita, oiga. Fue la Transfiguración del Señor, es una fiesta principal que se recuerda cuando Jesús mostró su gloria divina ante los apóstoles Pedro, Santiago y Juan en el monte. Así que hay información tan bonita acerca de eso, de la Transfiguración, que era que con una luz muy resplandeciente mostró su rostro Jesús a los apóstoles. Qué bonito, ¿verdad? Bueno, pues hoy precisamente es día que se celebra la Transfiguración del Señor Jesús.

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0: Señores, continuamos. Gracias por estar con nosotros. Muy buenas tardes. Tengo mensajes, pero vamos a escuchar primero. Tengo aquí a alguien que es de Huizculco, con quien hablo. Muy buenas tardes.
1: Buenas tardes.
0: Buenas tardes. ¿Cómo se llama usted?
1: Me llamo Vicente Flores Valdivia.
0: Vicente, platíqueme. ¿A quién le vamos a saludar, Vicente?
1: Digo, ¿estamos al aire?
0: Sí, estamos al aire.
1: Oh, pues no, pues saludos para allá, para todos los de mi pueblo, que es Huizculco, municipio de Tala, Jalisco.
0: Sí.
1: Que empezaron las fiestas desde el día primero hasta el 15 y lo siguen los toros.
0: Hoy nomás, pura fiesta, ¿verdad?
1: Sí, pura fiesta.
0: Sí.
1: Allá anda una parte de mi familia, no es que yo no pude ir porque tengo cita al doctor.
0: Pues que disfruten allá su familia, allá todos los del municipio de Tala, Jalisco, en Huizculco, ¿verdad?
1: Ah, Huizculco.
0: ¿Y qué celebran? ¿A qué santo celebran?
1: Allá celebran la Virgen de la Asunción.
0: Ah, mire. No, bueno, pues un saludo para todos allá. ¿Y de qué ciudad me llama, Vicente?
1: Ok.
0: ¿De dónde me llama?
1: Gracias,
0: ¿de dónde me llama?
1: De aquí, de Los Ángeles.
0: Ándele, pues. Muchas gracias, Vicente. Que pase buen día, ¿eh? Gracias por estar con nosotros. Quiero también enviar saludos. Irma dice, ¿cómo está? Mande saludos a los de Zacatecas. ¿Me puede poner la canción Puño de Tierra? Y saludos para ustedes. Muchas bendiciones. Le deseamos la familia Rodríguez. Irma dice, ¿cómo está? Espero esté bien. Quiero saludar a mi hijo Wilmer Lobo. Ahora es su cumpleaños. Está cumpliendo 29 años de parte de su papá Juan Lobo. Gracias, Irma. Que tenga buen día. Otro mensaje. Buenos días, Irmita. Mi locutora número uno. Eres nuestra terapia. Dice, eres hermosa por fuera y por dentro. Dinos cómo se llama la serie que estás viendo de Netflix. Así es cuando uno es de nobles sentimientos. A mí me pasa igual, Irmita. Hermosa, dime, ¿tú eres la mayor de tus hermanos o la menor, Irmita? Compláceme con la chaparrita de oro. ¿Cómo no? Con mucho gusto, de parte de la señora Rosa. Muchas gracias a la señora Rosa. Le saludo con mucho gusto. No soy la mayor. Soy la penúltima. Todavía hay un hermano menor que yo. Soy de las más chicas. Así que un saludo para ustedes. También me llama... Quiero enviar el saludo también para Silvia. Me dice el señor Humberto Masferrer. Irma dice, mándele por favor un mensaje a mi señora. ¿Y qué mensaje le quiere mandar? Dígale, por favor, que la quiero mucho. Dígale cuánto la quiero, Irmita. Esos mensajes a mí me encanta mandarlos, señora Silvia, de parte de Humberto Masferrer, que la quiere mucho. Ellos han sido mis viajeros casi en todos mis viajes. Les saludo con mucho gusto. También me llamó un señor, un hombre, que me dijo, Irmita, te he notado muy nostálgica, ¿qué te pasa? Alguien te lastimó muy grandemente en tu corazón y que estos días recuerdas, me dice. Entonces, la mera verdad, quiero decir, la mera verdad no. La mera verdad en mis sentimientos, bendito sea Dios, nadie me ha lastimado. Tengo recuerdos bonitos, pero así que alguien me haya lastimado, sinceramente, bendito sea Dios, no. Sí recuerdo mi pueblo en estos días, siempre lo recuerdo, pero me dice, no sé, Irma, como que te noto muy nostálgica, te noto que estás poniendo puras canciones tequileras, dice. ¿Cómo se llama usted? Me dice, no te voy a decir, pero eso analizo. Sí, cómo no, en estos días recuerdo mucho mi pueblo, mi niñez, siempre recuerdo. Pero en estos días cuando vienen esas fiestas tan conmemorativas, pero sí debo de decir firmemente, nadie me ha lastimado en mi corazón. No ha habido nadie, bendito sea Dios, que me haya dejado mi corazón roto, ni de chavalilla ni de mujer adulta. Que digas que tuve grandes amores, pues no tampoco. ¿Para qué le voy a decir? ¿Verdad? No. Y bueno, aquel niño de mi pueblo que le platiqué al mugrosito y que en estos días y no puede haberme dejado ese corazón roto porque ni siquiera fue mi novio, ni siquiera hablamos, simplemente fue un recuerdo de chavalilla, que en estos días yo lo veía. En estos días yo lo veía y me gustaba ir a verlo. Amá, ¿no necesita algo de la plaza que le traiga? Y era para ver al mugrosito. El mugrosito era aquel chavalillo que trabajaba en la rueda de la fortuna y siempre andaba engrasado de su carita y de sus manos. Era el primer niño que me gustó, pero no me dejó mi corazón roto. ¿Por qué? Porque ni siquiera fue mi novio. Cuando ya se terminaban todas estas fiestas del 6 de agosto y que ya todos en la rueda de la fortuna y todo se iba, ya cuando todo terminó fui a la plaza y miré solo, solo. Aquel niño mugrosito ya no estaba. Se me rodaron mis lágrimas por mis mejillas y me dice mi amiguita, Irma, ¿de veras vas a llorar por ese niño mugroso? Es que estaba mugrosito, pero era el niño más guapo que había visto en mi vida. En mi corta vida, señores, porque estaba yo muy chavalilla, unos 12 años tenía. Pero no pudo haberme dejado una herida en mi corazón porque ni siquiera fue mi novio. Y le dije a este señor, yo le voy a aclarar lo que usted está viendo, analizando de mí. Nadie ha dejado mi corazón roto, nunca, ni de niña, ni de jovencita, y menos de mujer adulta. Gracias a Dios. Somos la mera mera, señores. Recordar es vivir y sí me llega la nostalgia de mi pueblo, la nostalgia de mi barrio y de mi gente en estos días. Días muy principales en

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0: qué bueno que continúan con nosotros, señores. Muy buenas tardes. Buenas tardes. Es la hora de su lonche, ¿verdad? Buen provecho si está disfrutando de sus alimentos en este momento. Qué bueno que me deje estar con usted. Bueno, tengo aquí en la línea a la señora Judith, que está buscando vivienda, un lugar para usted sola, ¿verdad, Judith? Buenas tardes.
1: Buenas tardes.
0: Platíqueme.
1: Si busco una recámara, sala, cocina, baño, o un estudio con su cocina y baño en las áreas de Pico Rivera, Whittier, Downey, Santa Fe Spring, Norwalk, Bellflower y Montebello.
0: ¿Cómo no? ¿A dónde le pueden llamar?
1: Al 323-592-0435. Si en caso no les puedo contestar la llamada, por favor, mensaje de texto. Es que en mis trabajos no me permiten usar el teléfono.
0: ¿Cómo no? Otra vez un número, Judith, por favor, y solamente para una persona, un lugar pequeño,
1: sí,
0: que tenga todo lo necesario, ¿verdad?
1: No, sí, estudio o uno con recámara, sala, cocina y baño. Al 323-592-0435.
0: Muchísimas gracias, con mucho gusto.
1: Usted,
0: ojalá.
1: Amable. Bien,
0: gracias, buenas tardes. Me llamó también el señor Rafael, que está buscando, más bien que renta, se lo ofrecía la señora Judith, pero dice que es grande, que ella necesita un lugar más pequeño. Así que el señor Rafael está rentando una casa de dos recámaras. Cocina, baño y una casa de dos recámaras. Si le interesa, comuníquese con él en el área de Moreno Valley al 626-820-3930. 626-820-3930.

bueno que está con nosotros, señores. Buenas tardes. Son ya las 12 del mediodía con 35 minutos. Estoy contestando todas sus llamadas. Me encanta hablar con ustedes, platicar, dirigirme a usted a través de estos micrófonos. Y qué mejor platicar, ¿eh? Por teléfono, gracias. Saludos a Lorena de parte de... Más bien, sí, para María del Rosario, que nos escucha, a todos los de Yahualica, Jalisco, que nos escuchan en Eagle Rock. También a Cruz, que nos escucha en Glendora. Saluda a su hermano Maximino Sandoval, está de cumpleaños. Muchas felicidades, Maximino, feliz día. También saludos a Leo, dice Irma, salúdeme por favor a todos los troqueros, a todos los traileros y troqueros que le escuchen del puerto de Long Beach, un saludo. Como no, Aventura Quijas, saluda a su esposa Rosa Rodríguez Mora, Auner, a todos los centroamericanos. Un saludo para usted, Auner. Me habla re bonito él, ¿eh? Gracias de todo corazón. Y tengo muchos mensajes de texto que en un ratito les voy a dar lectura. Quiero saludar a mis viajeros, oiga. Estos viajeros que los llevo en mi corazón, que cada vez que puedo, pues los mando saludar. Hay muchas personas que dicen, oiga, Irmita, si alguien cancela, hágame favor y avíseme. Anote mi número de teléfono si alguien cancela. Este viaje es tan bonito, si Dios quiere. Los lugares que vamos a visitar, de verdad, me tienen muy emocionada. Como yo le había dicho, no me voy a subir en el globo, ese globo aerostático, no me iba a subir, pero sí, ya lo pensé. Porque para volver a tener otra oportunidad como esa, sabrá Dios cuándo. Así que si Dios quiere, hay que vivir esa experiencia. Y quedarnos en hotel de cueva, si Dios quiere. Ha de ser una experiencia diferente, bonita, que nunca vamos a olvidar. Así que un saludo a todos y cada uno de mis viajeros que me hacen el favor de escuchar todos los días. Les agradezco de todo corazón. Soy Irma Olmedo. Me voy a contestar sus llamadas del 844-980-981.

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0: bueno que continúan con nosotros, señores. Muy buenas tardes. Tengo muchos mensajes de texto, muchas llamadas que quiero agradecer y tengo muchos saludos para nuestra gente también de El Salvador. Hablo aquí con el señor Alberto, él es trailero, él es de San Vicente. Qué gusto de saludarlo. Alberto, gracias por estar con nosotros, por llevarme ahí con usted, acompañándole en ese trailer de 18 morenas. ¿Cómo está?
1: Bien, gracias a Dios, Irmita, aquí escuchándola siempre, siguiéndola de cada su programa. Me encanta su voz, su lo original que es usted. Pues la felicito de verdad porque habla de dónde viene y a dónde ha llegado, la felicito de verdad. Pero estoy, lo que hace un momento le decía, en realidad la llamada es para, bueno, para decirle que ya descubrí la manera de cómo hacerla que se enamore, entonces.
0: ¡Ah, qué caray! ¿Y cómo, ¿Cómo?
1: me voy a vestir de mecánico y me voy a engrasar.
0: Ay, Dios mío, Vicente, muchas gracias, mi amor. Le agradezco mucho ese cariño tan bonito que me tiene.
1: Aquí de verdad todos los días, Irmita, escuchándola, y como le decía, me encanta esa voz suya. Con todo respeto, Irmita, tiene una voz maravillosa, de verdad. Su programa, no me lo pierdo por nada.
0: Y yo le agradezco mucho que me lleven todos los días ahí con ustedes, acompañándoles con esta música de provincianos, de gente de pueblo, de rancho. Vicente.
1: Eso,
0: Alberto,
1: eso, Irmita.
0: Muchas gracias.
1: Eso.
0: A todos los traileros que nos escuchen,
1: Gracias a usted, Irmita, por todo lo que hace por nosotros y por traernos esa música hermosa, de verdad.
0: Para ustedes, para todos ustedes. Muchas gracias, Alberto. Que pase buen día y saludos a todos los traileros,
1: Gracias, Irmita. Que tenga un día bendito y que Dios me la bendiga, ¿ok?
0: Señores, esa es mi gente. Qué bonito es lo bonito. Óigame usted. Qué bonitas bendiciones me mandan. Tengo aquí a... ¿Con quién hablo? Buenas tardes. ¿Con quién hablo? ¿Cómo está? Buenas tardes.
2: Gustavo.
0: Platíqueme, sí. Gustavo. Dígame.
2: Mire, le voy a platicar de La Llorona.
0: Ah, qué caray.
2: Mire, yo tenía, creo, 4, tal vez 5 años.
0: Sí.
2: Yo todavía dormía con mi papá y mi mamá.
0: Sí.
2: En el rancho.
0: Sí.
2: No teníamos, no había luz eléctrica, todavía no existía nada. Vivíamos pegados en la última casa, ya pegado al monte, al cerro.
0: Y de 4 años usted tuvo la experiencia de que dice usted que escuchó a La Llorona.
2: Mire, estábamos los tres acostados, pero le digo, no recuerdo exactamente cuánto.
0: ¿No estaría soñando, Gustavo?
2: No, mire, me permita. Estábamos los tres cuando al lado pasaron unos llantos, mire, escabrosos. Nadie dijo nada. Mi papá no dijo una palabra. Mi mamá tampoco. Yo tampoco. Nadie, se queda uno como congelado. Los perros ladraban en la casa, trataron de ladrar, pero el ladrido se les ahogaba en la garganta. No pudieron ladrar. Atrás de nosotros estaba el corral, los animales, porque a esa hora que todo sucede en la noche, en la noche, todo animal que tiene vidas duerme. Entonces, mire, pasaron esos lamentos, los perros, como si estuvieran viendo algo espeluznante. Y el día siguiente, pues, nadie dijo nada. Pero nosotros los tres, ni mi papá, ni mi mamá, ni yo, pero siempre viví con eso.
0: ¿Y las gentes del rancho qué dijeron?
2: Mire, las gentes del rancho siempre hablan, yo también la escuché, porque dicen que mucha gente la ha escuchado. Pero aquí lo que más me asombra, que de chiste, dice, oh, yo vi a la Llorona, no, le digo, el día que la mire y la gente y la Llorona, le digo, este día cae fulminado uno, porque no se sabe uno ni qué forma tendrá, de que mucha gente le ha escuchado, eso dice mucha gente que le ha escuchado, igual que yo lo estoy diciendo.
0: Imagínese solamente, usted, solamente al escucharla, ahora verla, Dios guarde la hora, ¿verdad?
2: Por eso le digo, aún cuando ahorita, mire, cuando escucho en la televisión, o oh, el que la yo, mire, aún todavía se me erizan a mí los cabellos de la nuca.
0: De aquel recuerdo, ¿verdad?
2: De aquel recuerdo, porque me quedó, le digo, ahorita tengo, estoy a punto de acabalar 67 años ahora la próxima semana.
0: Y nunca se le olvida ese llanto, ese alarido tan doloroso.
2: Nunca se le olvida ese alarido, mire, es una cosa tan...
0: Terrible.
2: Tan terrible. Es como un lamento de una mujer que sí llora. Mire, ¿quiere que se lo haga de bultito?
0: Sí.
2: Así. Y eso dura. No es largo.
0: Qué barbaridad. Eso sí se escucha muy feo. Oiga, muchas gracias. Muchas gracias. Muchas pueden ser leyendas. Y muchas pueden ser la puritita verdad, señores. Gracias por estar conmigo. Muy buenas tardes. Le presento esta canción que a mí me encanta, ¿eh? Cómo me encanta la Chaparrita de Oro, oiga.

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0: De corrección visual. Vamos a regresar en breve con más información con el doctor Ramírez.
7: 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Creo que te debo algo. Es algo tan precioso, es un hermoso beso que me diste cuando te conocí, pero hoy te lo vengo a regresar.

0: Continuamos, señores. Buenas tardes. Es la una ya con 17 minutos. Les saludo con muchísimo gusto. Fíjese que he recibido muchas llamadas acerca de que hay personas que han escuchado La Llorona. Dicen que al escucharlo es algo inolvidable, pero es algo que inolvidable de modo feo, que nunca se olvidan. Saludos, quiero enviar saludos a las personas que tienen problemas de alcoholismo. También que he recibido llamadas de algunas personas que es difícil que puedan hablar porque están muy tomados. Un saludo para ellos, para los traileros, a todos los de San Vicente, El Salvador, al señor Alberto, gracias por ese cariño tan bonito, por sus palabras. Alberto, le agradezco. Vamos a la línea. Vamos a hablar aquí con alguien que también tuvo una experiencia, oiga, con eso de La Llorona. Buenas tardes, ¿con quién hablo? Le escucho. Es el señor de La Llorona, ¿verdad? Vamos a ver si será. Madre mía de Guadalupe, vamos a ver, permítame. ¿Es aquí el señor de La Llorona? No, ¿verdad? Bueno, creo que no sé si no quiere hablar. Pero buenas tardes, ¿está aquí el señor que me iba a hablar que tuvo una experiencia de chavalillo de La Llorona? No, ¿verdad?
1: Sí, bueno.
0: Sí, ¿es usted el de La Llorona?
1: Sí.
0: A ver, platíqueme, ¿qué le pasó? ¿Cuántos años tenía? Mira,
1: como te dije, yo soy de Huizquilco, municipio de Tala, Jalisco.
0: Sí.
1: Y eran como las 11 de la noche cuando... Yo venía ya para cruzar el puente, como estaba caído porque se hubieran llevado los cuatro corrientes.
0: Sí.
1: Y en eso, en el río, había muchos árboles chicos como los sauces.
0: Sí.
1: Y unos que dicen el carales. Y en eso, yo de repente venía, bajó, era una mujer de blanco gritando... ¡Ay, mis hijos! Y se fue, y yo no ayudó a Nazo, que no lo aguantaba, y enseguida había un corral, y había ganado, y caballos, y entonces empezaron los caballos a relinchar, a correr y relinchar, el ganado también, corriendo, y bramando, y entonces ya que pasé... Mi mamá estaba cerca, vivíamos cerca de un río.
0: Sí.
1: Ya mi mamá me dijo, ya ves, por andar de vago. Y no, ya corrí, me metí. Y ya mi tío dormía allí en el pasillo y ya me dijo, ya ves, hijo, lo que pasa, pasando estas horas. No, mi tío dijo, es que yo venía de bien andado. Y bueno, pues otro día no, la platicadera de la gente, ya ves que... En ese tiempo yo iba al molino y mi mamá ya se dio cuenta también de todo lo que otras personas oyeron.
0: ¿Cuántos años tendría usted cuando tuvo esa experiencia?
1: No, entonces yo tendría como unos 52.
0: ¿52 años?
1: Sí, estaba joven todavía.
0: ¿Cómo así? O sí. Sea, cuando le pasó eso de La Llorona, ¿tenía 52 años?
1: Sí, por ahí.
0: Ah, bueno, pues ya era un hombre adulto, no era de niño entonces, ¿verdad?
1: Sí, está joven. Sí.
0: ¿De 52 años?
1: Sí.
0: Y bueno, entonces era de niño, no le pasó de niño.
1: Por eso digo que sí es verdad lo que dijo el señor.
0: Y lo recuerda muy bien. ¿Cuánto? Sí. ¡Qué barbaridad! Pues allá un saludo para todas las personas. Fíjese que me han llamado muchas personas que me dicen que han pasado lo mismo, que es algo muy feo.
1: Ándale, firme, y gracias por todo.
0: Ándele, muchísimas gracias. Okay. Buenas tardes. Bueno, dice que de 52 años, ¿verdad? Entonces era un hombre ya adulto para cuando pasó ese recuerdo. Válgame Dios. Bueno, voy a recibir más llamadas. Si usted tuvo una experiencia similar, quiere platicárnosla, con mucho gusto. 844-980-9081.

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Señores, gracias por el favor de su atención al mariachi latino de don José Cervantes. Un saludo para él y para todos sus integrantes. También Antonio allá en el Valle de San Fernando. A Cristina en Anaheim, que me mandaron sus mensajes de texto. A la familia Rodríguez también, que no pude leer. Salude, dice, a los de 50 y más con el patas chuecas. Aquí dice, con sus 18 morenotas, Irmita, que no falte, un saludo para mis traileros. Dice, muy buenas tardes, Antonio, allá en San Fernando, muchas gracias. Otro mensaje también, dice, me encanta Irmita, con qué ternura cuenta lo de su mugrosito, que Dios la bendiga hoy y siempre. A nuestros amigos ahí en la ciudad de Riverside, muchas gracias. Saludos a los de Zamora y a todos, a toda mi audiencia, que todos los días me hace el favor de escuchar al señor José. Su hija Rosy me llamó, que él es de Sinaloa, todos los días me escucha, muchas gracias. A Salvador, que también todos los días, y Irmita dice, aquí pasando el calorón con una agüita de cebada. Un saludo para ustedes, para Cruz en Glendora. Saluda a su hermano Maximino Sandoval, que está de cumpleaños. Muchas, muchas felicidades. También a Vicente, a Reina, que nos escucha en Santana. Saludos a Arnoldo Chávez. En fin, a todas las personas que me hacen el favor de escuchar todos los días, gracias. A todos mis enfermitos, a mis viajeros, a los retirados, a esas mujeres solas que están saliendo adelante con sus niños, que le echen muchas ganas y que cualquier cosa que esté pasando en su vida en este momento, que no pierda la fe. Recuerde que la fe es poderosa y la oración también. Y Dios es el único que puede resolver todo. Dios es el único, quiero decírselo de todo corazón. Solamente Dios es el que puede ayudarnos. Pero hay que acudir a Él, señores. Hay que acudir a Él, porque Él no nos va a decir, oye, regrésate, mira, el camino no es para allá. Hay que nosotros buscar a Dios. Señores, soy Irma Olmedo, gracias. Mañana lo espero a las 10 de la mañana. No me deje plantada. Así como los novios, ¿se acuerda? Llueva, truene o relampaguee, siempre se esperan. El radio está...

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1: Ya amigos de Mayra Berenice, en vivo, buena vibra para todos ustedes, mi gente hermosa, mi gente de 980 AM, la mera, mera mera. Ya llegamos con todas las pilas bien puestas, somos como el conejito ese que no paraba, compa Lupe.
2: Oh, de las baterías.
1: De las baterías.
2: Energizer, se llamaba.
1: En el Energizer, ¿verdad?
2: Oh, yes.
1: Bueno, oigan, ya llegamos, familia, ¿qué tal? ¿Cómo están? Feliz tarde, ya de regreso a casita, ya loncharon, ya comieron, ya se pelearon con el jefe, ya se enfadaron del compañero del jale, pues ni modo, ¿verdad?
2: Qué bueno, lo que resta del día, ya no le van a ver la cara al enfadoso del mayordomo.
1: Ay, ¿cómo es usted, compadre? No se amarra navajas.
2: No, es que ahí cae cada mayordomo, Mayrita.
1: Híjole, bueno, así es la vida, familia, hay que sonreír, no permitir que nada ni nadie borre esa sonrisa. Sale, vale, chin chin el que se raje y chin chin el que le cambia 980 AM, la mera, mera mera, porque nosotros ya estamos aquí en el nombre sea de Dios, así que una persinadita y prometemos a partir de este momento compartir solamente buena con todos ustedes, buena vibra, ¿sale? Ya saben que al ratito, a las 3, el a toda madre, a las 4, los cuatro gallos. A las 5, los chistecillos. A las 6, nos pelamos, Baltasar.
2: Exactamente,
1: regresamos a las 10 y les presentamos Misterios Ocultos. Mi gente bonita, gracias por esa oportunidad que nos dan de formar parte de sus vidas, llegar a través de sus oídos, hacerles cosquillitas en su corazoncito con la buena música. Ok, vamos a mandarle el chiflidito a las de 100 y menos, las meras meras del compa Lupe.
2: Ey.
1: Esas chavalonas que están esperando.
2: Son muchachillas.
1: Muchachillas, ¿verdad, compa Lupe? Ey.
2: Son mis muchachillas.
1: Están, Marita, esperando el fin de semana para ir a misa, compa Lupe. A veces hasta entre semana les dan una vueltecilla por ahí porque hay misa every days.
2: Oh, sí, y también lo pueden ver ahí en el YouTube.
1: Ah, sí, cierto. Tiene usted razón, compa Lupe.
2: Porque hay unas que son muy fanáticas al YouTube.
1: Y al TikTok, porque dicen que en el TikTok dicen la verdad, dice mi mamá. Mija, ahí está, en el TikTok dicen la verdad. Amá, no. ¿De qué dicen la verdad? Bueno, un saludo para todas sus muchachillas, compa Lupe, el chiflidillo.
2: Para todas esas muchachillas que están ahí en el TikTok, en el Facebook, en el YouTube.
1: Que nos busquen bajo Mayra Berenice en vivo.
2: En vivo, ¿eh? Ahí les va. Eso. Chiquillas.
1: La comidita de hoy, compa Lupe, me trajo mi asado.
2: Ah, sí, Marita, sí, cómo no.
1: Bien cumplidor, asado, estilo Durango.
2: Rodeo Durango, exactamente. Hey.
1: Carnita de puerco bien frita.
2: Bien doradita, con su chile rojo, ajo, cebolla, orégano, comino y sal al gusto.
1: Y además la sopita a un lado.
2: Hey, sopita de macarrón. Y unos frijolitos de la olla.
1: ¿Qué hubo? No, hay nomás, para que se den un quemón de lo que nos vamos a refinar. Gracias, compita Lupito.
2: De vámonos, nada, pues. De nada, Marita.
1: Mayra Berenice, en vivo.

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1: Y esto se llama Un ángel llamado mamá. Cuenta la leyenda que un angelito estaba en el cielo, cuando Dios lo llamó y le encomendó una misión. Con dulce voz le dijo: tendrás que ir a la tierra y nacer como los humanos. Serás un pequeño niño y crecerás hasta llegar a ser un hombre. Espantado, el angelito preguntó: pero Señor, ¿cómo haré para vivir tan pequeño e indefenso? ¿Quién me va a cuidar? Entre muchos ángeles escogí uno para ti, que está esperándote y te cuidará. Pero dime, aquí en el cielo no hago más que cantar y sonreír. Eso me basta para ser feliz. No te preocupes, tu ángel te cantará, te sonreirá todos los días y tú sentirás su amor y serás feliz. ¿Cómo entenderé lo que la gente habla si no conozco el idioma de los humanos? Tu ángel te dirá las palabras más dulces y más tiernas que puedas escuchar, y con mucha paciencia y con cariño te enseñará a hablar. ¿Y qué haré cuando quiera hablar contigo? Tu ángel juntará tus manitas y te enseñará a orar y podrás hablarme. He oído que en la tierra hay hombres malos. ¿Quién me va a defender? Tu ángel te defenderá a costa de su propia vida. Pero estaré triste que ya no te veré más. Tu ángel te hablará siempre de mí y te enseñará el camino para que regreses a mi presencia, aunque yo siempre estaré a tu lado durante todo el tiempo que estés entre los hombres. El angelito ya empieza a escuchar las voces que venían de la tierra. Y atemorizado y con lágrimas en los ojos dijo: Dios mío, dime por lo menos el nombre de ese ángel que me va a cuidar. Su nombre no importa, tú le llamarás mamá.

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1: Vamos con Verónica Ramírez, ciudad de Downey, 8 de agosto del 79.
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1: 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Nos vamos con las rapiditas, compa Lupe, son las quickies.
2: Apúrese, Mayrita.
1: O sea, ¿por qué digo tanto, verdad? Me tengo que lanzar. Bueno, miren, hay personas que fueron ya recibidas por funcionarios del gobierno venezolano para iniciar los protocolos de identificación y atención. La reactivación de estos vuelos forma parte de los acuerdos migratorios de entre ambas naciones y ocurre en medio de los esfuerzos de Washington por agilizar la deportación de personas que no cuentan con la autorización para, pues, permanecer en territorio estadounidense. O sea, pues ya pasó esta situación de los terremotos. Yo pensé que iba a haber algún tipo de asilo, algún tipo, ¿verdad?, de ayuda, pero desafortunadamente pues ya están llegando los deportados, compa Lupe. Ahora nos vamos con otra noticia que está dominando la conversación política en los United States. Un comité del Senado ha votado para declarar en desacato al doctor Anthony Fauci. Aquel doctor que todos veíamos cuando el COVID, que se hizo muy popular, muy famosillo. Al Tlacuache. Ese le decimos el de la Dora, ¿no?
2: El Fox.
1: El The Fox. Bueno, no se ha llevadito, compa Lupe, es un doctorazo.
2: ¿Quién sabe cuántos millones le habrán dado?
1: Medio mentirosillo, ¿verdad? Pero bueno, durante una audiencia sobre el manejo de la pandemia del COVID, invocó la quinta enmienda de la Constitución estadounidense más de 100 veces para no responder a las preguntas. 100 veces.
2: Debería de haber algún tipo de límite, ¿no?
1: Pues yo diría que sí. Algunas revisiones del testimonio contaron 111 a 115. Aunque distintos medios utilizan cifras ligeramente diferentes, oficialmente se habla de más de 100. ¿Qué significa invocar la quinta enmienda? Este es un derecho constitucional que permite a una persona negarse a responder preguntas cuando considera que sus respuestas podrían incriminarla en un proceso penal. La ley no establece un límite. Puede invocarse tantas veces como sea necesario durante un mismo interrogatorio, siempre que exista una posible exposición legal. No, pues qué fácil. Entonces nomás me callo.
2: Me pego a la quinta enmienda.
1: La quinta. ¿Y de ahí no me sacan? ¿Y entonces qué?
2: Eso quiere decir que en parte tiene culpabilidad.
1: Pues sí. Eso pero pues nunca vamos a saber nada.
2: Bueno,
1: a mí este hombre no habla.
2: Me hace pensar, Marita, que hay ciertas dependencias del gobierno que están involucradas.
1: Bueno, pues veremos, ahí saldrá todo poco a poco, porque esto nos interesa. Todo el mundo fuimos afectados por el COVID, sí. Y no sabemos ni por qué.
2: Yo todavía no me puedo reponer, Mayrita.
1: ¿Todavía le duele la clavada de la vacuna, compa Lupe?
2: ¿Qué pasó, Mayrita?
1: Pues sí, es que queda sensible el brazo, compa Lupe, ¿a poco no?
2: Sí,
1: y ya pasaron años.
2: Sí.
1: Ni modo, compa Lupe, yo pensé que le dolía el bracito del piquete.
2: No, deje el brazo. Como quiera que sea, sí se mueve, ¿verdad? Pero
1: sí le duele, ¿a poco no? Ahí donde fue el piquetón.
2: No, Marita. No. Mire, me lo pusieron en el brazo, en el hombro izquierdo, porque es el más flojo. El que trabaja más es el hombro derecho.
1: El derecho.
2: Y es el que me duele, el derecho.
1: Está al revés, volteado, compa Lupe.
2: Sí, volteado al revés.

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3: Vamos a hablar de las tormentas de arena, los volcanes y los incendios forestales. Nos vamos con las rapiditas, compa Lupe, las quickies.
4: Apúrese, pues.
3: Órale, de volada, ¿verdad? Que pues ¿para sí. qué pierdo el tiempo, hijo? Bueno, vamos a comenzar en Nuevo México, donde una impresionante tormenta de arena sorprendió a automovilistas y habitantes de varias comunidades. La enorme nube de polvo redujo prácticamente a cero la visibilidad en algunas carreteras, y esto provocó un accidente en el que un tren se descarriló, además de generar cierres viales y retrasos en el transporte. O sea, a ese grado que un tren también no, bueno, un carro.

0: un tren, han de haber chocado, colisionado, pero, o sea, muy feo. Cero visibilidad.
1: Sí, muy feo,
0: Mary. Pues sí, a veces la ¿cómo se llama? Cuando hacen
1: la neblina.
0: La neblina, papá, la neblina le cierra a uno el camino.
1: Sí, pero es neblina.
0: Sí, y esta es tierra.
1: Es aire, arena, con tierra.
0: Y aparte, pues los ojitos y todo. Bueno, pues ahí
1: sí, las autoridades. Que se quedó ciego el tren.
0: Sí, ¿no? Ay, compa Lupe, pichoquitos así nomás con un poquito. Miren, las autoridades recomendaron a la población evitar salir mientras, pues, estas ráfagas de viento pues se calmaran, así que bueno, si usted vive por allá o tiene un familiar, trucha, nos vamos a trasladar a Guate, papá.
1: ¿A qué está pasando en Guate, Mayrita?
0: Un volcán, el volcán de fuego, mantiene una intensa actividad. Los especialistas reportan expulsión de lava, columnas de ceniza y material pues que podría ser
1: tóxico.
0: Tanto, sí, peligrosón. Además de explosiones moderadas que mantiene bajo vigilancia permanente a las comunidades cercanas, pues Protección Civil continúa monitoreando el comportamiento del volcán y no descarta nuevas, pues, evacuaciones si la actividad aumenta. Y hay que hacer caso a las autoridades, más vale salirse de ahí un par de días a correr el riesgo, ¿no? Las autoridades pidieron a la población mantenerse informada únicamente por medios oficiales y respetar las zonas de seguridad. O sea, ni muy muy, ni tan tan, papá.
1: Sí, Mayrita.
0: Nos vamos al estado de Washington, donde los incendios forestales continúan avanzando. En el condado de Spokane, el fuego ha obligado a evacuar a por lo menos 700 viviendas e infraestructuras, mientras cientos de bomberos trabajan sin descanso para contener las llamas. Ahora, hay altas temperaturas, la vegetación seca, el viento, están complicando que todo esto pues se extienda rápido en la superficie, compa Lupe.
1: Hey.
0: Así que por favor, igual, las autoridades mantienen órdenes de evacuación en varias zonas, hay que hacer caso. Si usted tiene gente que vive por allá en el estado de Washington, como mi jefecita que vive por allá, pero ella está en Seattle.
1: Está como a 3 horas,
0: sí,
1: 4 horas.
0: Sí, bueno, Spokane está un poquito ya más para allá, ¿verdad?
1: Ya pegado al Idaho.
0: ¿Qué hubo? Bueno, pues estas fueron las quickies, las rapiditas.

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1: Y esto se llama verdadero amor. Un hombre de cierta edad vino a la clínica donde trabajo para hacerse curar una herida en la mano. Tenía bastante prisa y mientras lo curaba le pregunté qué era eso tan urgente que tenía que hacer. Me dijo que tenía que ir a una residencia de ancianos para desayunar con su mujer que vivía ahí. Me contó que llevaba algún tiempo en ese lugar y que tenía un Alzheimer muy avanzado. Mientras terminaba de vendarle la herida, le pregunté si ella se alarmaría en caso de que él llegara tarde esa mañana. No, me dijo, ella ya no sabe quién soy. Hace casi 5 años que no me reconoce. Entonces le pregunté extrañado, si ya no sabe quién es usted, ¿por qué esa necesidad de estar con ella todas las mañanas? Me sonrió y dándome una palmadita en la mano me dijo, ella no sabe quién soy yo, pero yo todavía sé muy bien quién es ella. Tuve que contener mis lágrimas mientras salía y pensé, esa es la clase de amor que quiero para mi vida. El verdadero amor no se reduce a lo físico ni a lo romántico. El verdadero amor es la aceptación de todo lo que el otro es, de todo lo que ha sido, de lo que será y de lo que ya no es.

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0: El mundo sigue enfrentando grandes desafíos en materia de seguridad y hoy vamos a viajar por Europa y Asia, donde las autoridades combaten al crimen organizado, investigan delitos graves y realizan ejercicios militares para prepararse ante cualquier emergencia. Aquí arrancamos con cómo es el mundo mundial. Ay, ya quisiera yo viajar de neta hacia todo el mundo, ¿verdad, compa Lupe?
1: A mí no me llama la atención,
0: Mayita. No le llama la atención, que luego no. A mí lo que me da miedo de eso es así comer como cosas así que uno no conozca y de repente es así.
1: Así como que cuando los baten así con los pies, ¿verdad?
0: Sí, ay. Bueno, oigan, comenzamos en España y Francia, donde las fuerzas de seguridad anunciaron un importante golpe contra el crimen organizado. Autoridades de ambos países desmantelaron una presunta célula vinculada al cártel Jalisco Nueva Generación. Este operaba en territorio de las Europas, compa Lupe. Ahí están ya. Durante el operativo fueron aseguradas 2.5 toneladas de metanfetamina, además de equipo utilizado para el almacenamiento y distribución de esta droga. Ya andaban bien metidos por allá, compa Lupe. Y si los dejan, acaparan,
1: papá. Pues ya los apallaron, Marita.
0: Nos vamos ahora a Alemania. ¿Le parece, papá?
1: Me parece, mamá.
0: Donde un caso ha causado indignación. Un hombre admitió ante las autoridades haber drogado y abusado sexualmente de por lo menos 14 mujeres. Él las conocía. A través de aplicaciones de citas. Sin embargo, los investigadores creen que el número de víctimas podría ser mucho mayor. Se habla de hasta 58 mujeres. O sea, debe estar muy acá este.
1: Vaya usted a saber que no les haya transmitido el SIDA.
0: Pues imagínese, no da. Sí da, dice la canción.
1: Te digo que no da.
0: Te digo que sí da. Bueno, no, es que sí, imagínese, pues si se metió con 14 o con 58 en las citas, pero acá afuera en su vida normal, ¿quién sabe?
1: O sea, no solamente el SIDA, ¿verdad? Pero alguna otra infección.
0: Exactamente, híjole. Bueno, a lo mejor estaba muy guapo porque para que cayeran tantas, compa Lupe.
1: O a lo mejor estaban muy tiradas.
0: Oiga, puede ser. Oiga, nos vamos a Taiwán, donde cientos de soldados y vehículos blindados recorrieron las calles durante las maniobras militares conocidas como Han Kuang. Estos ejercicios se realizan cada año y tienen como objetivo preparar al país para responder ante posibles situaciones de emergencia o un eventual conflicto. Están bien preparados, compa Lupe. Durante las prácticas participan las Fuerzas Armadas, Cuerpos de Protección Civil y distintas dependencias del gobierno. Se considera una estrategia, o sea, y cuidan los puertos, aeropuertos, centrales eléctricas y redes de comunicación. O sea, los de Taiwán están bien al tiro, papá.
1: ¿Por qué cree usted que hagan esto, Marita?
0: Pues se tienen que preparar.
1: ¿Será que tienen miedo de una invasión de China, de Japón?
0: Bueno, sí, el miedo siempre está allí, la preocupación siempre va a estar ahí porque nunca se sabe cuándo quieran entrarle.
1: Se dice que algunos otros países quieran adueñarse de esa isla también.
0: Uy, bueno, pues veremos. Esto fue cómo es.

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1: Así es, amigos, noche a noche, en punto de las 10 y hasta las 12 de la medianoche, compartimos juntos en Misterios Ocultos con Mayra Berenice, aquí a través de 980 AM La Mera Mera. Miren, cada año alrededor del 8 de agosto, millones de personas de todo el mundo vuelven su mirada al cielo para hablar del llamado Portal del León. Para algunas personas es una fecha de profundo significado espiritual, para otros una tradición moderna inspirada en antiguas creencias astronómicas. Lo cierto es que este fenómeno continúa despertando curiosidad y fascinación. El Portal del León está asociado con la época en la que la estrella Sirio, una de las más brillantes del firmamento, aparece en el cielo antes del amanecer, mientras que el Sol transita por la constelación de Leo. Y en el ámbito esotérico, esta alineación simboliza un momento de renovación, de expansión de conciencia y de nuevos comienzos. En numerología, el 8 representa el equilibrio, la fuerza interior, el poder personal y sobre todo el infinito. No tiene fin el 8. Este año, 8-8-26, nos da otro 8, lo que para quienes sigue esta tradición, pues refuerza el simbolismo de cerrar ciclos y de abrir nuevas oportunidades. Y bueno, pues es importante, más allá de las creencias, que el Portal del León nos recuerda algo universal. El ser humano siempre ha buscado en el cielo respuestas para comprender su propio camino. ¿Es solo una coincidencia astronómica o un momento especial para mirar hacia adentro? El misterio, como siempre, queda abierto. Son los temas que desarrollamos en nuestra programación especial Noche a Noche. En punto de las 10 de la noche, yo te espero aquí en 980 AM La Mera Mera. Si quieres este contenido, vete a nuestro Instagram bajo Misterios Ocultos con Mayra Berenice. Vas a encontrar todos los detalles de esto y mucho más. Al ratito te voy a platicar de jueves. Hoy es jueves, hoy es Júpiter. Y vamos a hablar de eso porque estos son los temas que desarrollamos en Misterios Ocultos.
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1: Aquí estoy, amigas de Mayra Berenice en vivo, siempre dispuesta a ayudar a mis damas que están batallando en su casa. Mis damas son lo más importante para mí. Las mujeres somos luchonas, somos guerreras, somos capaces de sacar adelante el hogar, la casa, el marido, todo. Y por eso me siento muy agüitada cuando están teniendo problemas en su casita. Así que yo les voy a ayudar. Quiero saber qué está pasando con Vero. Verito.
2: Mira, te llamo por el que tengo un problema. ¿Tú crees que mi marido es un presumido de la chingada? Quiere usar pura ropa de marca, Gucci, Nike. Y mira, el problema es que con nosotros es tan tacaño, pobre. Nos compra puro del mercado. Yo ya no aguanto eso, Yo ya no lo soporto. Si él continúa así, yo lo voy a abandonar. Le voy a pedir el divorcio. Porque es un tacaño, un agarrado.
1: No, así pasa, sí hay hombres que son muy presumidos. Aquí a veces estos muchachones me llegan así con, ay, yo digo, ay,
3: esa a mí no que... me señale, a mí no me señale porque muy apenas me alcanza para cocer los frijoles.
1: Bueno, mejor espérenme ahí tantito, regresamos, esto será A Toda Madre aquí en Mayra Berenice en vivo. Espérame, mija, ya nos comunicamos con tu suegra, dame...

0: Que se muera el mariachi. 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

0: para llenar y para complacer y para apoyar esas necesidades. Berito está batallando con su marido, dice que su viejo, pura cosa de marca, y pues el problema es que a la familia le compra pura cosa baratita. Entonces ella ya no quiere estar así. Berito, cuéntame más, ¿qué está pasando en tu casa?
1: Mira, Mayra, te marco porque tengo un problema con mi marido.
0: Sí, mija.
1: Es muy tacaño con nosotros. Bueno, conmigo, no sé si con su mamá, pero conmigo. Me compra pura ropa de la Target, de Paca, pura pobre. Y yo ya no lo aguanto, ya no puedo vivir así. Él anda bien vestido, con ropa de marca. Él sí, sus tenis Gucci, sus playeras Nike, sus buenos pantalones. Y a mí pura del Target,
0: sí,
1: puros brasieres baratos. Yo ya no puedo continuar así.
0: No, pues es que no está bien. Ahí tengo ya la señora.
2: Ahí está ya.
0: Tere, ¿cómo está, mami?
3: Bien.
0: Honestamente, llamo para acusar a su hijo. Tengo a su nuera. Ella tiene algo que decirle y que es muy importante. Berito, ahí está tu suegra.
1: ¿Qué? ¿La escucho? Oiga, suegra, mire, quiero acusar a su hijo porque es que yo ya no puedo seguir así. Ya no puedo seguir usando esta ropa tan barata, tan pobre. Mire cómo me veo. ¿Y su hijo? Su hijo viste bien, con tenis de marca, playeritas buenas. Él quiere andar guapo todo el tiempo. Pero ¿y yo? Yo ya no puedo continuar así. Si esto sigue así, yo lo voy a dejar. Hable con su hijo, por favor. Ayúdeme. Yo ya no puedo seguir así. Pura ropa fea. ¿Y él? Él sí de marca. Todo bueno.
0: ¿Por qué pasa esto, señora Tere?
3: Mi hijo siempre ha estado acostumbrado a vivir bien. Siempre ha estado acostumbrado a usar ese tipo de ropa. Y pues yo siento que desde que ella lo conoció así, siempre él la ha vestido bien, le gusta salir a buenos lugares, y gastar, porque pues mi marido así nos acostumbró a todos a andar bien vestidos.
0: El problema es que no hace lo mismo con su familia, con su mujer y con sus hijos. ¿Por qué a ellos sí les compra barato? ¿Y por qué él quiere caro para él?
4: Me imagino que él mantiene la casa y también y merece dárselo mejor, Mayra. Hay que pagarse a uno mismo. Es una de las leyes financieras, Mayra. Lo primero que te dice el financiero, págate a ti mismo primero para que te quieras y luego le puedas dar a los demás.
0: Sí, mijo, está bien, pero también su familia merece. Ahora, por lo regular uno dice, yo tal vez no ande más o menos, pero mis hijos que anden bien. Uno siempre piensa primero en su familia antes de pensar en uno. Entonces, si él quiere para él, está bien, pero también tienen que tener para sus hijos. Señora Tere, vamos a hablar con su hijo y por favor usted me ayuda a saber por qué él hace lo que hace y sobre todo para ponerlo en su lugar y que le compre a su mujer y a sus hijos igual que él.
3: Sí, creo que sí.
0: Ok, aguántame un poquito. Regresamos.

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1: Adrián Mayra Berenice, en vivo, mis mujeres merecen ser escuchadas. Tengo a Berito. Berito dice que su marido tiene un ego del carajo, que solo quiere andar con ropa cara de marca, Gucci, Louis Vuitton, Armani, Nike, pero a la familia la trae mal, de la Target, de la Walmart, de la Pulga, o sea, del Swatmeet, y no es justo. Ya hablé con la suegra, o sea, con la señora dice que ella le gusta que su hijo ande bien arreglado. Bueno, pues vamos a preguntarle a él directamente.
2: Ahí está ya.
1: ¿Qué está pasando, Rufino? Gracias por atendernos. Soy Mayra Berenice de la radio. Hijo, ¿cómo estás?
3: Sí, sí, muy bien. Buenas.
1: Ok. Papá, mira, tengo allá a tu mujer, tengo a tu mamá. Estoy enterada de que a ti te gusta andar al millón. ¿Quieres andar con puro Gucci, con puro Louis Vuitton, con puro Nike? No está mal, pero está mal que tu familia no ande igual que tú. ¿Qué está pasando?
3: Pues es que, mire, yo la verdad trabajo en un lugar... pues obviamente debo de andar al nivel, ¿sabes? Entonces, pues obviamente debo de vestir bien, debo de calzar bien.
4: A mí se me hace que no calza bien, güey.
1: Usted luego se va por otro lado, yo creo que sí la hace feliz. Papá, entonces, okay, mi rey, so, tú tienes que andar bien, okay, está bueno, okay. A veces, sí es cierto que uno pues tiene que aparentar en la chamba. Pero dime, si haces eso para ti, ¿por qué no haces eso para tu mujer y para tus hijos?
3: Porque pues ellos no salen, ¿sabes? O sea, entonces solamente ella quiere ahorrar a fuerza, quiere ser muy, ¿cómo se llama? Muy coda. Pues a mí me gusta mucho gastar, yo estoy acostumbrado a un nivel de vida, pues bien, y yo creo que ella pues no sabe lo que es vivir bien, por eso pues así las cosas.
1: Okay, ahí tengo a tu mamá. Señora Tere, ¿está escuchando lo que dice Rufino?
5: Sí, pero pues es que él no está mal, él, yo les comenté, él está acostumbrado a ese tipo de vida, es más, yo no sé ni por qué se casó con esa mujer, yo sabía que eso iba a pasar en algún momento, ella está acostumbrada a utilizar cosas más baratas.
1: Pero ella ya está brincando, ella ya está inconforme, ella ya no está a gusto con esta situación. Berito, ¿qué le dices a tu esposo y a tu suegra? Ahí están los dos.
6: Pues que me parece muy injusto. ¿Por qué nos tiene así a sus hijos y a mí? Está bien que no salimos, pero pues ¿por qué no nos saca? ¿Por qué no tenemos que ponernos pura ropa del Walmart? Y él pura ropa de marca, su mamá. Yo pensé que me iba a apoyar, nos iba a ayudar a que Rufino no sea tan tacaño.
4: Es una señora pues, sí. Fifí, por eso.
1: Pues sí, se nota. O sea, hasta la manera de hablar se nota que ella y él pues sí son un poquito diferentes. A ver,
2: se sienten de la Jaime.
1: Ok, pero mira, yo honestamente, mi queridísimo Rufino, ¿por qué te fijaste en Verónica si no se te hacía, pues, partido para ti, digamos, a tu mismo pensar, a tu misma forma de ser?
3: Es que, pues, fue un gusto, a lo mejor, no sé, estaba tomado, yo creo, o sea, yo la vi, me gustó y...
1: A ver, hijo,
2: amor de borrachera.
1: Espérate, ¿cómo que estaba yo tomado? Okay, yo mi pregunta aquí, por la manera en la que tú me estás contestando, es que yo quiero saber si tú la quieres o no, si tú quieres estar con ella o no.
3: Pues sí, sí quiero, pero pues me... A cada rato, pues, me molesta que pues, todo lo que me compra y todo eso. Yo, o sea, yo soy contento con ella, pero no me gusta que me esté reprochando.
1: Señora Tere, ¿quiere a su nuera? ¿Va a apoyar a su nuera para que su hijo le dé lo mejor a su familia, sí o no, señora Tere?
5: Pues ese no es el problema. El problema es que ella es la que no pone de su parte. Si se pone con él a reclamarle todo cuando él es el que les ha querido comprar y ella ha querido economizar. Okay. Ella estaba acostumbrada a vestir ropa económica.
1: Okay. Bueno, entonces, pero ya la cosa ya cambió. Ella se está acostumbrando a lo bueno, está entrando en ese ambiente, en ese grupo. Entonces ahora vamos a hacer que ella también luzca bien. Si tú la quieres, Rufino, vas a hacer lo mismo con tu familia que haces contigo. ¿Estamos?
3: Sí, okay.
1: Ni modo que van a ir a una fiesta de la familia o de la casa y su nuera va a llegar así, su hijo muy bien y usted muy bien. ¿Cómo se va a ver usted, señora?
5: No, está bien. Y yo siempre he peleado eso porque también mis nietos...

0: andan muy mal vestidos.
1: Ah, bueno, pues usted también cómprele usted, señora. Pues si usted tiene billete, cómprele a sus nietos para que no anden así.
2: Compártanos, agarrada.
0: Sí, está bien.
1: Sí, sí, sí, mamita. Pues es que usted también tiene que estar ahí con su nuera y con su hijo y tiene que apoyarlos. Le vamos a poner ganas. Berito, ¿estamos, mami?
0: Estamos, estoy muy contenta. Por fin vamos a decir bien.
1: Okay, mamita. Entonces usted también pídale, mija. Cuando vayan a comprar, mija, usted no tenga miedo. Yo también quiero estas zapatillas y quiero...
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1: Estamos en cabina ya, el hermanito Ángel, como todos los días, aquí con Mayra Berenice. En vivo, hermanito, bienvenido.
9: Gracias, Mayra, la energía, el positivismo. Claro, como todos los días, 323-532-3020. Señora está enferma, señor está enfermo, problemas en su casa. No sale adelante, recuerde que soy el hermanito Ángel, el que sabe, el que conoce, no pague, hermanito, porque aquí recibimos donación, porque el que cobra no sabe. 323-532-3020, 323-532-3020, línea abierta.
1: Vamos con Adriana Méndez, ciudad de Riverside, 27 de mayo del 86, ¿qué le dice?
9: Carta 1, carta 2, carta 3, en este momento está preocupada porque tiene una enfermedad en su cuerpo, unas manchas, llagas que le han salido, toma medicina, no le sirve para nada, es como tirar al bote de la basura. Mi hermana, quédese en la línea que yo voy a seguir hablando con usted en privado. 323-532-3020, 323-532-3020.
1: El que sabe, sabe, y el que no cobra, sabe más. Comuníquense al
9: 323-532-3020.
1: Miguel Ángel Chávez, ciudad de Ontario, 30 de junio del 75, ¿qué le dice?
9: Carta 1, carta 2, carta 3, mi querido hermanito de Dios, usted hace 3 meses no ha podido caminar, hermanito, tiene que valerse de una silla de rueda, no le encuentra nada, le hacen exámenes, quédese en la línea que yo le voy a decir qué es lo que tiene. 323-532-3020, el hermanito Ángel, el que sabe, el que conoce, hijitos de Dios, suerte, salud, dinero, amor, propiedad, abundancia. 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
1: Para Leticia Flores, ciudad de Long Beach, 21 de septiembre del 77.
9: 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Quédese en la línea que voy a hablar con usted en privado. 323-532-3020.
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1: 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Él es el hermanito Ángel. 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
1: Eso, esa voz me agrada. Y de hecho, ahorita que dijeron llámenos, pues ya están en la línea telefónica. Está Lupita.

0: chiquilla hermosa.
1: Gracias. Sí, mira, tengo una loncherita y la ciudad me está pidiendo un seguro, pero no tengo mucho conocimiento, no sé si puedan ayudarme.
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1: Tengo una loncherita, una food truck.
2: 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Cuéntame algo, ¿cuántos empleados tienes?
1: Tres
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0: Cada caso es diferente.
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0: No, y las ciudades, por eso me encanta. ¿Qué ciudad? Porque depende, hay condados que son más canijillos, pero para eso el que sabe, sabe, y ellos son... 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

0: 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Jonathan, gracias. No. Antonio, thank you.
1: Gracias a ustedes, gracias a ustedes.
0: Gracias, Lupita. Vámonos.
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1: Estamos ya iniciando nuestra programación especial elegante para todos ustedes, que es Los Cuatro Gallos. Familia, ya saben, nuestros pilares: José Alfredo Jiménez, Jorge Negrete, Pedro Infante, Javier Solís y hoy como invitado, el Charro de Huentitán. O sea, comenzó cantando en restaurantes y concursos locales, persiguiendo un sueño que parecía imposible, pero con mucho esfuerzo, disciplina y una voz privilegiada, llegó a convertirse en el máximo representante de la música ranchera de las últimas décadas. Así que 5 décadas de carrera, grabó muchísimos álbumes. ¿Quiénes no lo conocemos? Volver, Volver, Estos Celos, Acá Entre Nos, Mujeres Divinas, El Rey, Hermoso Cariño. Y hablando de Hermoso Cariño, vamos a iniciar con este tema. ¿Les parece? Nuestro invitado en esta tarde aquí en Los Cuatro Gallos, don Vicente Fernández, el número uno, el Charro de Huentitán. Disfruten de nuestra programación, familia. Ahorita voy a las líneas. Sé que está Narciso Isidro ahí esperándonos. Ahorita regresamos con eso. Mayra Berenice en vivo.

0: Solo buena música, 980 AM, la mera mera. ¿Qué dice mi amigo Narciso? ¿Cómo estás, hijo? Buenas tardes.
1: Buenas tardes, madre. ¿Cómo estás?
0: Bien, mi rey. Aquí estamos con la buena música. ¿Cómo ves, hijo?
1: Pues muy bonita música tiene, madre.
0: Sí, ¿verdad, mi hijo?
1: No, ¿cómo de... porque...
0: feliz como una lombriz. No.
1: Es verdad.
0: Sí, mi hijo.
1: Estaba oyendo que ahorita estaba allí el hermanito Ángel.
0: Ey.
1: Estaba anunciando.
0: Ey.
1: Ese desgraciado me hizo fraude con $600 le pagué por un... así lo que ocupaba y nomás me tuvo en pura mentira y mentira hasta que al final más de 2 meses se sacan las esperas.
0: Ah,
1: y no hice nada.
0: Okay.
1: Y se anuncian ahí nomás para regalar a la gente.
0: Ay, mi vida. Bueno, pero no te preocupes, ahí te dejo y ahorita vemos qué hacemos, ¿ok, papá?
1: Sí, sí. Este, vale, pues. Él sabe, yo porque... ahí
0: no,
1: lo
0: no
1: estaba
0: te
1: oyendo.
0: Agüites.
1: Ándale, pues, mala.
0: Ok,
1: ándale,
0: okay.
1: Pues,
0: no, no, tranquilo, ahí aguántame, aguántame. A ver, vamos a ver qué dice Isidro. Isidro, ¿cómo estás, hijo?
2: Muy bien, ¿y usted?
0: Aquí andamos, al puro tiro, hijo, con los cuatro gallos. ¿Cómo ves?
2: Eso es, qué bueno.
0: Eso
2: no,
0: es todo,
2: ¿no?
0: ¿Verdad? Eso es bueno, no, para lo hinchado, pues... que hasta lo morado quita.
2: No, sí. Oiga, pues una sobadita con alcohol.
0: Ah, una sobadita, ¿verdad, mi vida? Sí, claro. Ahorita vamos a tocar
2: alcohol.
0: Una de... ándale, o con chupecito, ¿verdad, hijo?
2: No,
0: cualquiera
2: no,
0: de las dos. Ah, no, untado.
2: No, tomado.
0: Ves. Ah, bueno, de una vez, de las dos maneras, para que nos pongamos.
2: Oiga, no, pues aquí felicitándole por su programa.
0: Sí.
2: Y si quiere un chistecito de tacaños, ¿se lo puede decir?
0: A ver, échele.
2: Dice que era un dueño muy tacaño, ¿no? Y le dice, ajá, ay, mi esposo es de tacaño, nunca me compra nada. Ayer me compró una ropa interior de las Victoria Secret y en la noche me la quitó.
0: Ah, sí. Y después quería gozarlas, ¿verdad, hijo?
2: No, es que
0: tacaño. Bueno, ya está, mi rey. Ahí te va esa de Pedro Infante, papá. Mayra Berenice, en vivo.

Seguimos en Los Cuatro Gallos, familia de Mayra Berenice en vivo. Ya saben que cada tarde tenemos un invitado especial y que cada tarde tocamos su música. Entonces, hoy tenemos a don Vicente Fernández, esta canción, Tu Camino y el Mío. Una interpretación donde Vicente Fernández vuelve a demostrar por qué su voz sigue siendo sinónimo de sentimiento de orgullo y de la música ranchera que tanto amamos. Y es que a veces la vida nos lleva por caminos distintos, pero los recuerdos siempre encuentran la manera de volver, porque hay enormes y amores que terminan, pero que pues nunca dejan de vivir en el corazón de quien los hizo y de quien nos quiso de verdad. Así que vamos con esta de Tu Camino y el Mío, don Vicente Fernández, el charro de Huentitán, aquí en Los Cuatro Gallos.

0: Estás en Los Cuatro Gallos con Mayra Berenice en vivo. 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
1: Es la música de 980 AM, la mera mera, los cuatro gallos aquí en esta tardecita sabrosa con Mayra Berenice en vivo con Palupe. El asao le quedó bien rico. Ya lo repetí, ya lo repetí y luego con esa coquita ya nomás le hice Bueno, se le agradece, compa Lupe, porque usted le echa muchas ganas y mucha crema a los tacos.
2: Bueno, si no le gusta, no se lo coma.
1: No, gracias, gracias, gracias, gracias, mijo. Pues, pues le estoy diciendo que gracias.
2: Pero es que dice que también le echo mucha crema a mis
1: no,
2: tacos.
1: No, digo que me refiero que le echa muchas ganas, pues. Que le queda nice.
2: Mejor dígalo así más claro.
1: Bueno, marita. Le queda nice. Nos vamos con los mandados de don Vicente Fernández, compa Lupe.
2: Ah, por favor.
1: Órale, pues. Ay, nuestro invitado hoy en Los Cuatro Gallos, don Vicente Chente Fernández. Súbale. Vámonos.
2: Saludos a Eusebia. Échale, Eusebia.

0: Pura música fina, pura música bonita aquí en 980 AM, la mera mera, porque están en Los Cuatro Gallos, compa Lupe.
1: Sí, Mayrita.
0: No, pues yo estoy bien contenta, mijo.
1: Yo porque también,
0: de esta
1: Mayrita.
0: Música está bien good y luego yo con la pancita llena, corazón contento. Bueno,
1: puro oigan, asado.
0: Puro asado de Durango, oh my gosh. Oigan, miren, vamos con este corrido que lleva el sello inconfundible de José Alfredo Jiménez. Sonaron cuatro balazos.
1: No más cuatro.
0: La canción, pues, fue escrita por el propio José Alfredo Jiménez y grabada por ahí a finales de la década de los 50. Es una historia de celos, de pasión, de tragedia, de...
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1: Si no estoy con ella.
0: Y, si no es para mí, no es para Naiden. Pam, pam, pam. Bueno. Y bueno, directo, auténtico y que ha convertido y siempre lleva a la gente presente el nombre de José Alfredo Jiménez y esta canción como una de las más grandes, pues, de esta época, del ayer, del hoy y de siempre. ¿La escuchamos, compa Lupe?
1: La escuchamos, Marita. Claro.